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1: Jesús hablaba a los discípulos y a la multitud

Paz y bien, hermanos y hermanas, un saludo a nuestra radio Camino a la Conversión Radio. 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

Señor, ¿cómo es que yo me olvidé de ti? Pero tú, Señor, nunca, nunca te olvidaste de mí.

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la mentira. 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
1: Santa Mónica, la madre de la perseverancia. Santa Mónica, la mujer que oró por 30 años luchando por la conversión de su hijo San Agustín de Hipona, muere en la comunidad de Ostia, allá en Sudáfrica. Nace en el año de 331 y muere en el 387, días después que vio consumada la obra de Dios en la conversión de su hijo. Oró constantemente cuando lo vio en todos los desavenires de la vida. Santa Mónica se celebra hoy y el día de mañana se celebra la vida de su hijo San Agustín en su conversión. Santa Mónica es la patrona de las causas y las madres en dificultad con sus hijos. Orar, orar y orar es el consejo de Santa Mónica. Con esto comenzamos, hermanos y hermanas, en esta mañana nueva, en esta mañana de 27 de agosto del año 2026, este jueves eucarístico. Yo soy tu hermano Walter Alberto y muy contento por estar ya en la madrugada de este jueves, ya 5:04 de la madrugada, 8:04 si estás en horas de la noche, escuchándome en repetición. Esta es tu radio católica Camino a la Conversión y hoy traigo bonitas reflexiones para ti, para mí, para que entre todos vayamos entendiendo cosas, analizando cosas, decidiendo cosas y sobre todo luchando por nuestra felicidad. Hace poco escuchaba yo, hermanos y hermanas, la historia del por qué algunos caballos de carrera, de competencia, le ponen algo en la cara para que solo puedan ver hacia enfrente. Es para que no vean a los lados y viendo frontal vayan enfocados y así ganan la carrera. Hermanos y hermanas, la única forma que ustedes y yo tenemos de alcanzar el éxito es estando enfocados. ¿Cuántos en escuela vimos este experimento, Sandrita? Una lupa, un papel y un poquito ahí que le pegara el sol. A lo segundo, la lupa calienta y el papel agarra fuego. Eso no tiene ningún misterio. Eso se llama estar enfocado. Todos en escuela miramos este ejemplo. Todos. Para probar el poder del enfoque. Me había olvidado esta historia, Sandrita. Nunca lo viviste vos en la Pilar, pero tuviste que haberlo visto. Todo niño de escuela tuvo que haber visto este proceso, o por lo menos contado. Porque, repito, una lupa hace los papeles de un anteojo. Si tú se fijas, cuando tú quieres ver algo que está de largo, tú arrugas un poquito la cara, los ojos, y logras enfocar allá, a más larga distancia. Pues es lo mismo que pasa en la vida. Si tú te enfocas, si dejas de ver a los lados, vas a poder más ver hacia adelante. Hoy traigo una historia que acabo de escuchar. ¿Tú sabes por qué ahora tenemos, Sandra, niños malcriados? ¿Por qué tenemos adolescentes que les da pena ir a la pulpería? No van solos a una consulta médica. ¿Por qué hay adolescentes ahora que no saben darle una medicina a sus hijos? ¿Por qué tenemos esa bola de haraganes? ¿Por qué lo tenemos? Y esto es lo que más me admiró a mí ahorita que lo leía. ¿Por qué tenemos hijos tan desamorados? Que no les importa nada, que les vale todo. ¿Sabes por qué los tenemos? Ya te lo voy a contar. Vamos ahora, Sandrita, a disfrutar esta alabanza tuya, madre, en la luz de lo que conté de Santa Mónica. Y a ver quiénes están conmigo para poder saludarles y orar por ustedes en este jueves eucarístico. Vamos a disfrutar, madre Sandrita.
2: Madre,
1: en esta mañana bonita de 27 de agosto de este año 2026. Hoy vengo con un programa muy reflexivo a la luz de Santa Mónica. Santa Mónica, y si no me crees, busca la historia de esta madre que oró por la conversión de su hijo San Agustín. ¿Sí? San Agustín. Escuchamos entonces el tema madre aquí en Amanece en Sintonía y Anochece con Jesús y María.

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1: Santa Mónica, la madre que oró a Dios por más de 30 años hasta lograr la conversión de su hijo San Agustín. Nació alrededor del año 331 en Tagaste, en el norte de África, actual Argelia. Se casó con Patricio, un hombre pagano de temperamento fuerte pero trabajador, quien también se convirtió al cristianismo gracias a la paciencia de Mónica. Tuvo tres hijos, Agustín, Navigio y Perpetua. Su hijo mayor, Agustín, un joven brillante pero seducido por el maniqueísmo y las pasiones mundanas, fue su mayor preocupación. Durante casi 30 años, Mónica no cesó de orar y llorar por la conversión de Agustín, inspirando a un obispo a decirle que era imposible que el hijo de tantas lágrimas se perdiera. Su fe y persistencia fueron clave para la radical transformación y bautismo de Agustín, un evento cumbre en su vida. Mónica vivió una vida de profunda fe, oración y servicio, convirtiéndose en un ejemplo de perseverancia para las mujeres cristianas. Enviudó a los 39 años y se dedicó por completo a sus hijos, apoyando los estudios de Agustín en Cartago y Roma. Murió en Ostia, cerca de Roma, en el año 387, mientras esperaba el barco para regresar a África, habiendo cumplido su deseo de ver a su hijo convertido y bautizado por San Ambrosio. Es la patrona de las madres, viudas y matrimonios difíciles, símbolo de la oración y el amor maternal que transforma vidas. Su historia, narrada por San Agustín en sus Confesiones, sigue inspirando a madres y esposas a no desanimarse ante las dificultades familiares y a confiar en Dios.
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nombre, en el nombre del Padre, del Hijo y del Espíritu Santo. Amén. Respóndeme ahí, hermano, ¿dónde está y cómo está? Infinitamente seas alabado. Infinitamente seas alabado. Infinitamente seas alabado. Nos diste, Señor, el pan del cielo, que en sí contiene todas las delicias. Padre bueno, en esta mañana fresca, venimos ante ti a través de la radio, papá, para agradecerte por esta nueva mañana, por esta nueva noche, por este nuevo día. Te vengo a presentar la vida de Loani Jesús en el Motatán, a presentar, papá, la vida de Erin en el Aguaje, la vida de Rosa en Estados Unidos, Jesús, la vida de Rosa allá en San Antonio de la Libertad, a presentarte, Padre, la vida de cada hermano oyente que en este momento está sintonizando la radio, por la vida de la hermana Toñita, por la vida de la hermana Leslie, por la vida de todos los hermanos como Olivia y Jorge en el Bijahual, hermana Luz y tanto hermano Patricio, hermana Tina en la Jerusalén, y así tanto hermano que está escuchando en este momento la radio. Quédate, Jesús, con nosotros. Sí, este jueves quédate, que se haga tu santa voluntad, a ti que eres Dios, reinas y vives por los siglos de los siglos. Amén, amén, amén, amén y amén. A la luz de Santa Mónica, que si tú lees la historia, yo te invito, Loani, yo te invito, Erin, Rosa, así como les acabo de mostrar, miren un poco la vida de Santa Mónica, por favor. Y todo lo que somos papás, todo lo que tenemos hijos, todo lo que tenemos sobrinos, nietos, vamos a entender un montón de cosas que ahora, sin querer queriendo, Toñita, estamos haciendo mal. Sí, estamos haciendo mal. Y mira cómo somos nosotros los seres humanos. Qué facilitos somos para soltar la lengua cuando vemos que una madre, que un padre está corrigiendo o está llevando mal la educación de sus hijos, de sus nietos. Somos buenísimos para juzgar al otro. Por ejemplo, decimos, mira, yo lo mío, no le doy celular, que a los niños hay que enseñarles. Ah, no, yo mal creo de esas no aguanto. No. Somos buenos para criticar al hermano o a la hermana que tal vez está cometiendo errores gigantescos, pues, pero tú y yo también nos cometemos, hermana. Y por eso es que ahora sufrimos de vez en cuando. Por eso nos hacemos un montón de preguntas. ¿Por qué los hijos son haraganes? ¿Por qué son disimulados? ¿Por qué son como insensibles al dolor, que no les importa nada? Y ahora tú y yo queremos corregir a los 18, 17, 20 años, cuando ya no se puede hacer nada. Yo te pregunto, vaya, mira. Un pastel que dice feliz cumpleaños, ¿lo puedes corregir ya cuando está ahí en la bandejita? ¿Después de cambiar el sabor de la torta? ¿Ah? ¿O lo puedes poner más duro o más blandito? No puede, ya lo hiciste. Pero todavía el siguiente pastel o la siguiente cosa, sí puedes hacerla mejor. Mira esto, y lo vi en el TikTok y me pareció interesante. Mira, Rosa en Estados Unidos, Erin, Loani, vos y yo y todos tenemos hijos acá. ¿Por qué miramos ese montón de hijos pegados a los celulares, desamorados? El otro día me contaba un buen amigo, dice que él graduó a una muchacha de doctora, la envió a la especialidad a Estados Unidos y tiene 3 años que no sabe de ella. ¿Cómo así? Le digo, se pelearon. No, me perdió el amor. ¿Cómo es posible que uno crezca un hijo y de un día a otro, boom, se rompió la relación? Pero hay muchas cosas que contar y que decir, pero yo quiero volver al epicentro de esta realidad que ahora quiero contarte.
Mira desde cuándo comenzamos nosotros los tatas a cometer los errores, Rosa. ¿Te acuerdas en escuela? ¿Te acuerdas en el kinder? Esos primeros 2 años de escuela, cuando la maestra le dejaba aquel trabajo manual, aquella maqueta, aquel dibujo. A ti era quien te tocaba andar buscando los botes, los tapones, comprando la cartulina. Y el niño a tu lado, venga, hágalo. Y de repente el niño le pegaba, oye, va pues, acuéstese, vaya, vaya, acuéstese, yo lo hago por usted. Y llega el siguiente día, tú te levantaste desveladita y está el trabajo manual. Y van a la escuela y le ponen un 10. El niño llega a leer, mira mamá, saqué un 10. Sí, ¿viste? ¿Viste que podía? Eso lo estaba llorando vos. Sí, ¿viste? ¿Viste que se puede? Te pregunto, ¿le costó algo al niño eso? ¿Por qué los maestros ponen tonteras para que hagan los padres y no los hijos? ¿Ves? Cómo ese error chiquito se vuelve grande cuando ellos están grandes, ¿ah? Ellos no saben hacer nada porque tú y yo lo hicimos todo. ¿Por qué no saben arreglar la cama? ¿Por qué no saben cocinar? ¿Porque tú te levantaste y solo porque estudió anoche? No, que se acueste, que duerme un poquito más. No, hoy es sábado, déjalo. Sí, que lave la ropa más tarde, sí. Ay, no, por está cansada, está cansado. ¿Ves? Tampoco te estoy diciendo, hermano, que te vuelvas así como un energúmeno, como si fuera un regimiento militar, como si estuvieras ahí con los soldados y que todo tiene que ser regla y orden. Pero también te falta o te faltó un poco de mano dura. Ahora no quieres venir a ponerla, porque lo que te vas a ganar son conflictos con tus adolescentes. Pero mientras tú trabajas y ellos descansan, es el peor error. Porque nunca van a aprender el valor de las cosas. Nunca van a aprender el valor de las cosas. Si tú le sigues haciendo la tarea, si tú sigues haciendo lo que haces por ellos, ¿cuándo lo van a hacer por sí mismos? Ayer escuchaba yo a una mamá que el niño, la nota más alta es 15%, la más alta. La más alta es 15%. Pero mira los errores, este niño tiene la mayoría del tiempo el teléfono celular en su mano. Lo van a traer y a dejar en carro. Cuando almuerza le ponen la coquita. Come viendo frente al televisor. Él decide si come en el suelo o en el comedor. Y se acuesta como a las 10, 11 de la noche. ¿Ves? Cómo errores tan chiquitos significan enormemente. Ahora pasa lo mismo con los nietos, ahora pasa lo mismo con los hijos. Seguimos cometiendo los mismos errores y no analizamos. Mira ahora, yo me acuerdo hace muchos años cuando una muela, pues no me la trataron a tiempo, no me cuidé a tiempo. Resulta que aparecí en el hospital y me estaba desangrando. 2 días, al cuarto día ya estaba en escuela yo, ya estaba yo enfrentando la vida y trabajando y luchando. Por eso es que soy el medio hombre que soy ahora, y digo medio porque me faltó mucho y me falta mucho todavía. Y ahora uno contempla, cuando nosotros fuimos a un pediatra, hombre, cuando nosotros fuimos a un médico privado, ustedes que me escuchan, cuando conocimos un aire acondicionado y dormíamos 3 y 4 en una cama. Y hay muchos de nuestros hijos que ahora tienen su propio cuartito solos. Se levantan tarde con la cara amurrada. Y vos solo simplemente guardas silencio por no discutir con el niño, con la niña. Es porque esa niña, ese niño, como no tienen nada que hacer, como no le ha costado nada la vida, entonces actúa como actúa. Y eso es culpa, con todo cariño y respeto, tuya y mía. ¿Y cómo lo vemos reflejado? Si van a la universidad, uno lo va a matricular. Uno tiene que pagarles todo a sus 18 y 20 años. Uno siempre sigue decidiendo por ellos. Estudia esto, estudia aquí, que yo te acompaño, que qué barbaridad la tuya, que todo te da pena, que ni pedir en el restaurante querés.
No es que le dé pena, no es que no pueda. ¿Sabe lo que pasa? Que está acostumbrado que el bruto y la bruta se lo hagan. Eso es lo que pasa. Claro que lo pueden hacer. ¿Y cómo bien tienen novio de escondida y novio de escondida? ¿Ah? ¿Cómo bien hace picardía? Que sí lo saben hacer. Lo que pasa es que están acostumbrados que todo se lo hagamos nosotros. Y ya te dije desde dónde viene esta matriz. Nunca le pusimos a lavar un plato, nunca le pusimos a barrer, nunca le asignamos tarea. Y cuando lo hacen, viene el grave error, Sandra. Pobrecito, está cansada. Pobrecito, está cansado. Ay, sí, mi muchacho. Ese es otro error, ¿ves? Si tiene 18 años, ya no es tu muchachita ni tu muchachito. Ya no es tu niña ni tu niño, ya es una persona adulta. Y si le sigues tratando como chiquito, él se va a seguir sintiendo chiquito, chiquita, y va a seguir abusando de ti, como decía el chavo, sin querer, queriendo. Te repito, no te invito a pelear, a gritar, a ponerte cara de limón, no, ni a estar dando consejos, porque ni te los han pedido, ni lo van a entender. Yo te invito simplemente a que delegues tareas y funciones. Marillita, tú en la puerta, mira, zona 7, vamos. Levantate, que el desayuno, hay que barrer, hay que trapear. Comienza a delegarle funciones. Comienza a delegarle funciones para que ella o él se sienta responsable de cosas. Pero no vengas a esta hora a dar consejo. No vengas a esta altura de la vida a querer pegar, porque mamá, tu trompada te vas a conseguir. Sí, hermano. A esta altura, murmurarle a un cipote de 18. Murmurarle. Y vas a ver lo que va a pasar. Una guerra. ¿Cómo va a

Unos se echaban a dormir, otros iban a trabajar y otros buscaban qué hacer. Entonces simplemente toma decisiones. Pero entre más le sigas poniendo las cosas a tus hijos, entre más los contemple. Solo imagínate, Sandrita. Nosotros tenemos una adolescente que se llama Sol y que es muy linda. Pero si le seguimos contumereando, ¿qué va a pasar cuando Sol o cuando todos tengan marido? ¿Ah? ¿Vos crees que el marido la dice? Ahí quédate, tita. Ahí quédate. No, no, no te levantes. ¿Ah? Si nosotros no le enseñamos esos valores, ese marido va a barrer y va a trapear. ¿Sí? Con ella. Porque no hay esa fuerza de voluntad para hacer las cosas. Mira, por ejemplo, cambiando de tema, cuando vienen los gobiernos y nos dan la energía eléctrica, ¿la valoramos? Yo se lo digo a Sandrita y me va a dar pena públicamente, pues se lo voy a decir. Cuando yo voy a un lugar, a mí me critican porque yo apago las luces, yo apago los focos, yo desconecto las cosas, pero es que la luz la apago yo. Pero si yo, por ejemplo, voy a la casa de la hermana Rosa en Estados Unidos, o a la casa de Erin, o a la casa de Toñita, ¿vos crees, Toñita y Leli, que a mí me importe que tengas el tele prendido, los focos de la cocina a las 11 de la mañana, que tengas el equipo en la sala, que tengas 5 ventiladores en los cuartos? ¿Vos crees que eso a mí me importe? ¿O te voy a decir apagarlos? Y es que mi pista es el tuyo. ¿Ves? Solo se valora lo que nos cuesta. Solo se valora lo que nos cuesta. ¿Por qué tenemos, te repito, un montón de niñas y niños casados, acompañados, haraganísimos y no saben hacer nada? Cuando vayan allá a la calle y se casen, ahí se van a encontrar con otro mundo. Es más, ¿sabes qué dice la psicología? Que muchos muchachos y muchachas se casan porque les sigan haciendo las cosas. Como decía una buena amiga de Sandra, que yo le digo la negra. Ve, ¿y qué culpa tengo yo que mi mamá me lleve el desayuno a la casa, a la cama? ¿Qué culpa tengo yo? Una berrencona de 22 años, hermano. ¿Y sabe de quién estoy hablando, Andrita? Ay, no, yo para hacerle huevo con cebolla, guácala, ni a mi papá se lo hago, uy. No, ahora está de solterona, Hermano. Y podemos seguir contando historia tras historia, pero solo tienes que entenderlo tú, Loani. Solo tienes que entenderlo tú, Erin. Es que uno a veces cuenta los temas o cuenta las cosas porque entienda Julano. Y no, no es así. Uno es el que debe entenderlo, hermano. ¿Qué cosas todavía yo puedo mejorar? ¿Qué cosas todavía puedo enderezar de mi vida? De mi vida. Yo escucho señoras o papá ahí, parados en Diunza o parados en una tienda. Le dice, mira, valoralo. Te la compro, pero cuídala, que vos no cuidas nada. Si usted sabe que no lo va a cuidar, que no lo va a valorar, ¿para qué lo hace? ¿Para qué lo da? Si usted sabe que ni lo va a valorar y mucho menos va a saber el verdadero valor de aquello. Yo cuento una historia que da risa. Vamos a ver quién, después de esta historia y todo lo que te he contado, me dice, hermano Walter, no me digas me gustó el tema, porque no te lo cuento porque te guste. Ni te lo digo, una vez dice, vaya, escucha María, mira lo que dice el hermano Walter, mira Lele, mira Patricio. No, mira Walter, mira yo, ¿qué puedo mejorar yo? Es la historia del venado. Cuenta la historia del venado, que Jaime se iba a cazar y cuando venía con su venado cansado, sudoroso, cuento la historia yo, que venía la Matilde y llamaba a los vecinos y repartía el venado. Pucha, el pobre Jaime como lloraba sus penas porque decía, tanto que me cuesta, y esta mujer cómo lo regala, cómo lo reparte. Y me detengo en otra cosita. ¿Te has fijado cuando tus hijos tienen pisto? Si lo comparten, ¿te has fijado? Cuando lo comienzan a ganar, si traen una librita de queso, si traen a tu casa una librita de pollo, no traen nada. Y tú dices, barbaridad, es que está callo. No, es que no le enseñaste a compartir. Es que no le enseñaste que en la casa las cosas no llegan del cielo. Qué bonito, el niño trabaja.

anda en moto, la otra tiene marido y vienen a tu casa a comerte lo tuyo. Qué pinta así va. Qué bonito va. Lo que no nos cuesta, hagámoslo fiesta, pues. Y tú dices, no, es que me visitan. ¿Sabes qué estamos haciendo? Pagando amor. Pagando amor. Está como la mujer que le paga al marido porque ella a la casa y le dio un pico. Así estamos. Pagando amores. Vuelvo a la historia. Jaime se quería quitar la vida, pues, y le dijo un buen sacerdote, no, Jaime, le dice, llévala a Matilde a casar y vas a ver que aprende la lección. ¿Cómo así? Le dice, invitarla, que va a estar queriéndole. Le dice, enamorarla, pintarle bonita la cosa. Y así lo hizo Jaime, mira, amor, le dice, vamos al campo a ver lo verde, a ver las flores. Vámonos, que nunca me acompañás. Vamos a casar, vamos a llevar comida. Pues le enamoró a la Matilde. Ella se puso su faldita, sus tacones, se pintó y se fueron. Cuando ya comenzaron a entrar al monte, se le quedó la faldita en un espino. Y le dijo, Jaime, camine, amor, camine, amor, camine. Allá se le quebró un tacón y le decía, camine, amor, camine. Y espérame, total, que la pintura, los tacones, la falda, el sudor, el hambre, la Matilde la comenzaron a fatigar. Y vámonos, no, mi amor, no podemos irnos, hay que llevar el venadito para comer. Allá había un venado y dispara, le dice, dispara, Matilde, le dije, yo no puedo. Bueno, dispara, le hizo, se ve el venado. Y seguimos más días en esta selva. Ay, la Matilde apuntó y disparó y mató el venado y feliz. Y le dijo, Jaime, llévalo. No, le dice, llévalo vos, vamos. No, hombre, si yo no puedo, yo soy mujer. Bueno, le dijo, lo llevajo o no tenemos nada, le dijo. Y lo agarró el venado, la Matilde, llegaron a la casa y ya se imagina cómo llegó Matilde, ¿verdad? Maloliente, malhumorada, mal de todo y con el venado en el lomo. Lo tiró ahí en el zaguán y adivina quiénes estaban ya llegando a la casa para compartir el venado. Sí, todos los vecinos. Y ya dijo ella así como medio moribunda, el que me toque la carne de este venado lo mato. Y el padre que estaba al otro lado viendo a Jaime le dice, viste que la Matilde aprendió la lección. El venado tuyo sí lo repartía porque no le costaba. Pero el venado de ella, cuidadito, huechos, que comparte un pedacito. ¿Te has fijado cuando tus hijos trabajan que vienen ellos y dicen, mira mamá, estos 1000 empiras son tuyos? Y dice usted, no, déjalos para vos. Son tuyos, son tu ganancita, hijo, mi amor, mi vida, mi niño, es tuyo. Bueno, cuando ocupen una medicina tampoco te va a dar nada, porque como vos necesitas, como vos todo lo rechazas. ¿Ves? Nosotros mismos somos los culpables de estar donde ahora estamos. Se me convirtió en regaño esto, hermano bello, pero tenía que decirte en la alegría de Santa Mónica, también me lo digo yo, también se lo cuento a todos ustedes. No para que peleemos, sino para que reflexionemos. 5 más 38. Te voy a regalar 2 alabanzas del Santísimo, amor de los amores, y te voy a regalar ya no eres pan y vino. Y tú me escribes si este tema tocó tu corazón y en algo crees que puedes comenzar a cambiar hoy, ¿sí? En camino a la conversión.

Ya son 5 de la madrugada, 48 minutos. Qué montón de WhatsApp interesantes tengo. Yo este tema de todo corazón, por eso les digo yo que mis temas son vivenciales, que mis temas son tratados y sacados de la realidad que todos vivimos. Dios te bendiga, Rosa, en Estados Unidos. Gracias por escribirme. Loani en el Motatal también me dejó un WhatsApp bonito. Mi hermano Patricio, que junto a su esposa me están escuchando. Saludos a los dos en Siguatepeque. Mi hermana Toñita también, que me dejó un audio muy bonito por acá. Y así usted, Martín también en el Tintel, por ahí, gracias, gracias. El otro día yo miraba a mano Martín, cómo lloraba una mamá porque la muchacha no se le quería hacer doctora, creo que era. Y lloraba, amargamente la hermana. Yo le decía, hermanita bella, pero es que es su sueño, no el de ella. Y ella ni tan siquiera tiene sueños. Y me decía, hermano Walter, ¿y cómo hago para vivir? Le decía, hermana bella, pídale al Señor la dirección para que usted busque su propio sueño. El otro día, yo hace 4 días, estuve en una montaña y se acercó una hermana conmigo con una carga de problemas, Patricio. Me decía, hermano Walter, tengo 7 hijos y los 7 son alcohólicos y los 7 no trabajan. Y su esposo también en bolo. ¿Y usted qué hace? No, me dice, voy a cortar cafecito y yo solo le digo, dice, que ahí está la olla de frijoles. Y le digo, hermanita, ahí está el problema. Usted pone la olla de frijoles, ellos no hacen absolutamente nada. Entonces, mientras esté la olla de frijoles, aunque no haya arroz, aunque no haya tortilla, ellos van a estar comiendo esa olla de frijoles que usted a sus 62 años todavía se gana para que los 8 coman. Hermanos, miren, a veces nosotros sufrimos porque queremos, porque no analizamos. Es que estos temas no son, te repito, para las hijas, para los hijos, para los yernos. ¡No! Son para ti, son para mí. ¿Qué puedo yo entender? ¿Cómo puedo mejorar en este instante mi vida? ¿Qué cosas estoy actuando mal? Yo hoy. ¿Cómo puedo mejorar mi situación? ¿Cuántos de nosotros sufrimos porque maltratan a un hijo y duele? Pero si él se deja, solo te resta como Santa Mónica, orar. En el nombre del Padre, del Hijo, del Espíritu Santo. Amén. Dios bueno, en este jueves eucarístico te pido que en esta mañana nueva vengas a cada uno de nosotros y nos saques de estos apuros emocionales, que nos ayude, Señor, a ser felices, a entender mejor la vida, a confiar en ti. Ven, Espíritu Santo, y ayúdanos. En el nombre del Padre, del Hijo y del Espíritu Santo. Amén. Hagámoslo juntos. Bendito sea Dios. Bendito sea su santo nombre. Bendito sea Jesucristo, verdadero Dios y verdadero hombre. Bendito sea el nombre de Jesús. Bendito sea su preciosísima sangre. Bendito sea Jesús en el santísimo sacramento del altar. Bendito sea su sacratísimo corazón. Bendito sea el Espíritu Santo Consolador. Bendita sea la excelsa Madre de Dios, María Santísima. Bendita sea su gloriosa e inmaculada concepción. Bendita sea su santa e inmaculada concepción. Bendito sea el fruto del vientre. Bendito sea el nombre de María Virgen y Madre. Bendito sea San José, su castísimo esposo. Y bendito sea Dios en sus ángeles y en sus santos. Nos diste, Señor, el pan del cielo, que en sí contiene todas las delicias. Nos diste, Señor, el pan del cielo, que en sí contiene todas las delicias. Padre bueno, quédate en este jueves con nosotros, que el tema de hoy nos haga sonreírle a la vida y entender lo que no queremos o no podemos entender.
Padre, ayúdanos a ser buenos padres como tú. Tú eres Dios, tú eres Padre, pero no por eso nos andas alcahueteando. Si nos portamos bien, nos salvas. Si nos portamos mal, nos dejas que nos golpeemos. Haznos, Señor, entender que contigo y en el buen camino se puede. Quédate en cada hogar y bendice la vida de aquel hijo más rebelde que hoy entienda que la vida así no le va a llevar a feliz término. Papá, que se haga tu voluntad a toda esta iglesia oyente y que nos alcance tu gracia, amor y bendición. En el nombre del Padre, del Hijo y del Espíritu Santo. Amén, amén, amén y amén. Y el pueblo de Dios dice amén. Bueno, iglesia, este programa va a quedar grabado por si quiere volver a escucharlo a las 8 de la noche. Y a las 9 también en repetición la hora santa. Ahorita a las 8 de la mañana estaremos en vivo desde Santos Mártires y se retransmite a las 9 de la noche. Ven y disfruta con nosotros estas horas santas en vivo desde la parroquia. Que Dios te bendiga, hermano, que Dios te bendiga, hermana, que Dios nos bendiga a todos, iglesia oyente, y que este día sea de gran bendición. Si te gustó el programa, me escribes un amén, ¿sí? La oración tiene poder, la fe mueve montañas y Dios nunca, pero nunca te falla. Gracias, Sandrita. Hasta más tarde en la hora santa. En camino a la conversión.

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Son las 9 de la noche, como los 9 coros de ángeles que alaban.

0: en los cielos y en la tierra, infinitamente seas alabado. En los cielos y en la tierra, infinitamente seas alabado. Por la señal de la Santa Cruz de nuestros enemigos, líbranos, Señor, Dios nuestro. Padre nuestro que estás en el cielo, santificado sea tu nombre. Venga a nosotros tu reino. Hágase tu voluntad en la tierra como en el cielo.
1: Danos hoy nuestro pan de cada día. Perdona nuestras ofensas como también nosotros perdonamos a los que nos ofenden. No nos dejes caer en la tentación y líbranos del mal. Amén.
0: Dios te salve María, llena eres de gracia, el Señor es contigo, bendita eres entre todas las mujeres y bendito es el fruto de tu vientre, Jesús.
1: Santa María, Madre de Dios, ruega, Señora, por nosotros los pecadores, ahora y en la hora de nuestra muerte. Amén.
0: Gloria al Padre, gloria al Hijo y gloria al Espíritu Santo.
1: Como era en principio, ahora y siempre, por los siglos de los siglos. Amén.
0: Gloria al Padre, gloria al Hijo y gloria al Espíritu Santo.
1: Como era en principio, ahora y siempre, por los siglos de los siglos. Amén.
0: Nos diste, Señor, el pan del cielo.
2: Que así contiene todas las delicias.
0: Nos diste, Señor, el pan del cielo.
2: Que así contiene todas las delicias.
0: Nos diste, Señor, el pan del cielo.
2: Contiene todas las delicias.
0: Buenos días, Dios. En esta nueva mañana y desde la parroquia Santos Mártires, Iglesia San Sebastián, desde la intimidad del templo y frente a ti, huésped del alma, Jesús sacramentado, venimos tus hijos a adorarte, a darte honor, a darte gloria. En esta mañana que tú nos has concedido, en un momento de silencio, hermanos y hermanas, vamos a reconocer nuestros pecados. La noche ha pasado y el nuevo día está entre nosotros, y con él el recuerdo también de lo malo y de los pensamientos y de los hechos que hemos vivido y actuado. Como católicos bien nacidos y reconociendo este jueves eucarístico, en silencio nos hacemos nuestro examen de conciencia. Jesús sacramentado, nos proponemos firmemente no volver a pecar y venimos ante ti a esta hora santa a presentarte nuestra gratitud por todo lo que nos has dado, pero también a presentarte las necesidades que andamos en la mente y en el corazón. Todos decimos, yo confieso ante Dios Todopoderoso y ante ustedes, hermanos, que he pecado mucho de pensamiento, palabra, obra y omisión, por mi culpa, por mi gran culpa. Por eso ruego a Santa María, siempre Virgen, a los ángeles y a los santos, y a ustedes, hermanos, que intercedan por mí ante Dios nuestro Señor. El Dios Todopoderoso, rico y abundante en su misericordia, perdone hoy nuestros pecados y nos lleve cuando Él lo estime a la vida eterna.
2: Amén. Amén.
0: Hoy, este jueves, la Iglesia nos recuerda la vida de oración y súplica de conversión por su hijo San Agustín. La Iglesia nos muestra la vida de oración de Santa Mónica, que a la luz de el testimonio de esta orante mujer sea pues para nosotros el modelo a seguir en este día. Todos venimos con cargas y algunas tienen que ver con nuestros familiares, con nuestros hijos que andan en el camino no correcto. Pero Dios le concede a Santa Mónica la perseverancia y logra a través de la oración la conversión de San Agustín de Hipona. Hermanos y hermanas, así comenzamos nuestra hora santa a través de Radio Católica de Comayagua, de Radio Católica Camino a la Conversión y de nuestras redes sociales Walter Alberto Camino a la Conversión, enlazadas a las páginas de nuestra parroquia Santos Mártires y Movimiento Familiar Cristiano. Vamos a oír, sí con nuestros oídos, pero más con el corazón, ¿qué nos quiere decir el Señor hoy a través de Santa Mónica? Al escuchar y reflexionar a Santa Mónica, vamos a cantar Amor de los Amores. Vamos a cantar esa alabanza donde le decimos al Señor, tú eres el amor de mis amores. Conozcamos y meditemos en esta hora santa la vida y oración de la Madre de San Agustín. Infinitamente seas alabado.
1: Sacramentado. Hoy, 27 de agosto del 2026, la Iglesia Católica celebra con alegría la memoria de Santa Mónica, Madre de San Agustín, una mujer de profunda fe, oración y perseverancia. Ella nace en el año 331 en Tagaste, África. Fue una mujer de profunda fe y oración. Es conocida por orar durante muchos años por la conversión de su hijo San Agustín, quien finalmente se convirtió y llegó a ser santo y obispo. Santa Mónica muere en el año 387. Ella nos deja y nos enseña a perseverar en la oración y confiar siempre en Dios. Ella nunca perdió la esperanza cuando veía que su hijo se alejaba del camino de la fe. Con lágrimas, paciencia y oración, puso confianza en Dios y Dios escuchó su oración. Nunca debemos de dejar de orar por nuestros hijos, por nuestra familia y por las personas que amamos, aunque a veces parezca que nuestras oraciones no son escuchadas. Dios trabaja en los corazones y tiene su propio tiempo. Por eso el día de hoy Santa Mónica nos deja este mensaje. No te canses de orar, no pierdas la esperanza, pon a tu familia en las manos de Dios. Este es un mensaje que nos regala Santa Mónica. Y hoy el Señor, a través de esta santa, te habla a ti y me habla a mí. Que nunca nos cansemos de pedirle perdón a Dios. A veces nosotros pensamos que Dios no nos escucha, pero Dios sí nos escucha. Y a través del perdón es cuando nosotros sentimos esa presencia. Y hoy es un buen día para iniciar esta mañana poniendo en manos de Dios cada una de esas preocupaciones. Madre, tú que nos escuchas, tú que tienes un hijo, tal vez con una enfermedad, tal vez con un vicio, no pierdas la esperanza. Dios viene hoy a transformar tu vida y a transformar mi vida.
0: Santa Mónica,
2: ruega por nosotros.
0: Santa Mónica,
2: ruega por nosotros.
0: Santa Mónica,
2: ruega por nosotros.
0: Esta santa, en su oración simple, le decía al Señor: te presento el alma y la conversión de mi hijo. Te presento el alma y la conversión de mi hijo. Este jueves eucarístico es un buen día para decirle al Señor: te pongo aquí ante el altar a mis hijos, a mi familia. Estamos en el mes de la familia y el matrimonio, y todos los que escuchan la radio y estamos aquí, si traemos al recuerdo, tenemos un familiar, tenemos un ser que amamos que no está haciendo lo correcto y nos gustaría verle bien. En un momento de silencio, hermanos y hermanas, a la luz del santo de hoy, presentémosle al Señor aquel familiar que más necesita de esta oración. Jesús, en este momento yo presento a todo aquel familiar, esposo, hijo, hija, tío, tía, amigo, cónyuge, que está atravesando un momento de inconversión. Tú, papá, que cambiaste a San Agustín, haz que a ese familiar amado le llegue hoy la invitación a la conversión y que él la abrace. Porque todos sabemos, Jesús, que es por voluntad. Tú tienes la potestad de obligar, pero nunca lo harás. Siempre dejarás a nosotros nuestro libre albedrío. Ayúdanos, Jesús, a que este familiar encuentre la conversión. Y nosotros que estamos en esta hora santa, encontremos también la propia. Infinitamente seas alabado. Infinitamente seas alabado. Vamos a cantar, pero solo con nuestra mente, no con nuestros labios. Amor de los amores. Es una alabanza tan antigua, tan eucarística, que como tributo a este amado Dios, que todos los jueves está allí en el altar y se hace presente, para que ustedes y yo le presentemos todas nuestras realidades. La letra la sabemos, la música nos gusta, pero con nuestra mente podemos convertir la alabanza en nuestra oración. Repite conmigo esta frase que compartió este buen sacerdote. La plática conmigo mismo es preocupación, pero el diálogo con Dios es oración. Infinitamente seas alabado.

0: Infinitamente seas alabado.
1: Jesús sacramentado.
0: Infinitamente seas alabado.
1: Jesús sacramentado.
0: Infinitamente seas alabado.
1: Jesús sacramentado.
0: Las letanías son oraciones que nos permiten abrir nuestros labios, pero también nuestro corazón. La hora santa es un momento tan sagrado en la cual se pueden hacer tantas, pero tantas cosas. Ver a Jesús, pedirle a Él, convertirnos y también caminar leyendo, orando y meditando. Junto a estas letanías, pongamos todo nuestro entendimiento, nuestra razón, pero sobre todo nuestra conversión. Infinitamente seas alabado.
1: Jesús sacramentado.
2: Letanías del perdón. Señor, ten piedad.
0: Señor, ten piedad.
2: Cristo, ten piedad.
0: Cristo, ten piedad.
2: Señor, ten piedad.
1: Señor, ten piedad.
2: Cristo, óyenos.
0: Cristo, óyenos.
2: Cristo, escúchanos.
0: Cristo, escúchanos.
2: Dios Padre celestial, ten piedad de nosotros. Dios Redentor del mundo,
1: ten piedad de nosotros.
2: Dios Espíritu Santo,
1: ten piedad de nosotros.
2: Santísima Trinidad, un solo Dios,
1: ten piedad de nosotros.
2: Ahora vamos a responder, Señor, perdónanos.
0: Señor, perdónanos.
2: Por nuestras faltas de amor y caridad,
0: perdónanos.
2: Por las veces que hemos herido a los demás con nuestras palabras,
0: Señor, perdónanos.
2: Por las veces que hemos cerrado el corazón al prójimo,
0: Señor, perdónanos.
2: Por los resentimientos que hemos guardado en nuestro interior,
0: Señor, perdónanos.
2: Por las veces que hemos sido duros de corazón,
0: Señor, perdónanos.
2: Por las oportunidades perdidas de perdonar y reconciliarnos,
0: Señor, perdónanos.
2: Ahora respondamos, Señor, sánanos.
0: Señor, sánanos.
2: De nuestras heridas más profundas,
0: Señor, sánanos.
2: De los rencores que nos aparta de ti,
0: Señor, sánanos.
2: De los recuerdos dolorosos que nos atan,
0: Señor, sánanos.
2: De la falta de fe en tu amor sanador,
0: Señor, sánanos.
2: De la dureza que impide abrirnos a tu misericordia,
0: Señor, sánanos.
2: Ahora respondamos, escúchanos y sánanos.
0: Escúchanos y sánanos.
2: Jesús, médico divino,
0: escúchanos y sánanos.
2: Jesús, que tomaste nuestras dolencias sobre ti,
1: escúchanos y sánanos.
2: Jesús, que perdonaste desde la cruz,
0: escúchanos y sánanos.
2: Jesús, que restauras a los caídos y afligidos,
0: escúchanos y sánanos.
2: Jesús, que limpias nuestras almas con tu sangre preciosa,
0: escúchanos y sánanos.
2: Jesús, fuente de vida y sanación eterna,
0: escúchanos y sánanos.
2: Ahora respondamos, líbranos, Señor.
0: Líbranos, Señor.
2: De la falta de paz en nuestro corazón,
0: líbranos, Señor.
2: De los pensamientos de odio o venganza,
0: líbranos, Señor.
2: De la incapacidad de aceptar tu perdón,
0: líbranos, Señor.
2: De la falta de arrepentimiento por nuestras culpas,
0: líbranos, Señor.
2: Ahora respondamos, te rogamos, óyenos.
0: Te rogamos, óyenos.
2: Por tu infinita misericordia,
0: te rogamos, óyenos.
2: Por las llagas de tu pasión,
1: te rogamos, óyenos.
2: Por tu perdón dado en la cruz,
1: te rogamos, óyenos.
2: Por el amor con que sanaste a los enfermos, por la paz que diste a los corazones arrepentidos,
1: óyenos.
2: Cordero de Dios, que quitas el pecado del mundo,
1: ten
2: perdónanos,
1: piedad,
2: Señor. Cordero de Dios, que quitas el pecado del mundo,
1: escúchanos, Señor.
2: Cordero de Dios, que quitas el pecado del mundo, danos tu paz. Ruega por nosotros, Señor, de la misericordia y el amor, para que seamos dignos de recibir tu perdón y sanación. Señor Jesucristo, tú que eres la fuente de toda sanación y el perdón infinito, ven a nuestras vidas y toca nuestras heridas más profundas. Renueva en nosotros el deseo de perdonar y ser perdonados. y transforma nuestro dolor en gozo, nuestras debilidades en fortaleza y nuestra culpa en paz. Por tu inmenso amor y bondad, cúranos, guíalos hacia la plenitud de vida que solo tú puedes dar. Amén.
0: Examen de conciencia. A cada una de las reflexiones, si lo consideras, respirando tan profundo como puedas y viéndole a Él, si estás a través de la radio, imagínate la hermosa vista que nosotros tenemos aquí. Examen de conciencia. Responderás si te nace, si estás consciente: Señor, lo reconozco y te pido perdón. Examen de conciencia. ¿Reconoces que en la tribulación, en el dolor y en la prueba pierdes la paz? ¿Reconoces que aún conociendo el camino, la palabra, acudes al enojo, a la ira o a la preocupación que en vez de buscar a Dios? ¿Reconoces que cuando hay un problema te desesperas y lo que quieres es huir de él? ¿Reconoces que aún con todos los años caminados en la iglesia, cuando viene la enfermedad, te agobias? ¿Reconoces que no has sido un buen cristiano o una buena cristiana? ¿Reconoces que no has estado últimamente tan cercano a la vida sacramental? ¿Cuándo fue la última vez que comulgaste? ¿Cuándo fue la última vez que te acercaste al sacramento de la reconciliación? ¿Cuándo fue la última vez que hablaste con Dios más de 10 minutos? ¿Cuándo fue la última vez que hiciste una obra de caridad? ¿Cuándo fue la última vez que hiciste algún apostolado, pero nacido de lo más profundo de tu ser sin que nadie te haya invitado? ¿Cuándo fue la última vez que compartiste tu tiempo con el triste? ¿Cuándo fue la última vez que charlaste con tu familiar? ¿Cuándo fue la última vez que hablaste contigo mismo, contigo misma? ¿Cuándo fue la última vez que te dieron unas ganas intensas de estar en la iglesia, pero no por miedo, ni por necesidad, ni por anhelo a tu milagro, sino porque te nacía en el fondo, porque querías una sintonía con Dios? De este examen de conciencia, hermanos y hermanas, la mayoría de nosotros sale reprobado, porque acudimos a Dios solo en angustia, solo en nuestra necesidad. Pero nuestro Papa Dios es tan bello y tan maravilloso que aquí está siempre a nosotros, para escucharnos, para sanarnos, para perdonarnos. En este momento, hermanos y hermanas, vamos a respirar tan profundo como podamos. Y hay un sacramento que es tan vital como todos. Es hermoso el bautismo, es hermosísimo la primera comunión, es tan hermoso el sacramento de la confirma, el matrimonio o la unción de los enfermos. Pero hay un sacramento que es la llave a sentirnos bien. es la llave para limpiar el alma. Es un sacramento clave para vencer toda baja autoestima. Es un sacramento clave para superar la ansiedad y la depresión. Es un sacramento clave para la salvación, para la conversión. Hablo, hermanos, iglesia, del sacramento de la reconciliación. Cuando te sentaste ante tu amigo el sacerdote y le pediste que te absolviera de tus pecados, escuchemos ahora en este momento el sentido profundo de este sacramento. En este jueves eucarístico, la reconciliación.
2: Sacramento de la reconciliación o confesión. Como cada jueves, hemos venido hablando de cada uno de nuestros sacramentos. Hablábamos de los sacramentos de iniciación cristiana, que era el bautismo, la confirmación y la Eucaristía. Ahora hablamos del sacramento que nos ayuda.

0: sinceramente. Lo confesamos y recibimos la absolución. Este sacramento nos reconcilia con Dios y con la Iglesia y nos invita a comenzar nuevamente el camino de la conversión. Y nos preguntamos, ¿qué hacemos en la confesión? Para realizar este sacramento realizamos 5 pasos. Número 1, examen de conciencia, o sea, reconocer nuestros pecados. Número 2, arrepentimiento o contrición. ¿Qué significa? Sentir verdadero dolor por haber pecado. Número 3, propósito de enmienda. Ahí es cuando nosotros decidimos cambiar y evitar el pecado. Número 4, confesión. Decir sinceramente nuestros pecados al sacerdote. Y número 5, cumplir la penitencia. Realizar lo que el sacerdote nos indica como respuesta a la gracia recibida. Cuando nosotros nos confesamos, no debemos verlo como un castigo, sino como un encuentro con la misericordia de Dios. Cuando acudimos, nos arrepentimos, nosotros encontramos un Padre que nos recibe con amor y nos ofrece una nueva oportunidad. Dios nunca se cansa de perdonarnos, somos nosotros los que nos cansamos de pedir perdón. Querida hermana, querido hermano que nos escucha, que estás aquí en el templo, si llevamos tiempo alejado del sacramento de la reconciliación, hoy puede ser un momento para regresar. Dios nos espera con los brazos abiertos. No tengamos miedo de acercarnos a nuestro sacerdote. En la confesión encontramos el abrazo misericordioso de Dios nuestro Padre.
1: Infinitamente seas alabado.
2: Jesús sacramentado.
1: Cierto día, un hombre enfermo de 20 años había recorrido diversos médicos y no le hallaban el por qué siempre había dolor en su estómago. Buscaron todas las posibles causas y después de tanto tiempo le encontraron que lo que le hacía mal era lo que comía. Inflamaba el intestino de tal grado, de 1 al 100. Y al descubrir, aquel hombre encontró la sanidad. Lo mismo pasa con nosotros, iglesia. A veces creemos que el mal o la enfermedad viene de la familia, viene de la tempestad de un amigo o algún familiar alcohólico. A veces creemos que la enfermedad o nuestro problema está externo. ¿Te has puesto a pensar que así como este moribundo, puede ser el intestino de tu conciencia el que no esté bien? ¿Puede ser la culpa que esté inflamada del 1 al 100? ¿O será acaso que solo conoces tu pecado pero que no lo enmiendas? No solo basta pedir, no solo basta venir a la hora santa a doblar rodillas, no solo basta dejar el tiempo. Hermanos y hermanas, si queremos alcanzar la gracia, la misericordia y el perdón de Dios, es necesario que encontremos la causa. ¿Por qué nuestra vida está estática? ¿Por qué nuestra vida está hoy estancada? ¿Por qué no pasamos del mismo problema? Dios siempre va a querer. La iglesia siempre nos va a dar la oportunidad. Jesús va a estar siempre aquí en el altar. Somos cada uno de nosotros que nos conocemos y sabemos, o hay que descubrir qué es lo que está impidiendo el milagro que Dios tiene para ti y para mí. ¿Cuál es el milagro que Dios tiene para ti y para mí? en un momento de silencio.

0: Silencio y preparado para escuchar el Evangelio, hazte un examen de conciencia tan profundo y asincérate. Y analiza por qué tu vida hoy está en ese agobio, por qué tu vida hoy está en este quebranto, por qué tu vida hoy está en este momento de tristeza, por qué tu vida hoy está tan angustiada. ¿Cuál es el origen? ¿Qué es lo que te hace estar así? Dile al Señor en el silencio de esta oración, repitiendo conmigo: Jesús Eucaristía,
1: Jesús Eucaristía,
0: yo reconozco
1: y sé
0: cuál es el origen de mi dolor y preocupación. Pero tú mejor que nadie sabes, que yo lo sé. Pero no es fácil
1: superarlo.
0: Pero con tu ayuda
1: sé que lo lograré.
0: Señor, yo te amo y tú lo sabes. Aumenta mi fe.
1: Amén.
0: El Evangelio también nos lleva a un camino de conversión. Como cada jueves, no es que le dices a los demás, es que me dices a mí. Proclamación del Santo Evangelio.
1: Lectura del Santo Evangelio según San Mateo.
0: Gloria a ti,
1: Señor. En aquel tiempo, Jesús dijo a sus discípulos: velen y estén preparados, porque no saben qué día va a venir su Señor. Tengan por cierto que si un padre de familia supiera a qué hora va a venir el ladrón, estaría vigilando y no dejaría que se le metiera por un boquete en su casa. También ustedes estén preparados, porque a la hora en que menos lo piensen, vendrá el Hijo del Hombre. Fíjense en un servidor fiel y prudente, a quien su amo nombró encargado de toda la servidumbre, para que le proporcionara oportunamente el alimento. Dichoso ese servidor, si al regresar su amo lo encuentra cumpliendo con su deber. Yo les aseguro que le encargará la administración de todos sus bienes. Pero si el servidor es un malvado, y pensando que su amo tardará, se pone a golpear a sus compañeros, a comer y a emborracharse, vendrá su amo el día menos pensado, a una hora imprevista. Lo castigará severamente y lo hará correr la misma suerte de los hipócritas. Entonces todo será llanto y desesperación. Palabra del Señor.
2: Gloria a ti, Señor Jesús.
0: Por la palabra del Santo Evangelio.
2: Sean perdonados nuestros pecados, alabados a ti, oh Cristo.
0: Hermanos y hermanas, los voy a invitar a que todos tomemos una actitud de sentarnos bien. Si está usted a través de la radio, hermano y hermana, y el espacio donde estás te lo permite, siéntate bien, que tu espalda esté bien, que tus piernas estén bien. Quítate algo de las manos si lo tienes y pon las manos en tus piernas. Sóbate tus piernas de la altura de la rodilla hasta la mitad de la pierna. Respira profundo. Míralo si estás aquí en el templo con nosotros, y si estás a través de las redes por igual, y si estás a través de la radio te lo imaginas. Acomódate. Sóbate las piernas, en tu pierna izquierda, la mano izquierda, y en tu pierna derecha, tu mano derecha. Y respira profundo. Respira tan profundo como puedas. Si tienes cerca el vaso con agua, como cada jueves, y tu medicamento, acércatelo. Y con tu mente, no con tus labios, bien sentada, bien sentado, respira profundo. Y repite una frase de este evangelio: ayúdame, Jesús, a estar preparado o preparada. Ayúdame, Jesús, a estar preparado. Ayúdame, Jesús, a estar. ¿Pero preparado para qué? Para la bendición, para la prueba, para la buena noticia, para la no tan buena noticia. Que el Señor te ayude a estar preparado. Estar preparado significa que cuando llegue, nuestro corazón y nuestra alma tengan paz. Que desde el agobio y la angustia pueda no perder mi razón. Entonces respire profundo y dígale al Señor: ayúdame a estar preparado. Ayúdame a estar preparado, preparada para entender que mi conversión es hoy. Ayúdame a estar preparado para darme cuenta que yo no puedo cambiar las situaciones de mis hijos. Yo no puedo cambiar situaciones que no están en mis manos. Ayúdame, Señor, a estar preparado. Usted se conoce, hermano, y usted sabe por qué está en esta hora santa. ¿Qué es lo que le agobia? ¿Su salud? Usted se conoce. Aprovechen sobremanera este momento de paz y respire tan profundo como pueda. El signo de estar sobándose la pierna es un signo de relajación. Es un signo de estar conectado usted con esta hora santa, esta realidad y Jesús viéndole. Respire profundo. Respire profundo. Ahora dígale al Señor en silencio: papá, aquí estoy. Aquí estoy. Papá, aquí estoy y he venido. Y dígale a qué ha venido. Respire. Ha venido a darle gracias. Ha venido a pedirle. Ha venido a ponerle en las manos un proyecto. ¿A qué ha venido? ¿A que le sane su ansiedad? ¿A que le ayude con la rebeldía de un familiar? ¿A qué ha venido? Respire tan profundo como pueda. Mire qué bendición de poder respirar profundo. Qué bendición de poder estar en esta hora santa. Hay muchos que desearían, pero no pueden. Y ustedes y yo tenemos la gracia de estar en este santo lugar. Respire tan profundo. Hable con Dios. Dígale: Jesús, aquí estoy. Y con esta mano, derecha e izquierda, hoy quiero, Jesús, bendecirme en tu nombre. Lleve su mano, hermana, hermano, a esa rodilla con dolor. Y dígale: Señor, sáname. Señor, sáname. Lleva esa misma mano a la altura de tu estómago y bendícete. Señor, sana mi estómago. Cura la enfermedad si es que la hay. Lleva esa mano a tu pecho. Respira. Sana, Señor, mi corazón. Sana este pecho oprimido. Sana este corazón tal vez enfermo. Tóquese los brazos. Señor, sana estas manos. Sana estos brazos que pocas veces se abren para abrazar. Llévate la mano a tu nuca y sóbala tan suave como puedas. Y dile al Señor en tu oración: papá, alivia mi carga, alivia mi yugo. Sóbate la nuca y siente la paz que te deja este ejercicio. Ay, Jesús, te entregamos todas nuestras preocupaciones innecesarias. Esta nuca cansada, pesada, Hoy te pido, Jesús, que la liberes. Llévate tus manos a los hombros, oprímelos un poco. Señor, baja mi carga de estos hombros. Baja mi carga de estos hombros. Baja mi carga de estos hombros. Ahora lleva tu mano a la cabeza. Señor, bendice esta cabeza. Estos pensamientos tan gigantes y tan grandes. Calma, Señor, mis pensamientos negativos. Toca tu frente y pídele al Señor que te bendiga tus ideas. Bendice, Señor, mis decisiones. Bendice, Señor, mis pensamientos y decisiones. Toca tus oídos. Señor, bendice mis oídos. Padre, que no solo escuche lo negativo, que escuche lo positivo. Entra, Señor, a mis oídos. Toca tus ojitos bonitos. Bendice, Padre, lo que miro. Bendice, Señor, que no solo mire lo malo, que aprenda a ver lo bueno. Tócate los labios. Mire qué boca tan bonita Dios te ha dado. No la abras para maldecir. Pídele al Señor que esta parte de tu cuerpo, que es tu boca y tu lengua, no se abra para hablar en negativo. No se va a vender, no se va a poder, no me voy a curar, no se va a realizar. Padre, bendice nuestra lengua, nuestros labios, que hablemos en positivo. Ayúdanos, Jesús. Esta garganta, Jesús. Esta garganta, Señor, que pasa las palabras y los alimentos. Bendícela, Jesús. Vuelve a llevar tus manos a tu rodilla. Y así como estás, así en signo, si tienes el agua, tus vitaminas, lo que tengas, tómatelo. Y vas a respirar 5 veces lo más profundo que pueda. Si no tienes medicamentos, no tienes nada, pero tienes fe, respira tan profundo y dile al Señor: recibo en este instante mi sanación. Hazlo ahora. Recibo en este instante mi sanación. Recibo en este instante mi sanación. Recibo en este instante mi sanación. Recibo en este instante mi sanación. Ahora sí. Así bonito como está, bonita como está, eso sí lo vas a abrir, tus labios. Pero más que tus labios, tu mente, viéndole a Él, imaginándole a Él. Hagamos estas letanías de poder. Bendito seas Dios.
2: Bendito sea Dios.
0: Bendito sea tu santo nombre.
2: Bendito sea tu santo nombre.
0: Bendito seas Jesucristo, verdadero Dios y verdadero hombre.
2: Bendito sea Jesucristo, verdadero Dios, verdadero hombre.
0: Bendito sea el nombre de Jesús.
2: Bendito sea el nombre de Jesús.
0: Bendita sea tu preciosísima sangre.
2: Bendita sea tu preciosísima sangre.
0: Bendito seas Jesús en el santísimo sacramento del altar.
2: Bendito sea Jesús en el santísimo sacramento del altar.
0: Bendito sea su sacratísimo corazón.
2: Bendito sea su sacratísimo corazón.
0: Bendito sea el Espíritu Santo Consolador.
2: Bendito sea el Espíritu Santo Consolador.
0: Bendita sea la excelsa Madre de Dios, María Santísima.
2: Bendita sea la excelsa Madre de Dios, María Santísima.
0: Bendita sea tu gloriosa Asunción.
2: Bendita sea tu gloriosa Asunción.
0: Bendito sea el nombre de María Virgen y Madre.
2: Bendito sea el nombre de María Virgen y Madre.
0: Bendito sea el fruto del vientre.
2: Bendito sea el fruto del vientre.
0: Bendito sea San José, tu castísimo esposo.
2: Bendito sea San José, tu castísimo esposo.
0: Bendito sea Dios en sus ángeles y en sus santos.
2: Bendito sea Dios en sus ángeles y en sus santos.
0: Infinitamente seas alabado.
2: Mi Jesús sacramentado.
0: Infinitamente seas alabado.
2: Mi Jesús sacramentado.
0: Infinitamente seas alabado.
2: Mi Jesús sacramentado.
0: Hermano, ¿dónde estás? Si puedes. Si estás en tu lecho de cama, acomódate nada más. Si estás en un lugar que no lo puedes hacer, no lo hagas. Pero los que sí estamos en el templo, nos vamos a poner de pie. Así como cuando cantamos el himno nacional, juntemos nuestros pies Juntemos nuestras manos a la altura del corazón. Respire tan profundo y dígale al Señor: Jesús, gracias.
1: Jesús, gracias.
0: Por escucharme.
1: Por escucharme.
0: Por sanarme.
1: Por sanarme.
0: Por liberarme.
1: Por liberarme.
0: En tu nombre.
1: En tu nombre.
0: Comienzo mi día.
1: Comienzo mi día.
0: En tu nombre.
1: En tu nombre.
0: Lo haré todo.
1: Lo haré todo.
0: Creo firmemente.
1: Creo firmemente.
0: Que lo que te he pedido.
1: Que lo que te he pedido.
0: Por fe. Me lo
1: concederás.
0: Amén.
1: Amén.
0: Con tu mano derecha, hermano, viéndole a Él y nada más que a Él, le vas a decir, y repitiendo conmigo: Jesús sacramentado,
1: Jesús sacramentado,
0: recibo tu bendición.
1: Recibo tu bendición.
0: En el nombre del Padre.
1: En el nombre del Padre.
0: En el nombre del Hijo.
1: En el nombre del Hijo.
0: Del Espíritu Santo.
1: Del Espíritu Santo.
0: Amén.
1: Amén. Amén.
0: Así de pie como estás, para culminar, vamos a cerrar con voz suave, viéndole a Él, cantando a capela, bendito, suave, disfrutado y desde el alma.

Vamos a cantar de tal manera como que fuéramos artistas profesionales y cantáramos ópera y pudiéramos hacer juegos con nuestra voz. Culminamos, hermanos, cantando bonito.

Radio, culminando Los Ángeles y alaban. Recibamos todos un cordial saludo de paz y bien.

0: El reloj más antiguo de América, ubicado en la torre de la Catedral de Comayagua, te proporciona la hora.
1: Son las 10 de la noche, como los 10 mandamientos.
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4: 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San Martín de Porres nació en Lima, Perú, el 9 de diciembre de 1579. Y murió en Lima, 3 de noviembre de 1639. Su nombre fue Juan Martín de Porres Velázquez. Fue un fraile nacido en el Virreinato del Perú, de la Orden de los Dominicos. Fue el primer santo mulato de América. Es conocido también como el Santo de la Escoba, por ser representado con una escoba en la mano como símbolo de su humildad. Ayudó siempre a los pobres, dedicado a la oración, y en el convento siempre hacía las labores domésticas más sencillas. Era normal verle cantando y bailando con su escoba. En América Latina es muy venerado por su humildad. En nuestros tiempos se nos invita a imitar su ejemplo de santidad y entrega a la Iglesia. 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
5: Santa Rosa de Lima. Nacida como Isabel Flores de Oliva el 20 de abril de 1586 en Lima, Perú, fue la primera santa de América. Es reconocida como la patrona del Perú, el Nuevo Mundo y las Filipinas. Desde temprana edad mostró una profunda devoción religiosa, realizando votos de castidad y pobreza a pesar de la oposición inicial de su familia. Fue confirmada por Santo Toribio de Mogrovejo, quien le dio el nombre de Rosa debido a su gran belleza. Se unió a la Tercera Orden de Santo Domingo como laica terciaria, lo que le permitió consagrar su vida a Dios, viviendo en su propio hogar en lugar de un convento. Construyó una pequeña ermita en el jardín de su casa para orar y realizar penitencias. Destacó por su caridad hacia los indígenas, negros y enfermos, para quienes instaló una enfermería en su propia casa. Murió de tuberculosis a los 31 años, el 24 de agosto de 1617, tal como ella misma lo había profetizado. Fue beatificada en 1668 por el Papa Clemente IX y canonizada por el Papa Clemente X el 12 de abril de 1671. Su festividad principal se celebra cada 30 de agosto.
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que el amor de Dios. No hay nada más profundo que su misericordia y su ternura. Nada podrá destruir ni apagar el amor que Dios nos ha manifestado tener en su Hijo Jesucristo.

Por hoy, hemos llegado al fin de su programa. Esperamos que su sueño sea reparador y profundo. Que Dios les bendiga.

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1: Santa Clara de Asís, la plantita de Cristo, la amiga inseparable de San Francisco. Santa Clara nació en Asís, Italia, en una familia noble y adinerada, el 16 de julio de 1194. A los 18 años, escuchó a Francisco de Asís predicar y la llamó a una vida de evangelio, lo que la inspiró a renunciar a su vida de lujos para seguirlo. En la noche del Domingo de Ramos de 1212, huyó de su hogar, se despojó de sus ricas vestiduras y con el cabello cortado por Francisco, se consagró a Dios en la Porciúncula, ingresando en la Orden Franciscana. Fue trasladada al monasterio de San Damián, donde vivió el resto de su vida como abadesa, liderando a un grupo de mujeres bajo el ideal de pobreza, obediencia y castidad, que le permitiera a su orden vivir sin poseer nada, algo que se logró poco antes de su muerte. Redactó la primera regla escrita por una mujer, aprobada por la Iglesia, enfocada en la pobreza, y se le atribuyen milagros, como la defensa de su convento contra invasores usando la Eucaristía. Murió el 11 de agosto de 1253 en San Damián y fue canonizada por el Papa Alejandro IV en 1255, solo 2 años después. Su orden se convirtió en las Clarisas, dedicadas a la oración y la vida contemplativa. Es patrona de la televisión y las telecomunicaciones, debido a la visión que tuvo de la misa a distancia en Nochebuena y de la ciudad de Asís. Santa Clara, la santa de la perpetua oración.
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1: Santa Rita de Cassia, la santa de lo imposible. Nacida en Rocaporena, Italia, de padres que vivían en disputas, Rita deseaba ser monja, pero sus padres la casaron con Paolo Mancini, un hombre violento y mujeriego. A pesar del maltrato, fue una esposa fiel, logrando la conversión de su esposo. Tuvieron dos hijos, quienes heredaron el temperamento de su padre. Tras la conversión de Paolo, fue asesinado por enemigos, y sus hijos juraron venganza. Pero Rita oró para que Dios lo salvara, y ambos murieron jóvenes por enfermedad, perdonando a los asesinos de su padre. Tras enviudar, ingresó al monasterio agustino de Santa María Magdalena en Cassia, donde fue admitida tras un milagro de los santos que la llamaron a su puerta. Como monja, se dedicó a la oración y la penitencia, recibiendo un estigma en la frente de la corona de espinas de Cristo, que la unió visiblemente a su pasión. Se hizo famosa por su obediencia y milagros, como revivir una planta muerta. Murió en 1457, y su cuerpo permaneció incorrupto, exhalando un dulce aroma. Fue beatificada en 1627 y canonizada por el Papa León XIII en 1900, convirtiéndose en patrona de las causas imposibles. Su vida es un testimonio de cómo la gracia puede transformar el dolor en perdón y la reconciliación en bendición permanente. Santa Rita Cassia nos enseña que sí podemos alcanzar la salvación.
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frente a ti para entregarte mi existencia. Porque gracias a ti pude comprender que si estoy en este mundo es para cumplir con una misión.

tantos días, tantos años sumido en la oscuridad, disfrutando a mi manera del mundo falso en que he vivido. Pero hoy, la luz maravillosa de tu amor ha brillado en mi alma. Hoy he comprendido que si estoy aquí, es para multiplicar ese mensaje maravilloso de tu bondad infinita. Tómame entre tus manos. Recoge mis pecados. Toma mis cargas y mis culpas. Y sobre todo, dame la oportunidad de vivir plenamente. Sí, Señor. Tómame entre tus manos. Condúceme. Guíame por el camino de tu misericordia, para que cuando llegue a ti y te mire de frente, sea para glorificar tu nombre y exclamar que soy feliz. Sí, Señor, soy feliz porque he vivido nuevamente gracias a ti.

¿Qué padre de entre ustedes, si su hijo le pide pan, le da una piedra? Pues si ustedes, que son egoístas, saben dar cosas buenas a sus hijos, ¿cuánto más dará vuestro Padre del Cielo cosas buenas a los que se lo pidan?

0: 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Francisco, una vida que cuestiona. Es uno de los santos más venerados en el mundo, San Francisco de Asís. Fue un fraile italiano que, tras una juventud de lujos, experimentó una profunda conversión. Renunció a sus riquezas para vivir en pobreza extrema, amor por la naturaleza y servicio a los pobres, fundando la Orden Franciscana y dejando un legado de humildad y paz, siendo canonizado en 1228. Y proclamado patrón de los animales y el medio ambiente por su profunda conexión con la creación. Primeros años y conversión. Nació como Giovanni di Pietro Bernardone en Asís, Italia, hijo de un rico comerciante de telas. De joven, soñó con ser un caballero, pero una grave enfermedad y el encarcelamiento en una guerra lo llevaron a cuestionar sus ambiciones. Momentos clave de su conversión incluyen el encuentro con un leproso, a quien besó, y escuchar la voz de Cristo desde un crucifijo en la iglesia de San Damián, que le pidió reparar su casa. Renunció a su herencia y despojó sus bienes delante del obispo para vivir una vida de mendicidad y servicio, adoptando la Señora Pobreza como esposa espiritual. Fundación de la Orden Franciscana. Comenzó a predicar la pobreza evangélica, inspirando a otros a vivir el Evangelio fielmente, lo que llevó a la formación de la Orden de los Hermanos Menores, franciscanos, alrededor de 1209. Su ejemplo
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El reloj más antiguo de América, ubicado en la torre de la Catedral de Comayagua, te proporciona la hora. Son las 11 de la noche, como los 11 discípulos que quedaron

Oración para los esposos. Señor, haz de nuestro hogar un sitio de tu amor. Que no haya injuria porque tú nos das comprensión. Que no haya amargura porque tú nos bendices. Que no haya egoísmo porque tú nos alientas. Que no haya rencor porque tú nos das el perdón. Que no haya abandono porque tú estás con nosotros. Que sepamos marchar hacia ti en nuestro diario vivir. Que cada mañana amanezca un día más de entrega y sacrificio. Que cada noche nos encuentres con más amor de esposos. Haz, Señor, de nuestras vidas que quisiste

0: por tu camino, que nos esforcemos en el consuelo mutuo, que hagamos del amor un motivo para amarte más, que demos lo mejor de nosotros para ser felices en el hogar, que cuando amanezca el gran día de ir a tu encuentro, nos concedas el hallarnos unidos para siempre en ti. Amén. Sagrada Familia,
1: ruega por nosotros.
2: Señor Jesús y Madre Santísima, gracias por mi vida, mi familia y mi trabajo. Reconozco que he fallado y te pido perdón. Enséñame a dar sin medida y a compartir lo que tengo, a ver en los demás un digno reflejo tuyo. Lo que hoy es mi prueba, por fe, mañana será mi testimonio. Dos cosas tan solo te pido: no me des riqueza ni pobreza, porque en la riqueza me puedo olvidar de ti, y en la pobreza puedo llegar hasta blasfemar. Dame tan solo la ración de pan de cada día, y conduce mi mente y corazón camino a la conversión. Amén.
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hace años atrás, pude vivir una cuaresma muy, muy especial. Una parroquia aquí en España me invitó a acompañarles a vivir la experiencia del éxodo en el mismísimo Egipto. Era un grupo más o menos de unas 50 personas que peregrinaban al país del éxodo. De España a Egipto hay solo 4 horas y media en avión, así que en ese tiempo muchas parroquias podían permitírselo. Nunca olvidaré a un simpático y altísimo guía turístico musulmán, también era egipcio, que nos acompañó a muchos de los lugares que visitamos. Cuando llegamos a Alejandría, a unas 2 horas y media desde el Cairo, él nos dijo: «Estamos en la tierra de la famosa faraona Cleopatra». Y nos preguntó: «¿Saben por qué Cleopatra volvía locos a todos los hombres más famosos de Roma y de todos los imperios de esa época?». Todos cuchicheábamos y le dijimos: «Bueno, dicen que era hermosísima, muy guapa, ¿no?». Le dijimos nosotros. Pero el guía egipcio se sonrió también diciendo: «Esa era solo una de las cualidades que tenía Cleopatra. Una mujer normal tiene una o hasta 3 cualidades, pero solo Cleopatra y muy pocas personas en la historia han logrado adquirir las 5 cualidades top, las 5 cualidades más importantes que hacen grande a las personas». Y nos miró diciendo: «¿Quieren saber cuáles eran esas 5 cualidades? «Sí», le dijimos nosotros, expectantes, ¿verdad? Entonces los maridos sacaron cuaderno y bolígrafo, mirando a sus mujeres, e iban haciendo una especie de checklist con las cualidades que el guía egipcio iría diciendo, creando así un ambiente de broma y risa en el grupo, ¿no? El guía entonces comenzó diciendo:

los maridos seguían haciendo sus checklists a sus esposas y nosotras nos reíamos comentando: bueno, chiquillas, tontas no somos, así que también tenemos esta segunda cualidad de la Cleopatra. El guía continuó: tercera cualidad de Cleopatra. Ella era una mujer muy culta. Hablaba tres idiomas: griego, latín y egipcio. ¡Wow!, dijimos nosotras. Aquí parece que no llegamos, ¿eh? Sin embargo, una compañera de viaje gritó: bueno, guía, yo hablo venezolano, argentino, chileno, colombiano, ecuatoriano, español. Y todas comenzamos a reír. Los maridos pusieron su primera cruz en el checklist. Y seguimos escuchando atentamente las cualidades que faltaban. Cuarta cualidad, dice el egipcio. Cleopatra era una mujer muy prudente, pero entendiendo la prudencia como esta inteligencia para hacer el bien. El astuto es inteligente para hacer el mal, el prudente es el inteligente para hacer el bien. ¡Wow! Quedamos nosotros, es verdad, ¿eh? Y por último el guía nos dijo: pero ¿quieren saber cuál es la cualidad top que tenía Cleopatra y que solo la alcanzan las grandes personas? Todos le mirábamos expectantes y él nos dijo: quinta y última cualidad, la más grande de todas. Cleopatra hablaba poco y escuchaba mucho. Todos comenzamos a reír a carcajadas porque qué difícil es encontrar una persona que hable poco y escuche mucho. Entonces el Espíritu Santo, el Paráclito, el abogado de Dios dentro de nosotros, ese que siempre defiende las cosas de Dios dentro de ti, en tu cabeza y en tu corazón, el Paráclito, el que nos mueve por dentro, nos recuerda las palabras de Jesús o nos las explica. Apenas el guía musulmán mencionó la última cualidad, la más importante de Cleopatra, el Paráclito me dijo directamente: Glenda, te preocupas por muchas cosas como Marta, pero solo hay una importante, solo hay una necesaria. Escucha mi voz, siéntate a mis pies como discípula, así como se sentó María, la hermana de Marta. El Paráclito se sirvió de la anécdota de Cleopatra para recordarme las palabras de Jesús a su amiga Marta en el Evangelio de Lucas, capítulo 10, versículos del 38 al 42. En ese texto, Jesús visita a su amiga Marta, que tenía una hermana que se llamaba María, la cual, sentándose a los pies de Jesús, oía su palabra. Pero Marta estaba muy atareada y, llegado un momento, explota y le reprocha a Jesús que permite que su hermana esté sentada a sus pies y no le ayude. Entonces Jesús le dijo a Marta: Marta, Marta, te preocupas y te inquietas por muchas cosas, cuando solo hay una necesaria. María, tu hermana, escogió la parte mejor y no se la quitarán. ¡Wow! Pero ¿cómo valoro yo a las Martas? Porque ¿cómo sería una vida sin nuestro lado martiano? Nadie haría nada y todas estaríamos todo el día en la capilla, ¿no? Bueno, evidentemente no. Jesús no quiere que la gente esté metida todo el día en las iglesias. El reproche a nuestro lado martiano, a nuestra pobre Marta, no es porque esté haciendo cosas como buena mujer activa. El reproche es porque anda agitada, turbada, inquieta, preocupada por muchas cosas. Marta, diríamos hoy en lenguaje moderno, andaba con estrés, o con S4, o con S5, como diríamos algunos. Marta está tan agitada, desordenada y alborotada por dentro y por fuera, que ha perdido perspectiva. Se ha olvidado de quién tiene delante. Lo importante, Marta, era escuchar al maestro, aunque andes preparando la comida o en muchos quehaceres. Puedes tener las manos en las cacerolas, pero el oído y el corazón atento a las palabras y a la presencia tiene que siempre es tu huésped, de quien siempre es tu invitado, Jesús. Hay una interesante pintura de Marta y María del famoso pintor español Velázquez, del año 1600 más o menos. En la escena se ve por una ventana a Jesús sentado con María a sus pies, escuchándolo. Y a Marta se la ve adentro, en la cocina, con la mirada perdida, pero con un viejo, un hombre ahí, bien feo, bien viejo, que con su mano derecha está como molestando a Marta en el brazo mientras ella trabaja. La está como chinchando. Yo siempre me digo, ese viejo molesto

el estrés, la preocupación, lo urgente, es lo que hace que Marta no esté escuchando a Dios, no esté escuchando la vida, no esté escuchando su corazón, no esté escuchando lo que está pasando en ese momento único e irrepetible. La atención de Marta está fuera de lo que hace y sobre todo fuera de Jesús. Solo podremos vencer el estrés si andamos siempre en verdadera actitud de escucha. Es como andar siempre en modo discípulo, no en modo avión en el que nos pone el estrés. Es como estar en la vida siempre a los pies del Maestro, porque en cualquier momento Él habla, Él se revela, Él nos visita, incluso en medio de las cacerolas de la cocina, como decía Santa Teresa, también entre los pucheros anda el Señor. Marta, Marta, te preocupas, te inquietas, te agitas por muchas cosas, cuando solo hay una importante, solo hay una necesaria. Escoge la parte mejor. Escoge escuchar siempre y en todo momento. Escoge escucharte a ti misma, escuchar a los demás, escuchar la vida, escuchar a Dios. Solo entonces podrás discernir, distinguir, ordenar y redefinir mejor tus prioridades. Podrás integrar mejor lo urgente con lo importante. Marta, Marta, solo hay una cosa necesaria.

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0: El reloj más antiguo de América, ubicado en la torre de la Catedral de Comayagua, te proporciona la hora. Son las 12 de la madrugada, como los 12 discípulos.
1: Para ti, Jesús.
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Comportémonos con decencia, como se hace de día. Nada de banquetes y borracheras, nada de prostitución y vicios, nada de pleitos y envidias. Más bien, revístanse del Señor Jesucristo y no se dejen arrastrar por la carne para satisfacer sus deseos. Sean comprensivos con el que no tiene segura su fe y dejen las discusiones que terminan en división. Ninguno de nosotros vive para sí mismo y ninguno de nosotros muere para sí mismo. Si vivimos, vivimos para el Señor. Y si morimos, morimos para el Señor. Tanto en la vida como en la muerte, somos del Señor.

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El reloj más antiguo de América, ubicado en la torre de la Catedral de Comayagua, te proporciona la hora. Es la 1 de la madrugada. Como

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Hermano, si tú eres ese ciego que iba caminando sin poder ver a dónde iba, dile al Señor: Señor, perdóname, porque muchas veces he caminado sin saber a dónde voy, porque me he dejado seducir por el pecado, Señor, porque me he dejado llevar por otra gente, Señor, que no eres tú. Perdóname, Jesús. Perdóname, Señor.

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El reloj más antiguo de América, ubicado en la torre de la Catedral de Comayagua, te proporciona la hora. Son las 2 de la madrugada, como las dos naturalezas de Jesús.

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en medio de nosotros, Jesús. No estás solo, hermano, hermana. No estás solo en esa cama. No estás solo ahí en ese hogar, quizá en la cárcel, quizá en el hospital. Ahí está Jesús, porque es promesa que Él nos ha hecho de no abandonarnos. El Señor está cerca de ti, el Señor está junto a ti. En este momento, testifícalo, bendito seas. Dilo con nosotros, yo sé.

Señor, queremos orar por aquellos que han perdido toda confianza y toda esperanza, por aquellos que ya no tienen fe, por aquellos que están desanimados, por aquellos que ya no quieren seguir adelante, por aquellos que están llenos de miedos, por aquel que se ha deseado quitar la vida. Oramos, Señor, por aquellos que ya no quieren vivir. No seas cobarde, Dios está contigo. Dios te va a ayudar, pero cree en Él, confía en Él, espera en Él. En este momento, oramos por aquellos que han venido guardando también odios, rencores, resentimientos. Arranca, Señor, todo eso. Dios quiere obrar en tu cuerpo, pero antes quiere obrar en tu espíritu. Oh, alabado seas, Jesús. Oh, bendito seas, Señor. Sana, Señor, mi corazón. Libéralo de todo resentimiento. Si tú quieres, Jesús, sana también mi cuerpo. Mira, Señor, llevo años sufriendo esta enfermedad. Sana, Señor, sana mi cuerpo. Sana, Señor, mi diabetes. Sana, Señor, mi cáncer. Sana, Señor, mi hipertensión. Sana, Señor, ese SIDA. Oh, alabado seas, Jesús. Te bendigo, te alabo y te glorifico, porque en este momento estoy sintiendo el calor de tu presencia. Oh, alabado sea Jesús. Bendito y alabado sea, Señor. Bendito y alabado seas, Jesús. Santo eres, Señor. Sáname, Jesús. Sáname, Señor. Sigue orando, sigue pidiendo. Bendito y alabado seas, Jesús. Santo. Estamos orando por ti, hermano. Estamos uniendo.

0: Dale gracias a Jesús. Agradecele a Jesús lo que en
1: Dios
0: este
1: es
0: momento.
1: Un caballero. Nunca va contra nuestra libertad. Si se nos presentara con toda su gloria, no nos quedaría otra cosa que postrarnos y adorarlo. No nos quedaría más que eso. Pero el Señor sabe que tal vez sería por miedo y no por amor. Y por eso mejor se esconde. Y se esconde de las maneras más misteriosas y más hermosas. Se esconde bajo la forma de un pan que se da, bajo la forma de un pan indefenso que tiene que ser llevado y traído para que alguien lo pueda tomar, otro alguien lo tiene que llevar. Y así el Todopoderoso se sigue haciendo impotente. ¿Para qué? Para que lo sepamos amar. Y se esconde también con ropas de pobre y nos tiende la mano.

Saludos, hermano Walter, desde Chicago, Illinois, de parte de su amigo Osman Fonseca, deseándole éxitos en todos sus proyectos y muy especialmente en este que acaba de iniciar.

0: El reloj más antiguo de América, ubicado en la torre de la Catedral de Comayagua, te proporciona la hora. Son las 3 de la madrugada, como las 3 divinas personas de la Santísima Trinidad.
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2: Señor Jesús y Madre Santísima, gracias por mi vida, mi familia y mi trabajo. Reconozco que he fallado y te pido perdón. Enséñame a dar sin medida y a compartir lo que tengo. A ver en los demás un digno reflejo.

El reloj más antiguo de América, ubicado en la torre de la Catedral de Comayagua, te proporciona la hora. Son las 4 de la madrugada, como los cuatro evangelistas que nos anuncian.

0: Padre nuestro que estás en el cielo.
1: Santificado sea tu nombre.
0: Venga a nosotros tu reino.
1: Hágase tu voluntad, así en la tierra como en el cielo.
0: Danos hoy nuestro pan de cada día.
1: Y perdona nuestras ofensas,
0: como también nosotros perdonamos a quienes nos ofenden.
1: Y no nos dejes caer en tentación.
0: El ángel del Señor anunció a María.
1: Y concibió por obra y gracia del Espíritu Santo.
0: He aquí la esclava del Señor.
1: Hágase en mí según tu palabra.
0: Y el Verbo se hizo carne.
1: Y habitó entre nosotros.
2: Creo en un solo Dios, Padre Todopoderoso, Creador del cielo y de la tierra, de todo lo visible y lo invisible. Creo en un solo Señor Jesucristo, Hijo único de Dios, nacido del Padre antes de todos los siglos. Dios de Dios, luz de luz, Dios verdadero de Dios verdadero, engendrado, no creado, de la misma naturaleza que el Padre, por quien todo fue hecho, que por nosotros los hombres y por nuestra salvación bajó del cielo y por obra del Espíritu Santo se encarnó de María, la Virgen, y se hizo hombre, y por nuestra causa fue crucificado en tiempos de Poncio Pilato, padeció y fue sepultado, y resucitó al tercer día según las Escrituras, y subió al cielo, y está sentado a la derecha del Padre, y de nuevo vendrá con gloria para juzgar a vivos y muertos, y su reino no tendrá fin. Creo en el Espíritu Santo, Señor y Dador de vida, que procede del Padre y del Hijo, que con el Padre y el Hijo recibió la misma adoración y gloria, y que habló por los profetas. Creo en la Iglesia, que es una, santa, católica y apostólica. Confieso que hay un solo bautismo para el perdón de los pecados. Espero la resurrección de los muertos y la

0: vamos a considerar los misterios dolorosos que se rezan martes y viernes.
1: Trae a tu memoria lo que sucedía en el corazón de nuestra Madre del Cielo al pie de la cruz. Es tan intenso su dolor que permanece impertérrita ante su Hijo crucificado, pero no puedes decir que haya sido abandonada. Al contrario, ¿cuándo la amó más y mejor que cuando sufría y ni siquiera le era posible llorar?
0: Primer misterio doloroso, la agonía en el huerto de los olivos.
1: Padre nuestro que estás en el cielo, santificado sea tu nombre, venga a nosotros tu reino, hágase tu voluntad en la tierra como en el cielo.
2: Danos hoy nuestro pan de cada día, perdona nuestras ofensas, como también nosotros perdonamos a los que nos ofenden. No nos dejes caer en la tentación, y líbranos del mal. Amén.
0: Jesús llegó con ellos al huerto llamado Getsemaní, y comenzó a entristecerse y a angustiarse.
1: Dios te salve María, llena eres de gracia, el Señor es contigo. Bendita tú eres entre todas las mujeres, y bendito es el fruto de tu vientre Jesús.
3: Santa María, Madre de Dios, ruega por nosotros pecadores, ahora y en la hora de nuestra muerte. Amén.
0: Después les dijo, mi alma está mortalmente triste, quedaos aquí y velad conmigo.
1: Dios te salve María, llena eres de gracia, el Señor es contigo. Bendita tú eres entre todas las mujeres y bendito es el fruto de tu vientre Jesús.
3: Santa María, Madre de Dios, ruega por nosotros pecadores, ahora y en la hora de nuestra muerte. Amén.
0: Y apartándose un poco, se postró con el rostro en tierra y oró.
1: Dios te salve María, llena eres de gracia, el Señor es contigo. Bendita tú eres entre todas las mujeres y bendito es el fruto de tu vientre Jesús.
3: Santa María, Madre de Dios, ruega por nosotros pecadores, ahora y en la hora de nuestra muerte. Amén.
0: Padre, si quieres, aparta de mí este cáliz, pero que no se haga mi voluntad, sino la tuya.
1: Dios te salve María, llena eres de gracia, el Señor es contigo. Bendita tú eres entre todas las mujeres y bendito es el fruto de tu vientre Jesús.
3: Santa María, Madre de Dios, ruega por nosotros pecadores, ahora y en la hora de nuestra muerte. Amén.
0: Y mientras oraba, se le apareció un ángel venido del cielo y lo confortaba.
1: Dios te salve María, llena eres de gracia, el Señor es contigo. Bendita tú eres entre todas las mujeres y bendito es el fruto de tu vientre Jesús.
3: Santa María, Madre de Dios, ruega por nosotros pecadores, ahora y en la hora de nuestra muerte. Amén.
0: Y entrando en agonía, oraba sin cesar.
1: Dios te salve María, llena eres de gracia, el Señor es contigo. Bendita tú eres entre todas las mujeres y bendito es el fruto de tu vientre Jesús.
3: Santa María, Madre de Dios, ruega por nosotros pecadores, ahora y en la hora de nuestra muerte. Amén.
0: Y su sudor era como gotas de sangre que caía sobre la tierra.
1: Dios te salve María, llena eres de gracia, el Señor es contigo. Bendita tú eres entre todas las mujeres y bendito es el fruto de tu vientre Jesús.
3: Santa María, Madre de Dios, ruega por nosotros pecadores, ahora y en la hora de nuestra muerte. Amén.
0: Viene donde los discípulos y los encuentra durmiendo y les dice, ¿no habéis podido siquiera una hora velar conmigo?
1: Dios te salve María, llena eres de gracia, el Señor es contigo. Bendita tú eres entre todas las mujeres y bendito es el fruto de tu vientre Jesús.
3: Santa María, Madre de Dios, ruega por nosotros pecadores, ahora y en la hora de nuestra muerte. Amén.
0: Velad y orad, para que no caigáis en tentación.
1: Dios te salve María, llena eres de gracia, el Señor es contigo. Bendita tú eres entre todas las mujeres y bendito es el fruto de tu vientre Jesús.
3: Santa María, Madre de Dios, ruega por nosotros pecadores, ahora y en la hora de nuestra muerte. Amén.
0: El espíritu dispuesto está, mas la carne es débil.
1: Dios te salve María, llena eres de gracia, el Señor es contigo. Bendita tú eres entre todas las mujeres y bendito es el fruto de tu vientre Jesús.
3: Santa María, Madre de Dios, ruega por nosotros pecadores, ahora y en la hora de nuestra muerte. Amén.
1: Gloria al Padre, al Hijo y al Espíritu Santo.
4: Como era en el principio, ahora y siempre, por los siglos de los siglos. Amén.
1: María, Madre de Gracia, Madre de Misericordia.
5: En la vida y en la muerte, ampáranos, Gran Señora.
0: Segundo misterio doloroso. Jesús es azotado y atado a la columna.
1: Padre nuestro que estás en el cielo, santificado sea tu nombre. Venga a nosotros tu reino. Hágase tu voluntad en la tierra como en el cielo.
2: Danos hoy nuestro pan de cada día. Perdona nuestras ofensas, como también nosotros perdonamos a los que nos ofenden. No nos dejes caer en la tentación y líbranos del mal. Amén.
0: Después de atar a Jesús, lo entregaron a Pilato y éste le preguntó, ¿eres tú el rey de los judíos?
1: Dios te salve María, llena eres de gracia, el Señor es contigo. Bendita tú eres entre todas las mujeres y bendito es el fruto de tu vientre, Jesús.
5: Santa María, Madre de Dios, ruega por nosotros pecadores, ahora y en la hora de nuestra muerte. Amén.
0: Contestó Jesús: Mi reino no es de este mundo, pero como dices, soy rey.
1: Dios te salve María, llena eres de gracia, el Señor es contigo. Bendita tú eres entre todas las mujeres y bendito es el fruto de tu vientre, Jesús.
5: Santa María, Madre de Dios, ruega por nosotros pecadores, ahora y en la hora de nuestra muerte. Amén.
0: Yo para eso nací y para eso vine al mundo, para dar testimonio de la verdad, y todo el que es de la verdad, escucha mi voz.
1: Dios te salve María, llena eres de gracia, el Señor es contigo. Bendita tú eres entre todas las mujeres y bendito es el fruto de tu vientre, Jesús.
5: Santa María, Madre de Dios, ruega por nosotros pecadores, ahora y en la hora de nuestra muerte. Amén.
0: Pilato le preguntó: ¿Qué es la verdad? Y salió y dijo a los judíos: Yo no encuentro culpa alguna en él.
1: Dios te salve María, llena eres de gracia, el Señor es contigo. Bendita tú eres entre todas las mujeres y bendito es el fruto de tu vientre, Jesús.
5: Santa María, Madre de Dios, ruega por nosotros pecadores, ahora y en la hora de nuestra muerte. Amén.
0: Por tanto, lo mandaré castigar y lo dejaré en libertad. Entonces Pilato ordenó que lo azotara.
1: Dios te salve María, llena eres de gracia, el Señor es contigo. Bendita tú eres entre todas las mujeres y bendito es el fruto de tu vientre, Jesús.
5: Santa María, Madre de Dios, ruega por nosotros pecadores, ahora y en la hora de nuestra muerte. Amén.
0: Fue un hombre despreciado, el desecho de los hombres, varón de dolores.
1: Dios te salve María, llena eres de gracia, el Señor es contigo. Bendita tú eres entre todas las mujeres y bendito es el fruto de tu vientre, Jesús.
5: Santa María, Madre de Dios, ruega por nosotros pecadores, ahora y en la hora de nuestra muerte. Amén.
0: Fue maltratado y se humilló sin decir palabra, como cordero que es llevado al matadero.
1: Dios te salve María, llena eres de gracia, el Señor es contigo. Bendita tú eres entre todas las mujeres y bendito es el fruto de tu vientre, Jesús.
5: Santa María, Madre de Dios, ruega por nosotros pecadores, ahora y en la hora de nuestra muerte. Amén.
0: Fue traspasado por nuestros pecados, quebrantado por nuestras culpas.
1: Dios te salve María, llena eres de gracia, el Señor es contigo. Bendita tú eres entre todas las mujeres y bendito es el fruto de tu vientre, Jesús.
5: Santa María, Madre de Dios, ruega por nosotros pecadores, ahora y en la hora de nuestra muerte. Amén.
0: Él, en verdad, ha tomado sobre sí nuestro sufrimiento, ha cargado con nuestros dolores.
1: Dios te salve María, llena eres de gracia, el Señor es contigo. Bendita tú eres entre todas las mujeres y bendito es el fruto de tu vientre, Jesús.
5: Santa María, Madre de Dios, ruega por nosotros pecadores, ahora y en la hora de nuestra muerte. Amén.
0: El castigo cayó sobre él y a través de sus llagas hemos sido curados.
1: Dios te salve María, llena eres de gracia, el Señor es contigo. Bendita tú eres entre todas las mujeres y bendito es el fruto de tu vientre, Jesús.
5: Santa María, Madre de Dios, ruega por nosotros pecadores, ahora y en la hora de nuestra muerte. Amén.
1: Gloria al Padre, al Hijo y al Espíritu Santo.
4: Como era en el principio, ahora y siempre, por los siglos de los siglos. Amén.
1: Sagrado Corazón de Jesús,
5: en vos confío.
0: Tercer misterio doloroso, la coronación de espinas.
1: Padre nuestro que estás en el cielo, santificado sea tu nombre, venga a nosotros tu reino, hágase tu voluntad en la tierra como en el cielo.
3: Danos hoy nuestro pan de cada día, perdona nuestras ofensas, como también nosotros perdonamos a los que nos ofenden. No nos dejes caer en la tentación y líbranos del mal. Amén.
0: Los soldados lo condujeron al pretorio, lo despojaron de sus vestidos y lo revistieron con un manto de color púrpura.
1: Dios te salve María, llena eres de gracia, el Señor es contigo. Bendita tú eres entre todas las mujeres y bendito es el fruto de tu vientre, Jesús.
5: Santa María, Madre de Dios, ruega por nosotros pecadores, ahora y en la hora de nuestra muerte. Amén.
0: Trenzaron también una corona de espinas y la colocaron sobre su cabeza, y pusieron una caña en su mano derecha.
1: Dios te salve María, llena eres de gracia, el Señor es contigo. Bendita tú eres entre todas las mujeres y bendito es el fruto de tu vientre, Jesús.
5: Santa María, Madre de Dios, ruega por nosotros pecadores, ahora y en la hora de nuestra muerte. Amén.
0: Y doblando la rodilla delante de él, lo escarnecían diciendo: Salve, Rey de los judíos.
1: Dios te salve María, llena eres de gracia, el Señor es contigo. Bendita tú eres entre todas las mujeres y bendito es el fruto de tu vientre, Jesús.
5: Santa María, Madre de Dios, ruega por nosotros pecadores, ahora y en la hora de nuestra muerte. Amén.
0: y escupiendo sobre él, tomaban la caña y lo golpeaban en la cabeza.
1: Dios te salve María, llena eres de gracia, el Señor es contigo. Bendita tú eres entre todas las mujeres y bendito es el fruto de tu vientre Jesús.
5: Santa María, Madre de Dios, ruega por nosotros pecadores, ahora y en la hora de nuestra muerte. Amén.
0: Pilato tomó agua y se lavó las manos delante del pueblo diciendo, yo soy inocente de la sangre de este justo.
1: Dios te salve María, llena eres de gracia, el Señor es contigo. Bendita tú eres entre todas las mujeres y bendito es el fruto de tu vientre Jesús.
5: Santa María, Madre de Dios, ruega por nosotros pecadores, ahora y en la hora de nuestra muerte. Amén.
0: Entonces Jesús salió con la corona de espinas y el manto de color púrpura.
1: Dios te salve María, llena eres de gracia, el Señor es contigo. Bendita tú eres entre todas las mujeres y bendito es el fruto de tu vientre Jesús.
5: Santa María, Madre de Dios, ruega por nosotros pecadores, ahora y en la hora de nuestra muerte. Amén.
0: He aquí al hombre, dijo Pilato, pero ellos se pusieron a gritar, crucifícalo, crucifícalo.
1: Dios te salve María, llena eres de gracia, el Señor es contigo. Bendita tú eres entre todas las mujeres y bendito es el fruto de tu vientre Jesús.
5: Santa María, Madre de Dios, ruega por nosotros pecadores, ahora y en la hora de nuestra muerte. Amén.
0: ¿Por qué? ¿Qué mal ha hecho? Pero ellos gritaron más fuerte, crucifícalo.
1: Dios te salve María, llena eres de gracia, el Señor es contigo. Bendita tú eres entre todas las mujeres y bendito es el fruto de tu vientre Jesús.
5: Santa María, Madre de Dios, ruega por nosotros pecadores, ahora y en la hora de nuestra muerte. Amén.
0: A vuestro rey he de crucificar, a lo cual los sumos sacerdotes respondieron, nosotros no tenemos más rey que el César.
1: Dios te salve María, llena eres de gracia, el Señor es contigo. Bendita tú eres entre todas las mujeres y bendito es el fruto de tu vientre Jesús.
5: Santa María, Madre de Dios, ruega por nosotros pecadores, ahora y en la hora de nuestra muerte. Amén.
0: Entonces Pilato, queriendo calmar a la turba, lo entregó para ser crucificado.
1: Dios te salve María, llena eres de gracia, el Señor es contigo. Bendita tú eres entre todas las mujeres y bendito es el fruto de tu vientre Jesús.
5: Santa María, Madre de Dios, ruega por nosotros pecadores, ahora y en la hora de nuestra muerte. Amén.
1: Gloria al Padre, al Hijo y al Espíritu Santo.
4: Como era en el principio, ahora y siempre, por los siglos de los siglos. Amén.
1: María, Madre de Gracia, Madre de Misericordia.
5: En la vida y en la muerte, ampáranos, Gran Señora.
0: Cuarto misterio doloroso. Jesús lleva la cruz a cuestas.
1: Padre nuestro que estás en el cielo, santificado sea tu nombre. Venga a nosotros tu reino. Hágase tu voluntad en la tierra como en el cielo.
3: Danos hoy nuestro pan de cada día, perdona nuestras ofensas, como también nosotros perdonamos a los que nos ofenden. No nos dejes caer en la tentación, y líbranos del mal. Amén.
0: Si alguien quiere venir en pos de mí, que renuncie a sí mismo.
1: Dios te salve María, llena eres de gracia, el Señor es contigo. Bendita tú eres entre todas las mujeres, y bendito es el fruto de tu vientre Jesús.
5: Santa María, Madre de Dios, ruega por nosotros pecadores, ahora y en la hora de nuestra muerte. Amén.
0: Tome su cruz de cada día y sígame.
1: Dios te salve María, llena eres de gracia, el Señor es contigo. Bendita tú eres entre todas las mujeres y bendito es el fruto de tu vientre Jesús.
5: Santa María, Madre de Dios, ruega por nosotros pecadores, ahora y en la hora de nuestra muerte. Amén.
0: Y a él, llevando su cruz, lo condujeron al lugar llamado Gólgota.
1: Dios te salve María, llena eres de gracia, el Señor es contigo. Bendita tú eres entre todas las mujeres y bendito es el fruto de tu vientre Jesús.
5: Santa María, Madre de Dios, ruega por nosotros pecadores, ahora y en la hora de nuestra muerte. Amén.
0: En el camino, echaron mano de un cierto Simón de Cirene, obligándole a ir cargando la cruz detrás de Jesús.
1: Dios te salve María, llena eres de gracia, el Señor es contigo. Bendita tú eres entre todas las mujeres y bendito es el fruto de tu vientre Jesús.
5: Santa María, Madre de Dios, ruega por nosotros pecadores, ahora y en la hora de nuestra muerte. Amén.
0: Tomad sobre vosotros mi yugo y aprended de mí.
1: Dios te salve María, llena eres de gracia, el Señor es contigo. Bendita tú eres entre todas las mujeres y bendito es el fruto de tu vientre Jesús.
5: Santa María, Madre de Dios, ruega por nosotros pecadores, ahora y en la hora de nuestra muerte. Amén.
0: Que soy manso y humilde de corazón.
1: Dios te salve María, llena eres de gracia, el Señor es contigo. Bendita tú eres entre todas las mujeres y bendito es el fruto de tu vientre Jesús.
5: Santa María, Madre de Dios, ruega por nosotros pecadores, ahora y en la hora de nuestra muerte. Amén.
0: Y encontraréis reposo para vuestras almas, porque mi yugo es suave y mi carga ligera.
1: Dios te salve María, llena eres de gracia, el Señor es contigo. bendita tú eres entre todas las mujeres, y bendito es el fruto de tu vientre, Jesús.
5: Santa María, Madre de Dios, ruega por nosotros pecadores, ahora y en la hora de nuestra muerte. Amén.
0: Lo acompañaba una gran muchedumbre del pueblo y de mujeres que se lamentaban y lloraban por él.
1: Dios te salve María, llena eres de gracia, el Señor es contigo. Bendita tú eres entre todas las mujeres y bendito es el fruto de tu vientre, Jesús.
5: Santa María, Madre de Dios, ruega por nosotros pecadores, ahora y en la hora de nuestra muerte. Amén.
0: Mas Jesús, volviéndose hacia ellas, les dijo: Hijas de Jerusalén, no lloréis por mí, sino por vosotras y vuestros hijos.
1: Dios te salve María, llena eres de gracia, el Señor es contigo. Bendita tú eres entre todas las mujeres, y bendito es el fruto de tu vientre, Jesús.
5: Santa María, Madre de Dios, ruega por nosotros pecadores, ahora y en la hora de nuestra muerte. Amén.
0: Porque si esto hacen con el leño verde, ¿qué no harán con el seco?
1: Dios te salve María, llena eres de gracia, el Señor es contigo. Bendita tú eres entre todas las mujeres, y bendito es el fruto de tu vientre, Jesús.
5: Santa María, Madre de Dios, ruega por nosotros pecadores, ahora y en la hora de nuestra muerte. Amén.
1: Gloria al Padre, al Hijo y al Espíritu Santo.
4: Como era en el principio, ahora y siempre, por los siglos de los siglos. Amén.
1: Sagrado Corazón de Jesús,
5: en vos confío.
0: Quinto misterio doloroso, la crucifixión de Jesús.
1: Padre nuestro que estás en el cielo, santificado sea tu nombre, venga a nosotros tu reino, hágase tu voluntad en la tierra como en el cielo.
3: Danos hoy nuestro pan de cada día, perdona nuestras ofensas, como también nosotros perdonamos a los que nos ofenden. No nos dejes caer en la tentación y líbranos del mal. Amén.
0: Cuando llegaron al lugar llamado Calvario, lo crucificaron.
1: Dios te salve María, llena eres de gracia, el Señor es contigo. Bendita tú eres entre todas las mujeres y bendito es el fruto de tu vientre, Jesús.
5: Santa María, Madre de Dios, ruega por nosotros pecadores, ahora y en la hora de nuestra muerte. Amén.
0: Y Jesús dijo: Padre, perdónales porque no saben lo que hacen.
1: Dios te salve María, llena eres de gracia, el Señor es contigo. Bendita tú eres entre todas las mujeres y bendito es el fruto de tu vientre, Jesús.
5: Santa María, Madre de Dios, ruega por nosotros pecadores, ahora y en la hora de nuestra muerte. Amén.
0: Y uno de los bandidos crucificados con él le dijo: Jesús, acuérdate de mí cuando llegues a tu reino.
1: Dios te salve María, llena eres de gracia, el Señor es contigo. Bendita tú eres entre todas las mujeres y bendito es el fruto de tu vientre, Jesús.
5: Santa María, Madre de Dios, ruega por nosotros pecadores, ahora y en la hora de nuestra muerte. Amén.
0: Y Jesús le respondió: en verdad te digo, hoy estarás conmigo en el paraíso.
1: Dios te salve María, llena eres de gracia, el Señor es contigo. Bendita tú eres entre todas las mujeres y bendito es el fruto de tu vientre, Jesús.
5: Santa María, Madre de Dios, ruega por nosotros pecadores, ahora y en la hora de nuestra muerte. Amén.
0: Junto a la cruz de Jesús estaba de pie su madre y el discípulo que amaba.
1: Dios te salve María, llena eres de gracia, el Señor es contigo. Bendita tú eres entre todas las mujeres y bendito es el fruto de tu vientre, Jesús.
5: Santa María, Madre de Dios, ruega por nosotros pecadores, ahora y en la hora de nuestra muerte. Amén.
0: Jesús dijo a su madre: Mujer, he ahí a tu hijo. Y después dijo al discípulo: He ahí a tu madre.
1: Dios te salve María, llena eres de gracia, el Señor es contigo. Bendita tú eres entre todas las mujeres y bendito es el fruto de tu vientre, Jesús.
5: Santa María, Madre de Dios, ruega por nosotros pecadores, ahora y en la hora de nuestra muerte. Amén.
0: Y desde ese momento, el discípulo la recibió en su casa.
1: Dios te salve María, llena eres de gracia, el Señor es contigo. Bendita tú eres entre todas las mujeres y bendito es el fruto de tu vientre, Jesús.
5: Santa María, Madre de Dios, ruega por nosotros pecadores, ahora y en la hora de nuestra muerte. Amén.
0: Las tinieblas cubrieron toda la tierra y el velo del templo se rasgó en dos.
1: Dios te salve María, llena eres de gracia, el Señor es contigo. Bendita tú eres entre todas las mujeres y bendito es el fruto de tu vientre, Jesús.
5: Santa María, Madre de Dios, ruega por nosotros pecadores, ahora y en la hora de nuestra muerte. Amén.
0: Jesús, clamando con voz potente, dijo: Padre, en tus manos encomiendo mi espíritu.
1: Dios te salve María, llena eres de gracia, el Señor es contigo. Bendita tú eres entre todas las mujeres y bendito es el fruto de tu vientre, Jesús.
5: Santa María, Madre de Dios, ruega por nosotros pecadores, ahora y en la hora de nuestra muerte. Amén.
0: E inclinando la cabeza, entregó el espíritu.
1: Dios te salve María, llena eres de gracia, el Señor es contigo. Bendita tú eres entre todas las mujeres y bendito es el fruto de tu vientre, Jesús.
5: Santa María, Madre de Dios, ruega por nosotros pecadores,
6: ahora y en la hora de nuestra muerte. Amén.
1: Gloria al Padre, al Hijo y al Espíritu Santo.
4: Como era en el principio, ahora y siempre, por los siglos de los siglos. Amén.
1: María, Madre de Gracia, Madre de Misericordia,
5: en la vida y en la muerte, ampáranos, Gran Señora.
1: Padre nuestro que estás en el cielo, santificado sea tu nombre, venga a nosotros tu reino, hágase tu voluntad en la tierra como en el cielo.
3: Danos hoy nuestro pan de cada día, perdona nuestras ofensas, como también nosotros perdonamos a los que nos ofenden. No nos dejes caer en la tentación y líbranos del mal. Amén.
1: Dios te salve María Santísima, templo y trono de la Santísima Trinidad, Virgen concebida sin la mancha del pecado original. Dios te salve, Reina y Madre de Misericordia, vida y dulzura y esperanza nuestra, Dios te salve. A ti llamamos los desterrados hijos de Eva, a ti suspiramos gimiendo y llorando en este valle de lágrimas. Ea pues, Señora abogada nuestra, vuelve a nosotros esos tus ojos misericordiosos, y después de este destierro muéstranos a Jesús, fruto bendito de tu vientre. Oh clemente, oh piadosa, oh dulce Virgen María, ruega por nosotros, Santa Madre de Dios, para que seamos dignos de alcanzar las promesas de nuestro Señor Jesucristo. Amén. Señor, ten piedad.
5: Señor, ten piedad.
1: Cristo, ten piedad.
5: Cristo, ten piedad.
1: Señor, ten piedad.
5: Señor, ten piedad.
1: Cristo, óyenos.
5: Cristo, óyenos.
1: Cristo, escúchanos.
5: Cristo, escúchanos.
1: Dios Padre Celestial, que eres Dios,
5: ten piedad de nosotros.
1: Dios Hijo Redentor del mundo, que eres Dios,
5: ten piedad de nosotros.
1: Espíritu Santo, que eres Dios,
5: ten piedad de nosotros.
1: Santísima Trinidad, que eres un solo Dios,
5: ten piedad de nosotros.
1: Santa María,
5: ruega por nosotros.
1: Santa Madre de Dios,
5: ruega por nosotros.
1: Santa Virgen de las Vírgenes,
5: ruega por nosotros.
1: Madre de Jesucristo,
5: ruega por nosotros.
1: Madre de la Divina Gracia,
5: ruega por nosotros.
1: Madre Purísima,
5: ruega por nosotros.
1: Madre Castísima,
5: ruega por nosotros.
1: Madre Intacta,
5: ruega por nosotros.
1: Madre Sin Mancha,
5: ruega por nosotros.
1: Madre Amable,
5: ruega por nosotros.
1: Madre del Buen Consejo,
5: ruega por nosotros.
1: Madre del Creador,
5: ruega por nosotros.
1: Madre del Salvador,
5: ruega por nosotros.
1: Madre de la Iglesia,
5: ruega por nosotros.
1: Virgen Prudentísima,
5: ruega por nosotros.
1: Virgen Venerable,
5: ruega por nosotros.
1: Virgen Digna de Alabanza,
5: ruega por nosotros.
1: Virgen Poderosa,
5: ruega por nosotros.
1: Virgen Misericordiosa,
5: ruega por nosotros.
1: Virgen Fiel,
5: ruega por nosotros.
1: Espejo de Justicia,
5: ruega por nosotros.
1: Trono de la Sabiduría,
5: ruega por nosotros.
1: Causa de nuestra alegría,
5: ruega por nosotros.
1: Vaso Espiritual,
5: ruega por nosotros.
1: Vaso Honorable,
5: ruega por nosotros.
1: Rosa Mística,
5: ruega por nosotros.
1: Torre de David,
5: ruega por nosotros.
1: Torre de Marfil,
5: ruega por nosotros.
1: Casa de Oro,
5: ruega por nosotros.
1: Arca de la Alianza,
5: ruega por nosotros.
1: Puerta del Cielo,
5: ruega por nosotros.
1: Estrella de la Mañana,
5: ruega por nosotros.
1: Salud de los enfermos,
5: ruega por nosotros.
1: Refugio de los pecadores,
5: ruega por nosotros.
1: Consoladora de los afligidos,
5: ruega por nosotros.
1: Auxilio de los cristianos,
5: ruega por nosotros.
1: Reina de los ángeles,
5: ruega por nosotros.
1: Reina de los patriarcas,
5: ruega por nosotros.
1: Reina de los profetas,
5: ruega por nosotros.
1: Reina de los apóstoles,
5: ruega por nosotros.
1: Reina de los mártires,
5: ruega por nosotros.
1: Reina de los confesores,
5: ruega por nosotros.
1: Reina de las vírgenes,
5: ruega por nosotros.
1: Reina de todos los santos,
5: ruega por nosotros.
1: Reina concebida sin pecado original,
5: ruega por nosotros.
1: Reina subida al cielo en cuerpo y alma,
5: ruega por nosotros.
1: Reina del Santísimo Rosario,
5: ruega por nosotros.
1: Reina de la Orden Capuchina,
5: ruega por nosotros.
1: Reina de la Paz,
5: ruega por nosotros.
1: Cordero de Dios que quitas el pecado del mundo,
5: perdónanos, Señor.
1: Cordero de Dios que quitas el pecado del mundo,
5: escúchanos, Señor.
1: Cordero de Dios que quitas el pecado del mundo,
5: ten piedad y misericordia de nosotros.
1: Bajo tu amparo nos acogemos, Santa Madre de Dios. No desprecies las súplicas que te dirigimos en nuestras necesidades, antes bien líbranos de todos los peligros, oh Virgen gloriosa y bendita. Ruega por nosotros, Santa Madre de Dios,
5: para que seamos dignos de alcanzar las promesas de nuestro Señor Jesucristo.
1: Recemos esta oración compuesta por el Padre Pío. Oh Jesús, destruye en mí todo lo que no sea de tu agrado y escribe tus dolores en mi corazón con el fuego de tu caridad. Apriétame fuertemente junto a ti, suave y eternamente, para que nunca te abandone en tus dolores. Que yo pueda reposar sobre tu corazón en los sufrimientos de la vida para conseguir de este modo

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0: Alegre, alegre la mañana nueva que nos habla de nuestro Dios. Hoy estamos en fecha 28 de agosto del año 2026, hermanos y hermanas. Hoy la iglesia celebra la fiesta de San Agustín de Hipona. Ayer celebramos la historia de su madre, su fiesta, Santa Mónica, la que oró por la conversión de él. Sí. San Agustín anduvo en una vida, pero bien en su vida. Te voy a contar la historia de un audio que tengo por acá con Sandrita. Vamos a buscar la vida de San Agustín de Hipona. Y con ello te saludo, te abrazo, hermano, gracias por ya estar conmigo. Yo sé que sí, ya estás a punto de enviarme WhatsApp para contarme cómo estás, cómo vas, cómo amaneciste, cómo estás este fin bonito de semana. Yo por aquí me preparo para compartir contigo, para animarte, para regalarte esto, lo que Dios me ha regalado, alegría, y lo mejor que puedo hacer por ti, decirte que Dios te ama, que ánimo, que hay que levantarse, que la vida es hoy y es ahora. Y hoy vengo con dos historias para que estés tranquilo, para que estés tranquila, pero cuéntame dónde estás, qué estás haciendo. Soy tu hermano Walter Alberto, esta es tu radio católica Camino a la Conversión Online. Estoy al lado de Sandrita en el máster principal de tu radio Camino a la Conversión Online. Somos la frecuencia que alimenta tu espíritu. Mira, aquí te cuento la historia de San Agustín. Pela el oído y escríbeme dónde estás. ¿Dónde está? Mira, te voy a regalar esto. La historia de San Agustín y una alabanza. Te voy a regalar una alabanza. Y luego me vas a escribir cuando me digas, aquí lo estoy escuchando, ¿qué es lo que más te gustó de San Agustín? Vamos a ver, ¿qué es lo que te gustó de la vida de este santo? Que estudió el maniqueísmo, que bebió, que anduvo en el mundo, pero que se encuentra con Dios. Entonces, te regalo la vida de San Agustín, una alabanza bonita, y vengo orando por ti, y tú me escribes dónde estás y qué estás haciendo, ¿sí? ¿Dónde estás y qué estás haciendo? Entonces, amanece en sintonía con Jesús y María, y también anochece a los que están en la tarde, noche, ya después de las 8, escuchándonos. ¿Avanzamos? La vida de San Agustín. Hoy bendicen una nueva parroquia. Se me había olvidado contarte, hoy San Rancho Grande, no es ningún san, es Rancho Grande, hoy tiene nueva parroquia y se llama así, San Agustín. Ay, hombre. Otro dato valioso, hoy se viene la luz, dicen las malas lenguas. Se va la luz hoy en Comayagua, está pendiente de ese dato. Venga, vámonos. Vámonos con San Agustín en Amanece en Sintonía con Jesús y María.
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2: San Agustín de Hipona, el santo que gracias a la oración de su madre encontró su conversión. Nació de madre cristiana, Santa Mónica, y padre pagano, destacando en retórica y estudios en el norte de África, pero llevando una vida de placeres y desviaciones, incluyendo el maniqueísmo. Tras enseñar retórica en Cartago y Roma, se mudó a Milán, donde la influencia de su madre y el obispo Ambrosio lo llevaron a una profunda crisis espiritual. En Milán, en el año 387, se convirtió al cristianismo, siendo bautizado por Ambrosio, abandonando su vida anterior y dedicándose a Dios. Volvió a su tierra natal, ordenándose sacerdote y luego obispo de Hipona, en el año 395, desde donde combatió herejías y se convirtió en un gran predicador. Fusionó la filosofía griega, especialmente el neoplatonismo, con la fe cristiana, afirmando que la verdad solo se encuentra a través de la fe y la gracia divina. Desarrolló la doctrina del pecado original, la necesidad de la gracia para la salvación y la teoría de la guerra justa, marcando la teología occidental. Murió en Hipona, en el año 430 d.C., durante el asedio vándalo, siendo considerado uno de los padres y doctores más importantes de la Iglesia. Su obra sentó bases para la teología medieval y la Reforma protestante, influyendo en pensadores como Santo Tomás de Aquino, Lutero y Calvino. San Agustín vio morir en su madre llena de paz y alegría por su conversión.
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5 de la madrugada, 12 minutos. 8 de la noche, 12 minutos. Y está conmigo en repetición a las 8 de la noche, porque este bendecido programa tenemos el honor, gracias a la tecnología, de poderlo pues grabar en vivo. Y pues nuestro ingeniero y técnico Carlos Lizardo pues hace la magia para que se reproduzca de manera automática a las 8 de la noche. Miren esta radio qué bonita. Quien opera la radio es Sandra, que es ciega, su servidor, locutor ciego, y quien hace la parte técnica es un ingeniero ciego. Entonces, como pueden ver, es un as de voluntades para que ustedes escuchen la radio y tengan un servicio bonito y profesional, que nace desde la motivación, desde las ganas de servir y desde un grupo de personas con discapacidad visual. Y mire usted, no tiene ninguna discapacidad y se está diciendo, ¿cómo es posible que tres personas ciegas hagan un trabajo tan profesional y tan bonito? Bueno, lo hacemos primero para la gloria de nuestro Dios, segundo para evangelizar y para ser amigos y amistades como ustedes que están ahí. Qué bello, le digo a Sandrita yo, es solo son 4:58, 5 en punto, y ya tengo un montón de WhatsApp dándome ánimo. Bueno, Walter, estoy lista. Por ejemplo, aquí ya leí yo, Rosa me cuenta que va en carretera escuchando la radio. ¿Cómo no sentirme bien? Claro que sí. Me escribe Tina de la Jerusalén, me escribe Loani del Motatán, Erin de Santa Cruz de Yocoa, y así vamos sumando. La hermana Rosa ya de San Antonio de la Libertad. Miren, nombres iguales, pero actividades distintas. Mi hermana Rosa ya en San Antonio de la Libertad es ministra, es delegada de la Palabra de Dios, es una hermana ya de la tercera edad, pero con una fuerza y una vibra positiva. Y mira Rosa en Estados Unidos, manejando su vehículo, rumbo al trabajo. Qué bello, ¿no? Cómo la radio nos conecta. Mira Erin allá en Santa Cruz, en Yohoa. Allá me lo imagino en la cocina, preparando, arreglando y escuchando radio. Mi hermana Tina también en la colonia Jerusalén, su esposo, sus hijos ahí escuchándonos en La Paz. Y Loani, no digamos, ahí en su Motatal, escuchando la radio. También mi hermano Edgar, allá en Chorreritas, en Siguatepeque. Seguro que cuando usted escucha su nombre dice, ve, hermano Walter me conoce, se acuerda de mí. Claro, por eso es necesario que me escribas, para que entremos en esa grata sintonía con Jesús y María. Sandrita, vámonos a la oración. Y tengo dos buenísimas reflexiones. Hoy nos van a servir a todos. Y si te gusta, me escribes un amén. Me escribes un amén. Hola Olivia en el Bijagual, ¿cómo está? Buenos días. Hola hermano Patricio, buenos días. Hermana Toñita, buenos días. Hermana Leli, Azucena, todos los que están por ahí, Martín, Giovanni, a todos los que asiduamente escuchan la radio. Tengo que contarles dos cositas, pero primero les voy a animar con la oración. Me prestan atención que después de la cena voy a contar dos cosas. Venga, vamos a orar con ese fondo bonito, en Amanece en Sintonía con Jesús y María. En el nombre del Padre, del Hijo y del Espíritu Santo. Amén. Padre bueno, en este mes del matrimonio y la familia, hoy en fecha 28 de agosto, en la madrugada y en la noche en repetición de este espacio radiofónico, yo, este indigno servidor y pecador tuyo, Walter Alberto, junto a Sandrita y desde nuestro matrimonio y por la bendición que nos has concedido, te venimos a pedir por toda esta iglesia oyente que ya arranca su día o culmina su noche. Tú conoces, Padre, todas las intenciones y la buena voluntad de Rosa en Estados Unidos, de Tina en la colonia Jerusalén. Bendice, Padre, a Erin, a Luani, a Rosa allá en San Antonio de la Libertad, a Katie en San Miguel de Selguapa, a Edgar en Chorreritas, a Toñita, a Leslie, a toda esta iglesia, papá, que se levanta a luchar, que se levanta con ganas de que este día sea nuevo, sea de gran y gigantesca bendición. A que creamos esas palabras, Jesús. A que podamos, Señor, vivir en una preocupación
pero con realidad. Con realidad. Porque la realidad, Señor, va a vencer la preocupación, convirtiéndola en motivación y en ganas de vivir. Padre, te presentamos a aquel miembro de nuestra familia que más lo necesita. Sí, Jesús, por la conversión de aquel que más lo necesita, como San Agustín hoy, que tú en la iglesia nos lo pones para aprender de su historia y su biografía. Después Jesús, San Agustín, de ser un bolo, después de ser un hombre de mundo, se convierte en doctor de tu iglesia. Significa, Padre, que no hay santo sin su pasado, ni pecador como nosotros que no tenga un futuro. Quédate y que se haga tu voluntad, y que eres Dios, reinas y vive por los siglos de los siglos. Amén y amén. Aquí vengo con las historias. Me vas a escribir amén. Olivia, hola, buenos días. Gusto saludarte. Tienen chancecito ahorita los que no me han escrito para saludarles, para contarles las dos historias que te van a llegar. Miren que yo me llevo buscando, preparando para contarte cosas nuevas. Y no creas que es que yo sé un montón. No. Pasa que yo agarro mi teléfono, voy al YouTube, voy al TikTok, voy al Facebook, escucho algo y lo voy poniendo en práctica. Y pienso en ti que me estás oyendo. Sí, en ti pienso. Por eso yo espero que el programa te guste, te anime y le cuentes a otros, para que entre todos, digamos, hombre, hay a mí un programa, un hermano que me anima, que me motiva, que me impulsa. No creas, yo también, yo escucho predicadores. Sí, yo escucho como unos 10 motivadores. Leo libros, sí, libros en audio. Leo libros, me preparo, me documento, porque creo de que aprendo yo y lo comparto con ustedes. Mira esto, Rosa, nos va a encantar. Y me escriben un amén, por favor. No quiero contarlo solo. Ahorita en Estados Unidos ya va a venir un acontecimiento que revolucionó el mundo. ¿Te acuerdas de las Torres Gemelas? Sí, ¿verdad? Allá, aquel 11 de septiembre, ¿te acuerdas? Las Torres Gemelas, eso va en el 2001. Ya son 25 años, se cumplen ahorita el 11. Y dicen que lograron reunir, porque ahí murieron como 3.000 personas. Y dicen que normalmente se reúnen, Sandrita, como unas 200. Hicieron un grupo, pues, de 200 personas sobrevivientes a la gran catástrofe. Y reunidas todas en salón, se pusieron ahí a hacer una pregunta vital, que es como el centro de la historia que hoy quiero contarte a ti, Olivia. ¿Por qué ellos eran sobrevivientes de las Torres Gemelas? ¿Por qué ellos no murieron? Estas 200 personas comenzaron a contar su testimonio. Y dijeron, bueno, yo debí haber muerto allí. Yo a esa hora debí haber estado allí. Pero ¿por qué no estuvimos? Dijo una, mire, yo no fui. Bendito lo que me pasó. Bendito lo que me pasó, escúchalo bien, Rosa Olivia, bendito lo que me pasó, porque mientras estaba preparándome para irme para el trabajo, la niñera no llegó y le di de comer a mi bebé, y mi bebé me tiró toda la sopita de frijoles en la camisa blanca. Y cuando fui a buscar más, no estaba ninguna limpia. Y en lo que lavaba y planchaba y secaba la nueva, se me hizo muy tarde. Y por eso no llegué al siniestro. Y dijo otra, yo bendito Dios, dice, me compré unos zapatos nuevos. Y donde dejaba el carro para entrar ya eran como 4 cuadras. Y tuve como la segunda cuadra que detenerme y meterme a una tienda para comprar lo que hallase, porque no aguanté el dolor. Y otra dijo, mire, yo no llegué, bendito Dios, no llegué, porque iba en un trancón en el tráfico, pero en un trancón hubo un accidente y eso me hizo quedar paralizada allí en el tráfico. Bendito Dios que no llegué. Y todos esos 200 hombres y mujeres que estaban en aquel lugar contaban cosas parecidas y similares.
Ahora viene la moraleja para ti y para mí. Lo que hoy te está pasando, bendito Dios, bendito Dios, de algo Dios te está salvando. ¿Qué hubiera pasado si esa mujer no le derrama a su bebé sopita friole en su camisa blanca? Llega, pero se muere. Si aquel no hubiera tenido el trancón en la carretera, llega, pero se muere. Entonces, bendito Dios, Eric, lo que te está pasando hoy, de algo, papá Dios, te está salvando, Livia, de algo, papito Dios, te está salvando. Sí, de algo Dios te está liberando. Ayer hablaba yo, Manuel Livia, Jorgito, con Johnny, un amigo en común que usted sabe de quién hablo, y me decía, ¿cómo anda volando? En palabras de él, ¿verdad? Trabajándole, hermano Olivia, cómo le da vida, cómo le da fuerza. Qué bonito, Olivia, está pensando en prosperar, está pensando en vender, no en que no se va a vender. Ven qué bonito, cuando uno tiene motivación, ganas de salir adelante, uno encuentra fuerza de flaqueza. Entonces, bendito Dios, Rosa, lo que hoy te está pasando, bendito Dios, ese dolor, bendito Dios. Bueno, yo tengo un recuerdo de mi pasado, hará unos que... Yo ahorita el 2 de septiembre voy a cumplir 19 años de ser ciego. ¿Me acuerdo yo? No, nunca paso 19 días, Andrita. No, pero este año, el 2 de septiembre, voy a cumplir, hermano, 44 años. 44 años. Y míreme la identidad y no me cree. La voy a subir porque Andrita duda de yo. Nací en el 82, Andrita. Sume 2 de septiembre de 1982. Pues bueno. Llegué a la parroquia y había quedado con un amigo yo que trabajaba en ese tiempo y andaba en moto, y me dijo, vamos a ir a pasear. Y yo llegué a la parroquia temprano y estaba una amiga que ahora está casada, tiene hijos, le quiero mucho, Karen Acosta, y me dijo, hija, me estás escuchando a propósito, Karen, por aquí vive cerca a nuestro hogar con Sanderita. Y yo digo, no, vos no vas. Vaya, vos no vas. Y broma en broma, no es que no me dejó ir. Ajá, y a las 2 horas me está llamando aquel amigo que yo le cuento, y me dio, Walter, bendito Dios que no veniste, me pegué una revolcada en la moto. O sea que si hubiera ido, hermanito, a ver qué hubiera pasado conmigo. Entonces, bendito Dios lo que nos pasa, bendito Dios lo que hoy te pase, bendito Dios lo que hoy te está pasando, porque Dios te está liberando. En vez de renegar, agradece. Aquí vengo con la otra historia. Un buen día dice que la muerte... ¡Ay, qué feo la palabra! Visitó a Mario y le dijo, Mario, hoy vengo a llevarte. Se le electrizó el cuerpo a Mario. Le dijo, no, mira, le dice que mis hijos, que el trabajo, que no he pagado la casa, que el carro lo debo. Sí, le dice, pero hoy te vas. Hoy vengo a llevarte. Mira, sos el primero de la lista. No, hombre, le dice, no sea así, echémonos una tacita de café, le dice. Vaya pues, le dice, la muerte, echémonos una tacita de café escuchando Camino a la Conversión, le dijo. Y aquel vino y se fue a la cocina y preparó un café calientísimo. Y se lo dio a la muerte, y la muerte se quemó el pico, Andrita, como diría, ¿verdad? Se quemó el pico la muerte. Salió corriendo la muerte para la pila, y en ese momento vino Mario y aprovechó. Y se borró del primero de la lista. Pícaro Mario, Andrita, se borró de la lista. Cuando viene la muerte le dice, ay Mario, qué café tan rico, le dice, pero me quemé el pico. Vos me caes bien, le dice, tenés razón, le dice, no te voy a llevar a vos primero, le dice. Voy a comenzar por el último, le dice. Y ya había escrito Mario de último, hermano. Lo llevó, Andrita. Ay, hermanos y hermanas, decía mi hermano, que Dios tenga en su gloria, cuando te toca, dice la vieja loca. Es que mi hermano hablaba folclórico, hermano. Cuando te toca, decía la vieja loca, decía él. Pero en palabras nuestras, cuando te toca, hermano, aunque te quite. Y cuando no te toca, aunque te ponga. Entonces, hermanos y hermanas, pidámosle a papito Dios que este día sea bonito, y que si nos toca, pues que nos toque, pero con alegría. Y que también, hermanos y hermanas, no vivamos amargados, frustrados,
creyendo que solo a nosotros nos va mal. No, es que el mundo está complicado. La economía, todo lo que está yuca. Sí, está yuca, dicen los muchachos. Pero hay que verle al mal tiempo buena cara. Sí, al mal tiempo buena cara. Deja de renegar tanto y comenzá a alegrarte en la vida. Sí, ahora sí. Cuéntame, ¿qué estás haciendo? Y yo por acá con alegría, pues también te cuento dos cosas. La primera es que ya tenemos con Sandrita la capacidad, y esto me gustaría hacerlo como en algunas comunidades, donde Erin quiero ir, Sandrita. Con Erin hace tiempo estamos planeando alguna visita, algún saludo, pero me encantaría también hacerlo en algunas comunidades e ir a varias cosas. Miren bien, escúchenme bien el chisme para que les guste y lo piensen. Número uno, quiero ir a visitarles, a saludarles, a que usted diga, aquí estuvo Sandrita y Walter, o aquí van a estar en mi casa, en mi iglesia, en mi comunidad. Eso es lo primero, saludarles. Número dos, es poder llegar, si se quiere, pues hasta compartir un tema. ¿Por qué no? Montar la comunidad y compartir un tema. Un tema. Y también a los hermanos que lleguen, los que deseen descargar la radio, para que tengan camino a la conversión, llevar a Marcela, Sola, Sandrita, un equipo que nos ayuden a descargar la radio, porque hay muchos hermanos que no lo pueden hacer. Y lo otro, hermanos, bueno, como esto se trata de invertir y se trata de creer en uno, pues con Sandrita, en esto de los productos buenísimos naturales que vendemos, hemos accesado a un equipo computarizado. ¿Cómo está la tecnología ahora, verdad? Yo me asombro. Hemos accesado a una máquina, a un equipo computarizado que a usted le hace exámenes, 30 tipos de análisis o 30 tipos de exámenes para saber qué vitamina necesita tu cuerpo. ¿Qué vitamina necesita tu cuerpo? Estos son los famosos biocuántico magnético. Ayer me encargué, lo ayer ahorita que yo me documento, no crea usted, hermano, que yo me dio así. Ayer busqué qué es lo cuántico, lo magnético, porque esta máquina se llama Servicio de Diagnóstico Biocuántico Magnético. Lo cuántico, Sandrita, viene de la física, sí, de esa materia de la física. Y lo cuántico es el estudio profundo de las partes más chiquitas de nuestro cuerpo. Hablo de la parte celular, hablo de la parte de los protones, de los neutrones, da un montón de palabras sofisticadas. Pero esta máquina, simplemente tú, en tu mano, tienes un aparatito, ¿cómo se llama eso, Sandrita? El analizador. Es un aparatito pequeño, tú lo tomas en la mano por un minuto y ahí vos vas a ver tu cuerpo en una máquina chiquito y cómo te va analizando, cómo está tu cerebro, cómo está tu corazón, cómo está tu hígado, cómo está tu rodilla, y te arroja informe de tu cuerpo y ahí mismo te va a decir qué vitamina necesita. Ojo, aclaro, esto no es, hermano, un examen así médico que te va a dar un análisis en cuanto a enfermedad, te va a dar un análisis de qué tu cuerpo necesita. O sea, como cuando tú llevas la moto, Giovanni, al taller y dice, hágame un chequeo. Entonces ahí te dicen, no, mire, necesita esto, necesita un cable, necesita, pues lo mismo esta máquina. Y también vamos a estar en condiciones de hacer exámenes, y esto, hermanos, porque yo, acuérdense que yo pasé por el proceso del azúcar, entonces yo tengo un aparato que se llama glucómetro para medir el azúcar en sangre. Entonces ahí con ese aparatito se va a poder saber cómo andas en ese momento tu azúcar. Y eso va a ser muy bueno porque en base a mi experiencia de lo que yo viví, te voy a poder decir que creo y tú vas a tomar tu decisión. También un aparatito para medir la presión. Eso también me lo compró Sandrita cuando yo tenía presión alta. ¿Y cómo crees que me cure yo? Bueno, primero con oración, ¿verdad? Y luego cuidándome con dieta. Por ejemplo, miren, esta mañana estoy tomando cafecito, pero mi azúcar es Splenda.
y cuando no tengo Splenda, me dan café amargo. Aunque ya no tengo, pero me cuido. Allá cuando Toñita y Leli me invitan a comer pollo, me lo hacen con aceite de oliva y me tratan bonito. Entonces ve donde voy, intento cuidarme, porque no quiero estar enfermo. Entonces, hermano, eso es lo grandioso que te quería contar. Así que tú lo puedes ir pensando, habla con tu delegado. Yo, bendito Dios, tengo mucha credibilidad y soy muy conocido en todo Honduras, en el mundo católico. Entonces, piénsalo y podemos hablar. Mira, este examen normalmente solo la máquina tiene un costo como de unos 500 lempiras. Pero obvio, nosotros no lo vamos a hacer por el negocio. Nuestro negocio va a ser venderte las vitaminas, hermano. Entonces, este examen estamos pensando que pueda tener un costo de 300 lempiras. Claro, si es necesario el azúcar, te lo hacemos. Si es necesario el de la presión, te lo hacemos. Si no, solo el que te da 30 análisis de tu cuerpo. Entonces, ahí te dejo la información, me escribes al privado para poder, pues bueno, si algún día vienes tú a Comayagua y quieres probarlo, con mucho gusto. Con mucho gusto lo hacemos, nos ponemos de acuerdo y nos hacemos. Hermano, es bueno cuidarte. Y mira que lo bueno de este examen y de lo que con Sandra vendemos es que son vitaminas, no te van a hacer absolutamente nada malo, son vitaminas y son naturales. Entonces no te estamos vendiendo cosas químicas, son cosas naturales y son cosas americanas. Entonces hay razón para que te cuides, hay razón para que te ames, pues. Entonces ahí te dejo la información, hermano. Si esto te interesa, me escribes al privado y nos ponemos de acuerdo. Pero sí, creo que hoy en la noche voy a hacer todo lo posible con Sandrita por hacer un TikTok en vivo y un Facebook.

tengo muchas cosas que estoy vendiendo, un sonido, estoy vendiendo celulares, ¿sí? Tengo celulares, hermanos, y mira que necesito llegar a metas. Entonces te lo voy a decir aquí. 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Entonces, si tú necesitas algo, o por qué no, hermana, si tú también necesitas o quieres emprender y quieres vender, yo te ayudo. Y no que trabajes para mí, no. Yo en mí, pues, no hay egoísmo. Y si yo puedo conectarte para que tú vendas estos productos, lo hago con mucho amor. Yo te enseño sin ganarte ni un centavito. Ni un centavito. Yo te conecto con la empresa. Yo te conecto con la empresa. Así que te quería decir esto y explicado como lo hice, de que tenemos este aparato que te mide, 300 lempiras vale, porque es una máquina muy cara, hermano, no creas. Yo como soy lengón, pues no creas, Sandrita y yo hemos accesado a una cantidad de deudas ahorita increíble. Te hemos contado el proceso de un vehículo que tenemos, hemos comprado una vitrina muy bonita, este aparato que vale cerca de 10.000 lempiras. Entonces necesitamos salir adelante. ¿Y por qué nos endeudamos? Bueno, primero porque no podemos quedarnos solo llorando. Tenemos que salir adelante con todas las adversidades del mundo. Entonces sentados no podemos quedarnos. Entonces esta inversión pues tiene que dar fruto, ¿no? Y por ejemplo en el caso de Mano Olivia, que ya trabaja conmigo en este proyecto, Mano Olivia, hay que planear algo allá bonito donde usted, para que los hermanos reciban este beneficio. Y las vitaminas que allá se compran, hermano Lidia, pues se las van a comprar a usted. Y así en los lugares donde hay presencia de hermanos que están trabajando con esto, con mucho gusto, ¿verdad? Así es que si a ti te interesa esto de vender y emprender, escríbeme al privado, sin compromiso. Y esto que dije, para ir a tu comunidad, bien organizado, esto tiene que ser un sábado, hermano. Tiene que ser un viernes, bien planeado, un domingo, bien planeado. Bien planeado tiene que ser esto. Bien planeado tiene que ser esto. Entonces, por ahí va el proyecto y te lo quería contar. Otro que me tiene agradecido y también pensativo es lo de la guitarra, lo de los sobres. Solo he encontrado 10 de ustedes que me han dicho sí. Y todavía no llego a la meta de los 100 sobres, hermanos. Y yo, bueno, darle nombre a ustedes, sé que no les gusta, pero algunos de ustedes me están ayudando con 10, otros con 5 y otros solo con un sobre. Y yo les agradezco de todo corazón por ese sí. ¿Y sabe qué me está gustando, Rusia, en Estados Unidos? Que hay un montón de hermanos que sinceramente me han dicho no. Me dice, hermano Walter, miren, en mi comunidad se está rifando un pollo, un gato, un chucho y no podemos. Pero me lo dicen y eso me alegra, pues, porque hay sinceridad. Cuando yo te digo todos estos proyectos, hermano, ninguno de ellos lleva pero ni una coma de obligación. Todos son de voluntad. Cuando yo te invito a que me compres un celular, cuando yo te invito a que me compres una vitamina, todo esto lo hago con el más entero propósito de apoyarte. Y que si tú conoces a alguien que necesita, pues le digas, mira, hermano Walter, vende esto. ¿Cuántas veces yo te he dicho a ti que los pobres tenemos que ayudarnos los unos a los otros? Los unos a los otros. ¿Se acuerdan que yo les conté una cosa el otro día? Ahora yo cuando voy por la calle, yo como aguacate todos los días, sandías, papaya. Entonces le intento comprar a esa gente que vende en carreta, que lucha en la calle, porque al igual que yo se andan ganando la vida, al igual que vos, hermano, vos que me estás oyendo, también te ganas la vida de cualquier manera para ayudarte a ti y a los tuyos, a tu familia. Bueno, yo hablo mucho, dice Sandrita, pero hay que hacerlo, soy locutor y me encanta, créeme, me encanta. 5 más 40 de la mañana, 8 más 40 de la noche, contarte mi vida. Sí que me encanta porque tú te sientes a un amigo. Yo te he dicho siempre, el día que yo sea un locutor y parte de esta radio como un micrófono, mejor no haría radio. ¿De qué te me sirve a mí que solo sepas mi nombre, ah? Tú escuchas cientos, muchos programas, muchas radios y dime.

Dime, ¿de qué locutor conoce su vida? De ninguno. De ninguno la conoce, porque ellos dicen, ¿para qué? Mi vida no le importa a nadie. Pero más sin embargo, yo aquí en la radio, sí quiero volverme tu amigo. Quiero volverme tu amiga. Quiero que sientas que conmigo puedes tener a alguien en quien confiar. Alguien a quien enviarle un WhatsApp. Alguien a quien decirle, hermano Walter, mire, voy para Comayagua. ¿Dónde es que venden chicharrones? Ah, hermano, mire, venden acá. Hermano, voy para Comayagua, mire que se me punchó la moto, ¿me ayuda? Sí, hombre, vení, ves. Hacemos de la radio una amistad. Hacemos de la radio un vínculo, una relación bonita. Entonces, eso es lo que yo busco a través de Camino a la Conversión. Contarte mis proyectos, que tú me cuentes los tuyos y que entre todos llevemos la vida a una conversión. Así que, hermano, listo, ¿verdad? Ahí estamos. Te digo, tengo a la venta 2 celulares. Hoy a las 7 haremos un en vivo de un TikTok y un Facebook. Te dije las vitaminas, hoy rebaja de 200 lempiras. Lo que me compres hoy. Y esto de la máquina, por si tú de manera personal dices, no, yo me voy a hacer esos exámenes para ver qué mi cuerpo necesita. Con gusto te ayudamos. Hermanos y hermanas, vámonos con música. Vamos a alegrarnos el corazón, Sandrita. Y tú me escribes. Hoy te hablé más de 20 minutos, pero sé que fue muy nutritivo. Mientras estás cocinando, trabajando, moviéndote, te he animado en el corazón. Yo soy Walter Alberto y esta es tu Radio Católica, Camino a la Conversión.

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Hermano, ya son 5 de la madrugada más 52 minutos. ¿Cómo se ve el tiempo? ¿Cómo se va el tiempo? Le envié un audio muy bonito a Rosa en Estados Unidos. Le acabo de ver un audio a usted, hermano Olivia, escúchelo. Y bueno, ahí estamos, hermanos y hermanas, trabajando y luchando, echándole mucha gana. Te cuento mi agenda. Hoy posiblemente se vaya la luz, Olivia. Hoy no crea ni deja de creer, porque a veces dicen que sí y no la quitan, pero se cree que a las 8:15 quitan hoy la luz. Se cree. Quitan hoy la luz, 8:15. ¿Qué más te cuento? ¿Qué más te cuento? ¿Cómo te lo cuento? Hoy estaré en radio en la mañana, en horas de oficina también estaré en la radio. En la tarde me estaré moviendo en Comayagua. Mañana sábado, ¿qué vamos a hacer, Sandrita? Mañana sábado, hermano, voy a estar en Comayagua también. Ah, para lo de la promoción de la vitamina. Para la promoción de la vitamina, 200 lempiras lo que me compres, te lo voy a rebajar para que ayudarte. El domingo, ay, el domingo es en Les Amaní. El domingo vamos a estar allá después de las 11 con el padre René, allá en Les Amaní, en el cumen del mes del matrimonio y la familia. Va a haber festival, hermano, vamos a transmitir ese festival. Está pendiente después de las 2 de la tarde la radio, porque lo vamos a transmitir en vivo por Facebook y por la radio. Pendiente de ese festival. Vamos a estar con Sandrita, como con unas 600 personas, ahí en Escuela José Cecilio del Valle de Les Amaní. Ahí estaremos el domingo después de las 1 de la tarde. Creo que a las 2 arranca la transmisión el domingo, y el lunes acá con ustedes. Bueno, ya te conté todo. Me cuentas, me escribes todo lo que te he contado. Si te ha interesado, me escribes, por favor. Soy tu hermano Walter Alberto. Estoy camino a la Convención Radio Online, y ahí estamos, en Amanece en Sintonía con Jesús y María. 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

0: 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Santa Teresa de Ávila nació en Ávila, España, el 28 de marzo de 1515, como Teresa Sánchez de Cepeda y Ahumada. De niña, era vivaz y aficionada a los libros de caballerías, pero también devota, huyendo a los 7 años con su hermano Rodrigo para buscar el martirio contra los moros. Tras la muerte de su madre, ingresó al convento de las Carmelitas de la Encarnación en Ávila a los 18 años, adoptando el nombre de Teresa de Jesús. A partir de los 45 años, sintió un llamado a renovar la orden, buscando una vida de oración más profunda y despojada, inspirada en el primer amor a Cristo. Con el apoyo de figuras como San Juan de la Cruz, fundó 17 conventos de carmelitas descalzas, estableciendo conventos por toda España con reglas de pobreza, silencio y oración. Enfrentó incomprensión, censura eclesiástica y calumnias, pero perseveró en su proyecto reformador. Sus escritos son considerados guías maestras para la oración y la vida espiritual. Sus obras principales, El libro de la vida, Camino de perfección, Las moradas o Castillo interior y Libro de las fundaciones. Fue canonizada en 1622 y en 1970 fue proclamada doctora de la Iglesia por Pablo VI, siendo la primera mujer en recibir este título por sus escritos y enseñanzas. Murió en Alba de Tormes el 4 o 15 de octubre de 1582, fecha que coincide con la llegada del calendario gregoriano. Es un pilar de la espiritualidad católica y la cima de la mística cristiana en España, junto con San Juan de la Cruz. Santa Teresa de Ávila es un signo permanente que la oración nos lleva a la salvación. 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
1: En aquel momento se acercaron los discípulos a Jesús diciendo:
2: ¿Quién es el mayor en el reino de los cielos?
1: Él llamó a un niño, lo puso en medio de ellos y dijo:
3: Yo os aseguro, o cambiáis y os hacéis como los niños o no entraréis al reino de los cielos. Quien se haga pequeño como este niño es el mayor en el reino de los cielos. Y el que reciba a un niño como este en mi nombre, me recibe a mí. Pero el que escandalice a uno de estos pequeños que creen en mí, más le vale que le cuelguen una piedra de molino y le hundan en lo profundo del mar. Ay del mundo porque ocasiona que la gente se escandalice. Eso es forzoso, pero ay del hombre que escandaliza. Si tu mano o tu pie es ocasión de pecado, córtatelo y arrójalo de ti. Más te vale entrar en la vida manco o cojo que con las dos manos o los dos pies y ser arrojado al fuego eterno. Y si tu ojo es ocasión de pecado, sácatelo y arrójalo de ti. Más te vale entrar en la vida con un solo ojo que con los dos ojos será arrojado a la ajena del fuego. Guardaos de menospreciar a estos pequeños, porque os digo que sus ángeles ven continuamente la faz de mi Padre Celestial. ¿Qué os parece? Si un hombre tiene 100 ovejas y se le descarría una de ellas, ¿no dejará sobre las montañas las 99 para ir en busca de la descarriada? Y si llega a encontrarla, yo os digo que tiene más alegría por esa oveja que por las 99 que no se descarriaron. Así de vuestro Padre Celestial no es voluntad que se pierda uno de estos pequeños. Si tu hermano peca contra ti, ve y repréndele, pero solo entre tú y él. Si te escucha, habrás ganado a tu hermano. Pero si no te escucha, toma todavía contigo a uno o dos para que todo asunto quede zanjado por la palabra de dos o tres testigos. Si se rehúsa a escucharlos, dilo a la comunidad. Y si hasta la comunidad se rehúsa a oírte, será para ti como el pagano. O el republicano. Yo os aseguro, lo que atéis en la tierra, así quedará en el cielo. Y lo que desatéis en la tierra, así quedará en el cielo. También os digo, si dos de vosotros en la tierra se ponen de acuerdo para pedir algo, se les concederá por mi Padre Celestial. Porque donde están dos o tres reunidos en mi nombre, ahí me encuentro, en medio.
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5: La Santa Juana, ¿esa fue un personaje? ¡Ja! Fíjate que murió antes de los 24 años y ya para entonces había revolucionado el mundo ese de los países europeos. Un personaje que de chiquita y feucha cada vez se agranda más. Más tiempo, más linda aparece. Y ahí está, en los altares. Santa Juana de Arco.
6: Tío Juan hablaba. Yo escuchaba de lejos. La conversación no era conmigo. Era con Ramoncita, esa chiquilla analfabeta recién llegada de la sierra. Hacía días que casi no hablábamos. En realidad, casi desde que llegó. Hacía ya tiempo que no venía. Salvo unas pocas cartas, nada sabíamos de él. Yo había terminado la escuela primaria y comenzado el bachillerato. Me sentía grande, importante, repleto de una ciencia que se me desparramaba por todas las costuras. Y claro, quería mostrarle al tío Juan que yo no era ya aquel chiquillo ignorante y boquiabierto que había dejado. Pero tío Juan parecía no darse cuenta. Hasta parecía ignorarme. En cambio, ahí se quedaba conversando con la serranita esa. Horas y horas, como esa tarde, por ejemplo. Y le hablaba nada menos que de Santa Juana de Arco. Santa Juana. ¿Qué podría entender esa... Me dio rabia. Y cuando se fue Ramoncita, se lo dije.
7: ¡Qué manera de gastar pólvora en chimangos!
5: ¿Cómo?
7: Digo que estás perdiendo el tiempo con esa serranita ignorante. Si crees que entiende algo de lo que le estás diciendo...
5: ¡Ignorante! ¿Qué sabes tú?
7: Pero si ni siquiera sabe leer ni escribir.
5: Ay, puede ser. Y sin embargo, tal vez sepa de la vida mucho más que algún bachiller que yo me sé. Porque hay gente que aprende muchas cosas en los libros y no sabe nada. Ojalá tú no seas de esos, ¿no? Y hay otros que nunca aprendieron en los libros y saben muchas cosas, como Ramoncita o como Juana de Arco. Otra ignorante que sabía muchas cosas. ¿Ves? A ella también la trataban de serranita ignorante, porque era analfabeta. Pero no sin cultura, ¿eh? Que muchos confunden. Puede no saberse leer ni escribir y sin embargo tener muchos conocimientos para la vida. Y esa chiquilla tenía muy bien puesta su cabeza. Con más sentido común que los analfabetos que gobernaban Francia por aquel entonces. Porque hay gente que sabe leer y escribir y hasta son gobernantes, ¿eh? Y son analfabetos. Hay gente que ve y no piensa. Ella pensaba. Y lo que pensaba era que los ingleses estaban tragando a toda Francia y que ya les faltaba poquito para encerrarla, así como está el agua en este vaso, ¿ves? Como hoy lo hacen también con otros países, pero entonces era Inglaterra y la prisionera Francia. Y la serranita esa pensó que las cosas no debían ser así, que los ingleses estaban muy bien en Inglaterra, pero no en Francia. Cada cual con su cada cual, pero sin querer entrar a dominar en el gallinero ajeno.
7: Sí, tío, pero yo te estoy hablando de Ramoncita.
5: Sí, sobrino, pero yo te estoy hablando de Santa Juana. Qué fresquita está el agua.
7: Tío, ¿y?
5: ¿Y qué?
7: Estabas hablando de Santa Juana.
5: Pero tú querías que habláramos de Ramoncita.
7: ¡Ay, tío!
5: Te atrapó a ti también la mocosa esa, ¿eh? A todos le pasó lo mismo. A todos se los metió en el bolsillo, hasta el delfín de Francia. Porque se fue nomás a verlo al delfín, ¿eh? Que era como el candidato al trono francés, y le cantó las 40, que en aquel entonces debían ser como 80. Y le dijo, así, sin enojarse, con algo que tenía ella que... ¿No? Bueno, y le creyeron. Vaya, si le creyeron. No solo dijo verdades como montaña, sino que también se hizo del ejército. Porque los que mandaban no servían. Sí, del ejército, que no es para nenitas de colegio, ni antes ni ahora. Pero ella tenía un no sé qué que dominó a todo el mundo. Ella, la serranita, la pecosita, la analfabeta. Y cambió la historia de Europa. Sí, señor, la cambió. Y los ingleses se tuvieron que ir para su casita y dejar Francia para los franceses. Si no, capaz que los franceses hablaban inglés. Oh, capaz que hablaban inglés, ¿eh? Sí, ¿por qué no? No es el único ejemplo en la historia de gente que ha sido colonizada de a poco. No hay que creer que todas las cosas son de ahora. Claro que ella perdió la vida, malamente, como bruja. Sí, sí, sí, que era uno de los peores insultos. Y la quemaron los que sabían que tenía razón. Porque claro, en todo hay intereses, gente vendida, acomodada con los ingleses, pagados, como hay muchos hoy que... Bueno, y ya ves, hoy es una santa. Una santa que lleva la espada hasta en los altares. ¿No te fijaste? ¿No te fijaste que en las estatuas va vestida de soldado? Una muchachita dulce y fresca que supo manejar la espada. Una campesina, una serranita bien del campo y sin letras, pero con mucha cultura del pueblo. Mucho más que los gobernantes de aquel entonces. Hasta quizá con más cultura que algún bachiller de ahora.
7: Pero la mataron, tío. La mataron. Y yo me pregunto, ¿por qué? ¿Por qué la mataron si salvó al delfín? Y a Francia y...
5: Porque era como la mosca de verano.
7: ¿Como la mosca de verano? ¿Y cómo es la mosca de verano?
5: Incómoda, fastidiosa. ¿Te fijaste, Federico? El mosquito viene y pica y se va. La mosca, en cambio, vuelve y vuelve y no lo deja uno tranquilo. Y los santos son así, igual que la mosca de verano. No lo dejan a uno tranquilo. Y entonces uno da un manotón y si puede, ¡paf!, mata a la mosca. O al santo. Como a la Juana esta. La Juana de Arco que murió en la hoguera y que salvó a los franceses y que hoy está de espada en los altares. Porque la espada siempre la lleva. Porque peleó arrimadita las guampas, de frente serena, segura, para no ser colonia. Por eso la mataron, Federico. Por eso la mataron.
6: Por el patio apareció Ramoncita. Mi primer impulso fue huir. Sentía vergüenza. Miré a tío Juan. Sonreía. Su sonrisa era socarrona y tierna al mismo tiempo. Entonces tuve un impulso.
7: Tío.
5: Sí.
7: ¿Puedo quedarme a conversar con ustedes?
5: Claro que puedes. Creo que ahora ya puedes.
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1: Juan, ven para aquí. Ven, mira esto.
2: Un trencito eléctrico. ¡Qué maravilla!
1: Es soberbio, ¿verdad?
2: Ya lo creo, parece un ferrocarril de verdad. ¡Qué perfección! Es increíble cómo han reproducido hasta el último detalle de un ferrocarril.
1: Ay, así cuesta. Pero Federico le tenía tantas ganas. Era llegar al escaparate de la tienda y quedarse las horas mirándolo andar. En fin, es un disparate, ¿eh? Pero ¿qué no se hace por un hijo? Lo estuvimos pensando con Félix. Se lo compramos, no se lo compramos, no sabíamos qué hacer. El niño lo deseaba tanto, pero cuesta una fortuna. Y al fin decidimos darle el gusto. Total, es una vez en la vida, porque eso sí, ¿eh? Es fuertísimo. Si lo cuida, nos dijo el vendedor, le puede durar toda la vida.
2: Pero no pensará que Federico jugará toda la vida con un trencito eléctrico.
1: Bueno, tú me entiendes. Quiero decir que le puede durar años. La cuestión es que lo cuide.
2: Pretender que un niño cuide mucho un juguete, tal vez sea pretender demasiado.
1: Pero es que esto no es simplemente un juguete.
2: ¿Entonces qué es? No me digas que esto sirve para viajar.
1: Oh, no empieces con tus cosas, ¿eh? Pero, que ahí viene Federico. Ay, ya me imagino la cara que va a poner.
0: Mi cara fue de éxtasis. Me quedé al helado ante la vista del trencito eléctrico. Mi sueño hecho realidad. El trencito que deseaba tanto, el que todos los días me hacía guiños desde el escaparate de la tienda, estaba allí, ante mis ojos, al alcance de mi mano, mío. ¡Mío! ¡Por fin mío! Me abalancé sobre mamá y la cubrí de besos.
3: ¡Gracias, mamá! ¡Gracias!
1: ¿Te gusta? ¿Estás contento?
3: Estoy loco, loco de contento. Mira, lo voy a llamar a Nicolás y a Chacho
1: no,
3: y a...
1: No, no los llames.
3: ¿No? ¿Y por qué?
1: ¿Por qué no?
3: Pero es que yo quiero que lo vean. Quiero que juguemos con él.
1: Te he dicho que no los llames. Este juguete es para ti.
3: Claro, para mí. Para que juegue con mis amigos.
1: No, con tus amigos no. Tú sabes cómo son. Se ponen a jugar y no miran nada. Son capaces de rompértelo.
3: ¿Entonces no puedo jugar con mis amigos?
1: Oye, Federico, esto es una cosa demasiado cara. Tu padre y yo hemos hecho un gran sacrificio para comprártelo. Pero entonces tú tienes que prometer que lo vas a cuidar. Esto no es un juguete cualquiera y no podemos permitir que lo destrocen enseguida, ¿comprendes?
3: Sí, mamá.
1: Yo sé que tú lo vas a cuidar si juegas solo. Pero si se juntan varios y todos empiezan a meter las manos... Fíjate en todos estos cables eléctricos, en todo este mecanismo. Si no se cuida, va a empezar a fallar muy pronto, ¿no te parece?
3: Sí, mamá.
1: Entonces estamos de acuerdo, ¿verdad? Tú juegas aquí, solito, tranquilo. Y cuando te canses, ordenas todo dentro de su caja y lo guardas.
3: Sí, mamá.
0: Y me puse a jugar. ¡Qué maravilla! Parecía un tren de verdad. Jugué toda esa tarde. El tío Juan me miraba de lejos. Yo, siempre tan prendido de sus historias, ese día ni lo miré. Tenía solamente ojos para mi trencito. A la noche, antes de acostarme, juiciosamente lo guardé en su caja. Mamá estaba contenta.
1: ¿Ves, Juan? ¿Ves cómo el niño ha entendido muy bien que debía cuidarlo? Y está tan contento, el pobrecito.
2: ¿Pobrecito? ¿Por qué pobrecito?
1: Bueno, es una manera de decir.
2: Es una manera de decir la verdad.
1: ¿La verdad? ¿De qué estás hablando? Bah, no te entiendo nada. Ay, en fin, nos costó un ojo de la cara, pero valía la pena. ¿Qué no se hace por un hijo?
2: Para malcriarlo.
1: ¿Cómo que dices?
2: Nada, nada.
1: Juan, Juan, me parece que te estás poniendo viejo y rezongón. Vamos, hermano, mira la alegría de tu sobrino y alégrate con él.
0: Pero tío Juan no podía alegrarse. Tal vez porque sabía que mi alegría solitaria no podía durar mucho. El primer día lo había pasado íntegro jugando. El segundo día, bueno, no fue íntegro. Jugué unas horas solamente. Luego sentí ganas de estar con mis amigos, de jugar con ellos. Entonces guardé mi trencito en su caja y salí. Y así durante toda la primera semana. Es decir, no exactamente así. Cada día guardaba un poco más temprano mi querido trencito y salía a jugar con los demás. Y un día ya ni lo saqué de su caja. Mamá estaba sorprendida.
1: Pero Federico, ¿hoy no juegas con tu tren?
3: No, mamá.
1: ¿Por qué? ¿No tienes ganas?
3: Tengo más ganas de estar con los muchachos. Hasta luego, mamá. Me voy con ellos.
1: Pero ¿quién te entiende? Tanto que lo deseabas y ya te cansaste. Y para eso gastamos lo que gastamos. Y te duró una semana, ¿qué digo? Ni una semana.
3: Y bueno, a mí no me gusta jugar solo.
1: ¿Y qué quieres entonces? ¿Traer a tus amigos para que te lo rompan?
3: Y si no se puede jugar con ellos, ¿para qué lo quiero? Bueno, me voy.
1: ¡Pero Federico! ¿Para qué lo quiero? ¿Pero quién los entiende? ¿Para qué lo quiero?
2: Y realmente, Polita, ¿para qué lo quiere?
1: ¿Cómo? ¿Tú también? ¿Cómo para qué lo quiere? Para jugar, pues.
2: ¿Para jugar? ¿Solo? No. Para eso es mejor que no lo tenga. ¿Qué le estás enseñando a tu hijo, Polita?
1: ¿Cómo que le estoy enseñando?
2: Le estás enseñando a vivir con los demás. A compartir con los demás. No. Me temo que no.
1: Y según tú, ¿qué es lo que le estoy enseñando entonces?
2: A ser egoísta. A no dar lo suyo. A no compartir lo suyo. Y lo peor es que lo estás condenando a algo muy triste.
1: ¿A qué? ¿A qué lo estoy condenando?
2: A la soledad.
1: ¿A la soledad? Pero tú te das cuenta que esto es demasiado caro.
2: ¿Y para qué le compraste un juguete tan caro? ¿De qué le sirve? Por hermoso que sea, si no lo puede compartir con los demás. ¿Pretendes que tu hijo se encierre como un avaro con su hucha para gozarse solitario con su tesoro?
1: Pero yo...
2: No. Estoy seguro que no es eso lo que quieres para tu hijo. Tú no lo quieres egoísta. Tú no lo quieres condenar a la soledad.
1: No. No. Claro que no. Yo...
0: De aquel trencito eléctrico quedó como trofeo un vagón. Todavía lo guardo. Lo guardo como recuerdo de aquellos días de mi infancia en que mis amigos y yo jugábamos con él. Es cierto, no me duró toda la vida, pero cómo lo gozábamos. No, el trencito no me duró toda la vida, pero la alegría de compartir, eso sí que espero me dure toda la vida.

Las herramientas. En una pequeña carpintería habitaban todas las herramientas, entre ellas el clavo, el taladro, la lija, el martillo, el serrucho y todo lo que usted se pueda imaginar. Un día, todos decidieron formar un sindicato.

0: 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Son las 6 de la mañana, como los 6 días de la creación.
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2: Paz y bien, hermanos y hermanas. Un saludo a nuestra radio Camino a la Conversión Radio. Me da mucho gusto, hermano Walter, a tu familia que están en el aire con esta amada radio. Un saludo para cada uno de ustedes. Invitamos a toda nuestra feligresía que puedan venir a escuchar en nuestra radio. Mi nombre es Fray Alfredo Estrada, soy fraile franciscano de la parroquia Santos Mártires de esta ciudad de Comayagua. Que el Señor me los bendiga, hermano Walter, a ti, a toda tu familia y a todos los que escuchamos Camino a la Conversión Radio. Paz y bien.

Hola hermanos y hermanas, les saluda Walter Alberto. Hoy voy a contarles sobre mi vida profesional, espiritual y gremial. Tuve la oportunidad de poder nacer en la parte costera de mi país, Honduras, en Puerto Cortés, un 2 de septiembre de 1982. Los años pasaron y me trajeron muy pequeño a Comayagua. Cuando tenía 3 años, cuenta mi abuela y mi madre, que me puyaron con un lápiz mi ojito derecho. Y a mis 5 años, pues cuentan mis familiares que yo había perdido ya ese ojo. Pues crecí, fui a la escuela. Desde muy pequeño me enseñaron los valores. Trabajé en los mercados de Comayagua, al lado de mi madre, que era madre soltera. Trabajamos duro. Mi primaria la hice en la escuela José Trinidad Cabañas. Luego mi colegio en el Instituto Privado Comayagua. Luego fui a la Escuela Normal Centroamérica, donde egresé de bachiller técnico en Administración de Empresas Agrícolas. También me formé como maestro en folclore. Me gustó mucho la danza folclórica de este hermoso país, Honduras. También, al lado de este proceso profesional y laboral, también conocí lo más bello en mi vida, a Dios. A mis 14 años, en parroquia Santos Mártires, que actualmente es todavía mi parroquia, llegué al sacramento de la confirma y desde ahí nunca me he salido de la iglesia. También pues aprendí en ella a ejecutar guitarra, me integré a los distintos grupos eclesiales juveniles, aprendí por gracia divina de todo, no solo a cantar, sino también en el equipo de liturgia, a formar grupos, a coordinar, a asesorar a nivel diocesano, a nivel nacional, y mi vida prosiguió. También laboré para instituciones importantes como Delicias y Fincas El Carmen, también para la Alcaldía Municipal de Comayagua con mi amigo Carlos Miranda Canales, porque más que un alcalde para mí es un amigo personal. También laboré para Coca-Cola. Y en ese proceso de iglesia, en ese proceso juvenil, en ese proceso laboral, fue cuando llega el año 2006 a mis 24 años y comienza mi proceso de quedar ciego. Porque desde el 2004 comienzo con serias dificultades visuales en mi ojo único. Me hacen 10 cirugías.

6. El mismo año que quedó ciego, el mismo año, con ayuda de una muy buena amiga ciega, la licenciada Aleida Álvarez, pues me ayuda y me impulsa y juntos comenzamos a crear Tu Voz Es Mi Voz. Era una radio revista dominical de 2 horas, de 10 a 12 del mediodía. Me acuerdo que fue mi esposa Sandra la que le dio ese nombre. En ese momento Sandra era mi novia, ciega también, una espléndida mujer que hoy por hoy estamos a punto de cumplir 17 años de casados. Y mi vida pues prosiguió. Y es así como un año más tarde, un domingo 27 de mayo del año 2007, nace Camino a la Conversión, programa en Radio Católica. Eran los domingos de 7 a 8 de la mañana. Era un programa juvenil. En ese tiempo yo también era asesor y creador de grupos juveniles. Tenía 3 a mi poder. Uno en la comunidad de Piedras Azules, otro en la comunidad de Valle de Ángeles y otro en mi parroquia Santos Mártires. Con esos 3 grupos, pues hicimos Camino a la Conversión y eso se fue transformando, una metamorfosis bonita, hasta que se transformó en Ministerio de Alabanza. Luego ese Ministerio de Alabanza creció tanto que comenzamos a grabar música. Hoy por hoy tenemos más de 150 alabanzas grabadas, más de 60 videos en redes sociales. También incursionamos en la televisión. Pues trabajé 17 años en Canal 34 con una telerevista llamada Entre Nosotros. También vino el tiempo de las redes sociales y comenzamos a trabajar en Facebook, en YouTube, en TikTok y esta nueva faceta, Camino a la Conversión Radio. Hoy por hoy puedo decirles con alegría que gracias al apoyo de mi esposa Sandra de Alberto, pues tenemos todo esto que se puede llamar Camino a la Conversión Medios. 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Hoy por hoy Dios ha sido tan bueno con nosotros que nos concede la gracia de poder evangelizar, de poder tener una vida muy satisfactoria como matrimonio, como ciegos, como amigos, como empresarios, como líderes de iglesia. Formamos parte del movimiento familiar cristiano de nuestra parroquia Santos Mártires. Al igual también hemos sido líderes patronales. Su servidor también ha tenido la oportunidad de ser presidente de la Asociación Nacional de Ciegos y también fundador de la filial en Comayagua. Actualmente ostento también la presidencia del Comité Interinstitucional de Personas con Discapacidad que aglutina 11 asociaciones en mi departamento. O sea que Walter Alberto es una persona multifacética. En la iglesia, un líder eclesial. En la sociedad, una persona emblemática. En los medios de comunicación, 18 años de carrera. Y me satisface mucho. Y con esta faceta importante de Camino a la Conversión Radio. Así es que, hermanos y hermanas, quería pues compartirle estas vivencias hermosas de mi vida para que se den cuenta que lo que están ustedes sintonizando ha sido todo un esfuerzo de varios años, de varios amigos, de varios colaboradores y de varias personas que han tomado bien creer en mí y darme la mano en estos procesos hermosos de evangelización. Así es que también que sirva de motivación para ustedes si yo he logrado escalar tantos peldaños con muchas dificultades, ¿por qué ustedes que hoy escuchan esta hermosa frecuencia no lo pueden hacer? Claro que sí. Cuando uno quiere, uno puede. Mi lema personal es, he perdido la vista, mas no la visión. Desde Comayagua, Honduras, un poco de su hermano en Cristo, Walter Alberto. Paz y bien.

hablando de historia, hoy quiero compartirte algo bonito de nuestra hermosa Comayagua, su reloj más antiguo, ubicado en la torre principal de la Inmaculada Concepción de María o Catedral de la ciudad de Comayagua. Este reloj fue construido en el año de 1100 por los moros o por los árabes. Primero estuvo en Granada, en España. Con los años fue donado por el rey Felipe a la ciudad de Comayagua, en vista que estaba en amplio proceso de colonización, donde antiguamente fue la catedral, pues fue la iglesia de la Merced, que actualmente funge como tal. En esta iglesia de la Merced, en el año de 1636, fue traído esta belleza de la arquitectura moderna, el reloj más antiguo de América. Aquí estuvo y luego, cuando se construyó la nueva y actual catedral, la Inmaculada Concepción de María, en el año de 1711 fue trasladado de la iglesia de la Merced a la iglesia catedral. Desde 1711 hasta nuestro día, ahí está ubicado esta reliquia histórica y lo más bonito es que todavía está en funcionamiento real. Sí, sus engranajes, sus campanas, sus manecillas, todo en óptimas condiciones. No solo es el reloj más antiguo de América, es el reloj más antiguo del mundo, funcionando en su engranaje. Te da los cuartos de hora, te da la hora y cada momento bonito que los comayagüenses disfrutamos, el cambio de hora, lo hacemos con nuestro reloj. Si tú vienes a la Plaza Central, desde ahí puedes tomarle una hermosa fotografía o tú tomarte una selfie y quedar para el recuerdo con este reloj antiguo del mundo y en nuestra América. En la ciudad de Comayagua, cada 31 de diciembre nos congregamos los comayagüenses en la Plaza Central León Alvarado junto a este reloj para despedir y recibir al año viejo y recibir al nuevo. Es un evento enorme, cultural, de arte y de música. Se vive cada fin e inicio de año y lo marca el reloj más antiguo de América. Cuando sea el año 2100, estará cumpliendo 1000 años esta reliquia de la historia mundial y que ahora tú la sabes que actualmente descansa en la ciudad de Comayagua. El reloj más antiguo de América está en la ex capital de Honduras, Comayagua. Ahora tú también lo sabes. ¡Que viva Comayagua! Y tú lo disfrutas en camino a la Conversión Radio. Bye.

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Son las 7 de la mañana. Como los

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3: Saulo de Tarso, el apóstol de los gentiles, más conocido como San Pablo. San Pablo nació en Tarso, Cilicia, actual Turquía, en una familia judía, posiblemente entre el 5 y 10 después de Cristo. Era ciudadano romano, un privilegio que usaría más tarde. Recibió una estricta educación judía farisea, estudiando bajo el famoso rabino Gamaliel en Jerusalén, lo que lo hizo celoso por la ley. Saulo veía a los cristianos como una secta peligrosa y buscaba erradicarlos, participando activamente en su persecución y arresto, incluso en el apedreamiento de Esteban, el primer mártir. En su viaje a Damasco para arrestar cristianos, tuvo una visión de Jesús resucitado que lo dejó ciego temporalmente. Esta experiencia transformadora lo convirtió y lo llevó a dedicarse a predicar el Evangelio de Jesús. Realizó extensos viajes misioneros por Asia Menor, Grecia y Roma, fundando numerosas comunidades cristianas. Escribió cartas o epístolas que son fundamentales para la teología cristiana, muchas de las cuales están en el Nuevo Testamento, siendo la Epístola a los Tesalonicenses el escrito más antiguo del Nuevo Testamento. Se centró en llevar el mensaje de Jesús a los gentiles, no judíos. Fue arrestado y llevado a Roma, donde pasó varios años preso, continuando su labor. Fue ejecutado por decapitación en Roma, probablemente alrededor del año 68 después de Cristo, bajo las persecuciones de Nerón. La tradición cuenta que su cabeza cayó en tres lugares, brotando fuentes de agua en cada sitio. Considerada una de las figuras más importantes después de Jesús, sus enseñanzas y escritos moldearon profundamente el cristianismo, ayudando a que se convirtiera en una religión mundial.
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1: San Juan María Vianney nació en Dardilly, cerca de Lyon, Francia, en una familia de agricultores profundamente religiosos. Su infancia estuvo marcada por la piedad, aprendiendo oraciones de su madre y mostrando una temprana devoción a la Virgen María. A pesar de su escasa formación intelectual y dificultades con el latín, sintió el llamado al sacerdocio, superando obstáculos para ser ordenado en 1815. Fue enviado a Ars, un pueblo pobre y con la fe debilitada, donde se dedicó a la restauración espiritual de la comunidad. Transformó el pueblo mediante la oración, la catequesis y la

0: atención a los más necesitados, fundando un orfanato llamado La Providencia. Su carisma principal fue la dirección espiritual en el confesionario, donde pasó la mayor parte de sus horas, atrayendo a miles de peregrinos de toda Francia. Sufrió ataques demoníacos constantes, ruidos y muebles moviéndose, a los que enfrentó con humor y oración, ofreciendo sus sufrimientos por la conversión de los pecadores. Murió en 1859, dejando una profunda huella de santidad y humildad. Fue beatificado en 1905 y canonizado en 1925 por el Papa Pío XI, quien lo proclamó patrón de todos los párrocos del mundo en 1929. Es un modelo de sacerdote entregado, cuya vida simple y radicalmente fiel a Cristo sigue inspirando a clérigos y laicos, siendo Ars un santuario mundialmente conocido.
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2: San Agustín de Hipona, el santo que gracias a la oración de su madre encontró su conversión. Nació de madre cristiana, Santa Mónica, y padre pagano, destacando en retórica y estudios en el norte de África, pero llevando una vida de placeres y desviaciones, incluyendo el maniqueísmo. Tras enseñar retórica en Cartago y Roma, se mudó a Milán, donde la influencia de su madre y el obispo Ambrosio lo llevaron a una profunda crisis espiritual. En Milán, en el año 387, se convirtió al cristianismo, siendo bautizado por Ambrosio, abandonando su vida anterior y dedicándose a Dios. Volvió a su tierra natal, ordenándose sacerdote y luego obispo de Hipona, en el año 395, desde donde combatió herejías y se convirtió en un gran predicador. Fusionó la filosofía griega, especialmente el neoplatonismo, con la fe cristiana, afirmando que la verdad solo se encuentra a través de la fe y la gracia divina. Desarrolló la doctrina del pecado original, la necesidad de la gracia para la salvación y la teoría de la guerra justa, marcando la teología occidental. Murió en Hipona, en el año 430 después de Cristo, durante el asedio vándalo, siendo considerado uno de los padres y doctores más importantes de la Iglesia. Su obra sentó bases para la teología medieval y la reforma protestante, influyendo en pensadores como Santo Tomás de Aquino, Lutero y Calvino. San Agustín vio morir en su madre, llena de paz y alegría por su conversión.
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1: Santa Mónica, la madre que oró a Dios por más de 30 años hasta lograr la conversión de su hijo San Agustín. Nació alrededor del año 331 en Tagaste, en el norte de África, actual Argelia. Se casó con Patricio, un hombre pagano de temperamento fuerte pero trabajador, quien también se convirtió al cristianismo gracias a la paciencia de Mónica. Tuvo tres hijos, Agustín, Navigio y Perpetua. Su hijo mayor, Agustín, un joven brillante pero seducido por el maniqueísmo y las pasiones mundanas, fue su mayor preocupación. Durante casi 30 años, Mónica no cesó de orar y llorar por la conversión de Agustín, inspirando a un obispo a decirle que era imposible que el hijo de tantas lágrimas se perdiera. Su fe y persistencia fueron clave para la radical transformación y bautismo de Agustín, un evento cumbre en su vida. Mónica vivió una vida de profunda fe, oración y servicio, convirtiéndose en un ejemplo de perseverancia para las mujeres cristianas. Enviudó a los 39 años y se dedicó por completo a sus hijos, apoyando los estudios de Agustín en Cartago y Roma. Murió en Ostia, cerca de Roma, en el año 387, mientras esperaba el barco para regresar a África, habiendo cumplido su deseo de ver a su hijo convertido y bautizado por San Ambrosio. Es la patrona de las madres, viudas y matrimonios difíciles, símbolo de la oración y el amor maternal que transforma vidas. Su historia, narrada por San Agustín en sus Confesiones, sigue inspirando a madres y esposas a no desanimarse ante las dificultades familiares y a confiar en Dios.
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1: Son las 8 de la mañana, como las 8 bienaventuranzas.

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6: Oración para los esposos. Señor, haz de nuestro hogar un sitio de tu amor. Que no haya injuria porque tú nos das comprensión. Que no haya amargura porque tú nos bendices. Que no haya egoísmo porque tú nos alientas. Que no haya rencor porque tú nos das el perdón. Que no haya abandono porque tú estás con nosotros. Que sepamos marchar hacia ti en nuestro diario vivir. Que cada mañana amanezca un día más de entrega y sacrificio. Que cada noche nos encuentres con más amor de esposos. Ah, Señor de nuestras vidas, que quisiste

tu camino. Que nos esforcemos en el consuelo mutuo. Que hagamos del amor un motivo para amarte más. Que demos lo mejor de nosotros para ser felices en el hogar. Que cuando amanezca el gran día de ir a tu encuentro, nos concedas el hallarnos unidos.

0: Todo lo que respire, que te alabe, Señor. Buenos días, hermanos y hermanas. Bienvenidos y bienvenidas a esta programación de Radio Católica de Comayagua y de su Radio Católica Camino a la Conversión Online. Hoy pidiéndole disculpas, llegamos unos minutos tarde. Hay un tráfico en la ciudad. Creo que hay algún desfile, pero también algo pasa. Estuve 35 minutos para poder avanzar 3-4 cuadras y poder estar aquí con ustedes. Pero aquí estamos, hermanos, contentos, alegres. Soy su hermano Walter Alberto y estará con nosotros por acá Sandrita. Hoy hay una alerta, hay un aviso, hermano, que posiblemente se vaya la energía eléctrica. Ahorita ya a las 8:15, 8:20, así es que si no se va, bienvenido, ¿verdad? Y estaremos hasta el final. Pero si en caso se irrumpe, ya usted sabrá. Hay un posible corte de energía casi en todo el departamento, han dicho. Bueno, son noticias de las redes sociales que no son creíbles, ¿verdad? Pero no está de más estar preparados por si se va el fluido eléctrico en esta mañana. Hoy estamos en la fiesta de San Agustín y si hemos venido escuchando la radio desde muy de madrugada, todos hemos estado hablando de lo mismo. Hermano Néstor dio un informe muy amplio sobre quién fue San Agustín, obispo, doctor de la iglesia, y alcanzó los altares a la luz de su conversión por su fuerte oración de su madre. La fuerte oración de mamá, Santa Mónica, hizo que este hombre hoy pues lo estuviéramos aquí hablando de él, y es un hombre muy querido en el tema de la juventud. Este fue el que dijo, el que canta ahora dos veces, habló del alma, habló de Dios, habló de una cantidad de cosas de alto valor para la iglesia. Y hoy también a las 10 de la mañana será la inauguración de la nueva parroquia en Rancho Grande. Ya nuestro obispo, todo el clero se está desplazando, Dios quiera que permita la energía el poder disfrutar de esta solemne Eucaristía hoy de la nueva parroquia, si no estoy errado, la número 43 en nuestra diócesis. Néstor, vámonos un poco a este fondo especial para orar y desde ahí reflexionar en este viernes bonito en tu programa radial católico Camino a la Conversión. En el nombre del Padre, del Hijo, del Espíritu Santo. Amén. San Agustín, ruega por nosotros. San Agustín, ruega por nosotros. San Agustín, ruega por nosotros. Padre, en esta mañana nueva te alabamos y te bendecimos. Y así como le concediste desde todos los pecados la conversión a San Agustín, lo mismo te pedimos nosotros como iglesia oyente. Tú nos conoces y sabes de aquello que adolecemos y padecemos. Te presentamos nuestros miedos, temores, enfermedades, preocupaciones. Que en nuestra vida, por tu voluntad, se haga tu gracia viva y real en cada uno de nosotros. Te presentamos a nuestros oyentes, a los ofrendantes, a nuestros patrocinadores, al que más necesita de esta oración. Que se haga, Padre, en todos tu voluntad, y que eres Dios, vives y reinas por los siglos de los siglos. Amén, amén y amén. Te voy a regalar este tema bonito, no es mío, pero sí me quedó muy bien cantado. Compraré. Con una sonrisa podemos comprar. Lo disfrutamos y al retorno te comparto dos historias muy bonitas que nos van a servir de mucho para este bello caminar. Cantamos Compraré en Camino a la Conversión.
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0: Vamos, hermanos y hermanas, a la alegría de la radio. Ya está conmigo Sandrita, luego de haber encontrado parqueo en esta Comayagua, conflictiva con su tráfico. Bella nuestra ciudad, pero ni modo, eso es lo que tenemos. El crecimiento demanda esas realidades de vida, ¿no? Sandrita, la paz de Dios contigo. Bienvenida en esta mañana de calor, mi niña, a Camino
1: a la Conversión. Buenos días a todos. Feliz viernes, fin de semana. Así que, bueno, a disfrutarlo, pues.
0: Amén. Qué bueno, mi niña, hoy tengo dos historias y nos encantaría hablar con ustedes, hermano. Algunas cinco llamaditas que podamos atender y podamos recibir. Pero primero, el tema, y luego compartirte nuestra agenda y sobre todo la agenda eclesial de este domingo que va a estar maravillosa allá en Lecamaní. Hablaba con Néstor ahorita y me decía que se están haciendo todo lo humanamente posible por poder transmitir, Sandrita, a las 10 de la mañana hoy la nueva bendición de la nueva parroquia allá en Rancho Grande. Creo que ya se merecía. Rancho Grande es un pueblo grandutututututote. Rancho Grande es inmenso. Ahí convergen las parroquias de San Luis Gonzaga y de San Jerónimo. Entonces era más que necesario, y bendito Dios que se dio el momento, el espacio para que Monseñor Ángel aprobara. Y pues hoy, Sandrita, todo el clero se reúne. Será el padre Maynor, que es orgullo, te cuento, Sandrita, de San Isidro del Rosario.
1: Ah, ¿de veras?
0: Sí, es muy amigo allá de mi gente. Bueno, es más, hay excursiones hoy desde San Isidro, Corralitos, rumbo a Rancho Grande para poder disfrutar. Van a pasar un día bonito, porque Rancho Grande, tú que conoces, Sandrita, es bonito. Y como dice el nombre, es un rancho grande.
1: Es un rancho grande.
0: Así es que nueva parroquia, qué bendición. Elevamos a 43 ya, y esperando una, porque está en calidad de cuasi parroquia y esperando a que llegue esa cuando Dios así lo disponga.
1: Excelente.
0: Bueno, hablemos, Sandrita, regálame, son 8 de la mañana.
1: Son 8 de la mañana, 22 minutos.
0: 8 más 22, y mira, por eso digo yo que la NE cuando dice no la quita y cuando la quita no dice. Pero bueno, con que no la quite ya es ganancia, ¿verdad? Hermanos, escríbanos, ¿dónde escuchas en este instante Camino a la Conversión? Contaba yo en la madrugada, en Camino a la Conversión online, sobre una historia. Te va a causar un poquito de risa. Vamos a cambiarle el nombre aquí. Vamos a ponerle Pedro. Pedro se levantó una buena mañana y renegando como siempre por todo. En lo que renegaba por el café caliente, por el agua fría, porque las noticias. Adivinen quién le apareció, Sandrita. Vestida de negro, la muerte. Y le dijo, Pedro, no renegues más, hermano, vámonos. No, hombre, le dijo, si eran bromas. Le dijo, Pedro, no, le dice, pero mira mi listado, vos sos el primero, Pedro. Pucha, le dice Pedro, antes de morir, le dice, tomémonos un café. Va pues, le dijo la muerte. Y Pedro fue a la cocina y preparó el café más caliente. Y le puso la tacita de café a la muerte. Y cuando puso el primer traguito de café, la muerte se quemó la boca. Y salió corriendo a buscar agua. Y en ese instante vino Pedro de inteligente y dijo, yo me voy a borrar de primero y me voy a poner de último. Así lo hizo. Se quitó de primero y se puso en el listado, Sandrita, de último. Allá vino la muerte, va ya más tranquilo. Le dice, pucha, Pedro, me quemé, qué caliente estaba ese café. Y le digo, sí, le dice, pero mira, le dice la muerte, me has caído bien, hombre, me has caído bien. Es más, no te voy a llevar de primero, le dice, me voy a llevar a este último. Y Pedrito se había puesto de último. Se lo llevó, hermano.
1: Siempre lo llevó.
0: Siempre lo llevó. Hermano, la muerte
1: lo
0: siempre
1: no. Ser.
0: Va a ser, Sandrita. No. Es de otro tema contigo. Pero bueno, hermanos, que algún día nos vamos a morir.
1: Claro.
0: Nos vamos a morir. Pero mientras eso acontece, disfrutemos la vida. Y mira esto que te voy a contar. Y esto, pues, esto es real. Allá por el año 2001 fue aquel bombardeo en las Torres Gemelas, todos nos acordamos, ¿verdad? Muertos tras muertos. Pues mira que han logrado reunirse 200 personas después de ese fatídico atentado terrorista. Y se reunieron estas personas que no murieron y se pusieron a contarse por qué no habían muerto en ese ataque terrorista, si ellos trabajaban ahí justamente a esta persona que reunieron, Sandra, fue donde impactó el primer avión. Pues no murieron. Y en la reunión que han tenido a lo largo de los años, se pusieron un día a preguntar qué les había impedido ir ese día a el trabajo, al edificio. Y uno de ellos, para resumir, le dijo: bueno, yo no fui, dice, porque me quedé en un trancón de tráfico, imposible llegar, por eso no llegué. Bendito, dijo, Dios, que no llegué, bendito trancón. Otro dijo, una muchacha: yo, dice, me estaba preparando, pero le di comida a mi hija y me llené la blusa blanca de sopita, de frijoles del niño. La muchacha no me llegó, no se me secó la camisa. Total, que me agarró el tiempo y por eso no llegué. Bendito Dios que no llegué. Otro, de las curiosidades, dijo que se había comprado un par de zapatos y que le habían chimado tanto, y que ella se iba a pie a 3 cuadras del lugar, y que ni modo, le tocó meterse a una tienda a comprar cualquier cosa. Y ahí fue donde se dio el evento y ella no llegó. Y dijo: bendito Dios que no llegué. Y así se cuentan las historias de los que no llegaron y por qué no lo hicieron. Pero ¿qué es lo que yo trato de traerte a reflexión? ¿Cuántas veces tú y yo nos ponemos a renegar porque las cosas no nos salen? Yo quería ir de paseo y no se dio, y te amarga. Yo quería comprar una casa y no se dio. Yo no tenía pensado enfermarme y me enfermé. Y vivimos renegando. Mire esta gente como dice: bendito Dios que no pasó, bendito Dios que no llegué, bendito Dios que no estaba ahí en ese lugar. Pues es lo mismo, hermanos. En pleno 2026 seguimos nosotros adoleciendo y reclamando de las mismas situaciones. Hermanos, no es que estés al lado, no es que tengas tú el aura solo de problemas, es que Dios te tiene preparado algo mejor, algo que todos sabemos, y lo decía mi hermano para descanse: cuando te toca, aunque te quites, y cuando no te toca, aunque te pongas. No hay mal que por bien no venga. Así es que este día, mañana o el día de ayer, si atravesaste o vas a atravesar un momento, tranquilo, tranquila. A mí me sirvió ahorita, mire, yo salí de mi casa 8:07:50. El recorrido a la radio lo hacemos con Sandrita en el carro en 10 minutos, pero nos encontramos con un tráfico, a Sandrita. Y cuando yo quise comenzar a renegar, me acordé de esta historia. Por algo es que tengo que llegar a la radio 2 minutos tarde. De algo el Señor me está salvando. De algo el Señor me está liberando. Y así lo intento. Hace unos cuantos meses nos pasó con Sandrita una situación material muy dura, muy dura. Y yo, ahí está un Dios en los cielos que no les miento, le dije: Señor, seguro que me iba a pasar algo peor y tú has querido que se haga así en cosa material. Entonces, hermano, cuando a mi vida llega la prueba, llega la dificultad, contra Dios y contra el momento no reniego. Simplemente digo: Señor, de algo me estás. ¿Y saben cómo Dios me respondió? A través de un familiar muy querido para mí. Me dijo el otro día, en la mera entrada de mi casa: es que Dios de algo lo está salvando. Y es cierto, hermano. Cuando vengan cosas materiales, yo me acuerdo, Sandrita, y las personas de la tercera edad y cuarta que me están oyendo se van a acordar muy bien de estas palabras. Los hermanos de avanzada edad, nuestros abuelos decían: cuando algo no se da, es porque Dios no quiere que se dé. Cuando algo no se da, no renegues, es que Dios te está preservando. Así es que, hermano, supóngate que hoy, vaya, hayas amanecido con azúcar alta, hayas amanecido con un problemón gigante, pero pueda que eso te frene a que no salgas y te quedes en casa, y eso te libere, o sea, el medio que Dios utiliza para liberarte de un accidente en carretera, de un problemón mayor, de un pleito. ¿Ves? El Señor, lo que hoy te está pasando es un signo de amor que te está diciendo: te cuido y te amo, por eso estás atravesando este hueco, este túnel negro, este bachecito. Así es que, hermano y hermana, anímate, por favor, dale gracias a Dios. Y no sé cuántas veces te lo tengo que decir, pero debo repetírtelo hoy. Todo pasa. No hay mal que dure 100 años, ni cuerpo que lo resista. Así es que, iglesia oyente, a ser cada día más católicos, a creer en el Señor, a doblar rodillas, a rezar Santo Rosario, a ir a Eucaristía, a escuchar la radio y llevar nuestra vida con sonrisa y con un buen camino
1: a la conversión.
0: Amén, amén y amén.
1: Son las 8:31.
0: Mira, de la mañana. Un tema de 9 minutos. ¿Te gustó, hermano? ¿Te llegó al corazón? Espero que sí. Y alguna sonrisa o algún suspiro de ánimo te hayamos sacado hoy. Mi niña, este fin de semana lo tenemos cargado de emociones y de trabajo, pero sobre todo el día domingo. El día domingo yo espero, me encantaría en sobremanera poder ver a tanta gente que nos escucha a través de la radio, a través de las redes sociales. Hoy, Sandrita, o el domingo. El domingo es el culmen del mes del matrimonio y la familia. Néstor, regálame de fondo, por favor, oración a la familia. Me encantó esto que le escuché al padre Espinosa de los Monteros y se lo escuché ayer a Fray Carlos. Ayer hubo una reunión tan de alto valor, una eucaristía tan bonita en Santos Mártires. Habían 13 frailes, Sandrita. Está reunida la provincia franciscana aquí en nuestra parroquia y un mensaje tan bonito que dio Fray Carlos. Mira lo que dijo, Sandrita. Mira lo que dijo, hermano oyente. El matrimonio es un regalo para servir. Repítalo, el matrimonio es un regalo para servir. Y oíme esto, Sandrita. Si vos querés comprobar mi amor o yo quiero comprobar el tuyo, o ustedes, hermanos, en el noviazgo quieren comprobar su amor, oí qué bonito lo que dijo Fray Carlos ayer, Sandrita. Dice: regálale una planta y vuelve a ver esa planta después de 2, 3, 4, 5 meses, cómo está. Si le ha echado agua, si le ha puesto al sol, significa que te quiere. Pero si esa planta está seca, ¿qué significa?
1: Que
0: no te quiere. Todos nos quedamos en silencio en la parroquia ayer cuando él ponía este ejemplo y decía de que el amor es como una planta que hay que cuidarla, protegerla, y si uno cuida una planta es capaz de cuidar a su cónyuge. Pero mira qué bonito lo que decía, Sandra, y pensalo si tú lo haces conmigo o yo lo pensaré si yo lo hago contigo. Y ustedes también, hermanos oyentes, decía el padre ayer, escuchen bien: el matrimonio es el más grande regalo para servir. Decía, a mi pareja yo tengo que tratarla y cuidarla como si me estuviera cuidando a mí mismo. Y qué bonito lo que decía, para una mujer, para una esposa, debe ser tan bello servirle su cafecito, darle la comida, asearle la ropa, ofrecerle su amor y su cuerpo. Y para un hombre, Sandrita, debe ser tan bonito tratar bonito a su esposa, tratarle con respeto, darle lo que necesita, sus alimentos, su salud, preguntarle cómo está, cómo amaneció, estar al cuidado el uno del otro. Eso es amor. Que esté tomando café yo es como que esté tomando café Sandra. Que si le duele la cabeza a Sandra es como que me duele a mí, porque para eso somos uno solo y hasta que la muerte nos separe. Hombre, mejor homilía, imposible. Mejor mensaje de el padre Espinosa de los Monteros, imposible. Por eso, hermanos, en el culmen del matrimonio, Sandrita, ¿qué habrá en Lejamaní el domingo después de las 11 de la mañana?
1: Bueno, pues habrá un encuentro o una convivencia, es verdad. Uh-huh. Para cerrar el mes de la familia.
0: ¿Y solo pueden ir los esposos?
1: Claro que no, podemos ir todos.
0: Claro, familia, jóvenes, hasta usted que quizás no esté integrado a la iglesia. Venga, todos. Primero arranca con una misa a las 11 en el templo, en Lejamaní. Tandita, vamos a estar siete parroquias, mínimo siete parroquias.
1: Sí, va a haber un gentío hermoso.
0: Un gential de gente va a estar ahí en el día. Va a estar, Sandrita, la parroquia San Francisco del Volcán. Va a estar la parroquia Sagrada Familia de Comayagua. Va a estar la parroquia Santos Mártires. Va a estar la parroquia María Reina de los Apóstoles. Va a estar la parroquia Santa Ana de la Libertad. Y va a estar la de Lejamaní y también la de Ajuterí, que es un nazareno. Y todo lo que un nazareno. Y todo lo que quieran sumarse a las 11 de la Eucaristía en el templo con el Padre René.

0: que va a haber de todo. Ojalá que lleven cafecito, han prometido que van a llevar comida. Va a haber un ambiente bonito. Vamos a estar Sandrita, vamos a estar animando una voz, una cantante diocesana, Sandrita, que lo hace muy bien, la hermana Wendy Pérez. Ahí animando conmigo.
1: Wendy, espectacular.
0: Va a estar bonito. Así es que, ¿y sabe algo más? Lo vamos a transmitir por Camino a la Conversión Online. Después de la 1, 2 de la tarde, esté pendiente porque vamos a transmitir el festival. El festival. Así es que, ¿qué más promoción quiere el evento, verdad? Vaya, usted lléguese y si le place y los tiene cerca, salúdenos. Salúdenos, Sandrita, Walter, yo los escucho por la radio. Allá vamos a estar en La Camaní este domingo, cerrando el mes del matrimonio y la familia.
1: Excelente.
0: Bueno, ahí les dejamos este dato valioso, ¿verdad? ¿Qué más? Cuéntame, niña.
1: Son las 8:37 y tengo mensajitos. Dice, buenos días, soy fiel oyente, les escucho en el Pedernal, Francisco Morazán.
0: Hermana Gloria.
1: Reina.
0: Reinita, ¿cómo está? ¿Conoce a la hermana Reina, hermana Gloria? Si la conoce, nos la saluda. Hermana Gloria, y hermana Reinita, allá en el Pedernal. Estoy en Francisco Morazán, allá por Porvenir, por Cedro. Esto es largo. Qué bonito, gracias por escucharnos.
1: Buen día, salúdeme a mi mamá. Dice, soy Fanny de Veracruz. Sí,
0: Veracruz. Ella se llama Elsa. Bueno, me encantaría sacar llamadas telefónicas los viernes, estos 10 minutos, hermano, que nos restan de programa. Me encantaría hablar con ustedes. Llámenos y cuéntenos qué te pareció el tema de hoy, este tema de la familia, dónde tú nos escuchas. Llámanos. 2772-00-84 es el número de la radio. 2772-00-84.
1: Buen día, dice, les escucho.

0: Le escucho, bueno, soy Milton López, dice, y quiero saludar a Lorena Gómez, Isabel Gómez, lo estamos escuchando.
1: Amén, muchas gracias por estarnos escuchando, gracias. Bueno, y la llamada, vamos a ver, 2772-0084, por lo menos unas tres llamaditas para que nos cuenten dónde nos escuchan. Ayer me llamó una hermanita de Lempira, Sandrita, de 90 años. Está un poco triste porque está perdiendo la vista. Allá está con su hija y me dice, hermano Walter, anime a mamá. Pues hablé con ella y ahí está, la bella hermana de 90 años escuchando la radio. Y tu fiel amiga y oyente, Sandrita, allá también en Santa Elena, por el lago de Yohoa.
0: ¿Ah,
1: allá
0: sí?
1: Nos está escuchando la hermana Francisca.
0: Ay, qué bonito, ¿verdad?
1: Saludos, hermana Francisca, San Lena, hasta cerca del lago de Yohoa, donde toda la mañana escucha Radio Católica.
0: Así es, muy bien. Bueno, son las 8:40. Saludos a Quique que nos está escuchando.
1: Mi querido hermano Quique, uno de los altos amigos que trabaja duro en San Benito, ¿verdad? Saludos, Quique. Saludos a tu amada. Cariñosamente la negra, ¿verdad? Saludes, que estés muy bien, Zayda, trabajando duro, ¿sí?
0: Tú conoces varias negras, va.
1: Es que fíjate que más bien quien le dice negra es la hermana Cris. Y por ahí hicimos una amistad hace muchos años. Bueno, tenemos una amistad de tantos años, ¿verdad? Con doña Zoila. Pero con que a mí me encanta hablar, Kike, con tu suegro. Mano Saúl, mano Saúl. Le cuento una historia a mí, don Saúl, que solo él y su historia, ¿verdad? Hermana Zoila solo lo escucha ahí cuando me está contando las cosas, hermano Saúl. Saludos y bendiciones. Bueno, ¿y ese teléfono era que está malo? No, ¿verdad? Este programa es uno de los más escuchados en la radio. ¿Cómo es posible que no tengamos dos llamaditas para saber dónde están y qué están haciendo, hermanos? 2772-0084. Ese es el número de la radio. ¿Tiene mensaje?
0: No, lo que tengo es una llamada.
1: Vamos a ver si la sacamos en vivo, pues. 2772-0084 es el número de la radio. Pero bueno, ahí tenemos una llamada al celular. A ver si podemos externar. Vamos a ver si.
2: También, ya que mi hijo salió con una bacteria en el estómago, yo quiero que me lo pongan.
3: Audio de WhatsApp, 22 segundos.
1: Muy bien.
3: Audio de WhatsApp, 23 segundos.
2: Hermana,
0: dígame, le escucho.
2: Estamos esperándolos, esa congregación que tenemos el domingo aquí en Jamaní.
0: Ah, excelente.

0: Allá nos miramos entonces en Lejamaní.
1: Bueno, bendiciones, estamos ansiosos por escuchar tus palabras.
0: Eso, qué bonito.
1: Rosario Calderón.
0: Mana Rosario, llegues el domingo y nos toca el hombre, dice Sandrita. Yo lo llamé el viernes a la radio. Saludos. Amén, saludos. Amén, amén, amén, amén. Tantos pueblitos cerquitos que quedan a Lejamaní. Ve, hermano, pasa una tarde bonita con el movimiento. Pasa una tarde bonita, porque este es un evento diocesano. Diocesano. Y como te lo digo, Sandrita, aquí todos caben. La entrada es gratis y todo va a estar gratis. Ven y disfruta ya con nosotros y el MFC trabajando el bien de las familias.
2: Dice. Bueno, estos son mensajes de voz.
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2: 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Bueno, voy a saludar a Azucena hasta Las Anonas. Dice que ella quiere saludar a su sobrino Lucas, que está cumpliendo años el día de hoy.
0: Mira qué bonito nombre tiene ese cipote, Lucas. Qué bonito nombre. Hermanas, ustedes que están embarazadas, acuérdense de este consejo. Póngale a sus hijos un nombre bonito, un nombre bíblico, un nombre que tenga sentido, un nombre que tenga. Usted le pregunte: mamá, ¿y por qué me pusiste Lucas? Ah, te puse así por uno de los cuatro evangelios. Supóngase que usted le diga: mamá, ¿y por qué me pusiste Lionel Messi? Es que así
2: puede
0: se llama
2: jugador.
0: No, hombre, qué tontera. Póngale un nombre, bueno, que tenga sentido.
2: Saluda a doña Daisy.
0: Allá en Cihuatepec.
2: Hasta Santa Marta. Dice que la canción, dice, pero es que la canción no la tenemos.
0: Sí, creo. Pídame otra, hermana Daisy. Pero le saludo a Cristina, que ahí debe estar brincando a su lado, ¿verdad? Su mamá, gracias, hermana Daisy, por esa amistad de años y por apoyarme en todos los proyectos, ¿verdad? Gracias por estar ahí.
2: Así es. Bueno, a Katie, saludos también.
0: En San Miguel de Selguapa, Katie, muchas gracias. Y hasta Cruz también en San Miguel de Selguapa, en toda la parroquia Cristo Redentor. Muchas gracias por escucharnos.
2: A Toñita también, saludos hasta allá. A la Agüita. Y saluda también a su nieto Lucas.
0: Lucas, qué bonito, mira. Bueno, Lucas, te vi bien hoy. Tu abuela, tu pastel te lo da, eso es seguro. La Toñita es buena onda, la hermana Toñita. Saludos. Y Lelio, que sí, doña Leli. Trabajando, hermana Toñita.
2: Claro, Leli trabaja.
0: Saludos a la hermana Ketía, que siempre me escucha seguir el barrio La Joya. A la hermana Estelita Bekele, aquí en el centro de Comayagua. A hermanas de la tercera y cuarta edad, hermanos bellos, gracias por escuchar Camino a la Conversión.
2: Bueno, saludo a hasta Zambrano, dice que quiere hacer un saludo a Mirna Cruz, que está cumpliendo años el día de hoy.
0: Bueno, saludos a Mirna. Mañana es muy posible que pasemos un ratito por Zambrano. Vamos a una reunión acá, así que mis hermanos de Los Novíos, mis hermanos de Rancho Chiquito, si algo ocupan de nosotros, pues mañana vamos a pasar un ratito ahí como al mediodía y con gusto, si podemos servirle, con mucho amor estaremos a eso.
2: Bueno, ¿qué más? Son las 8:49.
0: Pues nos vamos, hermanos y hermanas, están invitados, ¿verdad? Durante el día estamos aquí en Comayagua para servirle. Mañana estaremos aquí también en Comayagua, gran parte de nuestro día. Ya saben, a tarde es muy posible que lleguemos hasta Zambrano. 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Sandrita,
2: nos vamos.
0: La pausa nos separa de ustedes, iglesia oyente. Feliz fin de semana, feliz fiesta de San Agustín hoy. El domingo estamos en Lejamaní y aquí le vamos a traer todo el lunes y lo vamos a transmitir por la radio online el domingo para que esté pendiente a nosotros. Sandrita de mi corazón, ha llegado al final.
2: Se camino acabó a la conversión. Camino a la conversión.
0: Adiós, Sandrita.
2: Hasta el lunes.
0: En camino
2: a la conversión.

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0: El reloj más antiguo de América, ubicado en la torre de la Catedral de Comayagua, te proporciona la hora. Son las 9 de la mañana.
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0: El reloj más antiguo de América, ubicado en la torre de la Catedral de Comayagua, te proporciona la hora. Son las 10 de la mañana.
1: ¿Cómo

0: Hola, hola. Un saludo para la radio Camino a la Conversión Online del hermano Walter Alberto. Para que todos escuchemos, soy la hermana Gladys Padilla Cervantes de la parroquia San Pedro Apóstol Tutule La Paz, que dirige el padre Cristian Parada. Mi misión como delegada de la palabra de Dios en mi aldea. Estoy felizmente casada con mi esposo Felipe Santos. Tenemos 39 años y de andar en la misión tenemos 30 años. 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

0: Bendiciones, queridos hermanos. Les saluda Wendy, la de Ibis.
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0: Somos miembros de la parroquia Santos Mártires y formamos parte de la Junta Directiva de la Diócesis de Comayagua.
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Señor Jesús y Madre Santísima, gracias por mi vida, mi familia y mi trabajo. Reconozco que he fallado y te pido perdón. Enséñame a dar sin medida y a compartir lo que tengo, a ver en los demás un digno reflejo tuyo. Lo que hoy es mi prueba, por fe, mañana será mi testimonio. Dos cosas tan solo te pido: no me des riqueza ni pobreza, porque en la riqueza me puedo olvidar de ti, y en la pobreza puedo llegar hasta blasfemar. Dame tan solo la ración de pan de cada día, y conduce mi mente y corazón camino a la conversión.

El reloj más antiguo de América, ubicado en la torre de la Catedral de Comayagua, te proporciona la hora. Son las 11 de la mañana.

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¿Qué dice la Biblia sobre María Magdalena? Ella es la anunciadora del acontecimiento más importante del cristianismo, la resurrección. Obtenemos este artículo de la página web Desde la Fe, escrito por Jorge Arévalo Nájera. María Magdalena es para la Iglesia Católica la feliz anunciadora del acontecimiento más importante del cristianismo, la resurrección de Cristo. Y le agradecemos a través del tiempo su amor fiel que le permitió llorar con la Virgen al pie de la cruz, acompañar el cuerpo de su Señor a la tumba y ser también testigo de su resurrección. Nos alegramos con ella porque Cristo ha resucitado. Pero ¿qué dicen los evangelios sobre María Magdalena? En primer lugar, los evangelios presentan a María Magdalena como una discípula de Jesús, testigo presencial de su muerte en la cruz y primera testigo de su resurrección. En los cuatro evangelios hay 12 referencias a ella, 11 de las cuales se vinculan directamente con la pasión y resurrección de Jesús. Solo Lucas 8:2 agrega el detalle de que María, llamada Magdalena, era la mujer a quien Jesús liberó de 7 demonios. No se sabe nada más. Tampoco puede afirmarse que haya sido prostituta, como se cree comúnmente. Ese error se debió a una confusión del Papa Gregorio el Grande en una homilía del año 591, en la que confundió a la pecadora arrepentida de Lucas 7:37 con María Magdalena. Habiendo gozado del privilegio de ser la primera en contemplar el resucitado, fue enviada por el mismo Jesús a anunciar a los apóstoles la buena noticia. Juan Pablo II en la carta Mulieris Dignitatem se refirió a ella como la apóstol de los apóstoles, título que ya usaban los padres de la Iglesia en los primeros siglos, y la describió como una de esas mujeres que demostraron ser más fuertes que los apóstoles en el momento de la crucifixión, permaneciendo al lado de Jesús. El 10 de junio de 2016, la Santa Sede elevó por decreto la memoria de Santa María Magdalena a grado de fiesta en el calendario.

Gracias, Señor, por todas las personas que a lo largo de mi vida me han llevado hasta ti. Gracias, Señor, por mis amigos.

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0: El reloj más antiguo de América, ubicado en la torre de la Catedral de Comayagua, te proporciona la hora.
1: Son las 12.
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1: Padre nuestro que estás en el cielo,
2: santificado sea tu nombre.
1: Venga a nosotros tu reino.
2: Hágase tu voluntad, así en la tierra como en el cielo.
1: Danos hoy nuestro pan de cada día.
2: Y perdona nuestras ofensas,
1: como también nosotros perdonamos a quienes nos ofenden.
2: Y no nos dejes caer en tentación.
1: El ángel del Señor anunció a María.
2: Y concibió por obra y gracia del Espíritu Santo.
1: He aquí la esclava del Señor.
2: Hágase en mí según tu palabra.
1: Y el Verbo se hizo carne.
2: Y habitó entre nosotros.
3: Creo en un solo Dios, Padre Todopoderoso, Creador del cielo y de la tierra, de todo lo visible y lo invisible.
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0: El reloj más antiguo de América, ubicado en la torre de la Catedral de Comayagua, te proporciona la hora.
1: Es la 1 de la tarde, como un solo Dios verdadero.

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1: Dios me dijo, serás feliz, pero primero te haré fuerte. Confiar en ti.

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gritar. Se me nubla la mirada y miro al cielo cuando tus nietos me preguntan, ¿dónde estás? Los acaricio como tú lo hacías con ellos.

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Hoy en día son muchos los jóvenes que andan sin luz y sin esperanza. Pero yo te digo, joven alerta, que Cristo está a la puerta. No te dejes engañar, que el enemigo te quiere derrotar y solo Jesucristo te puede salvar.

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Oración para los esposos. Señor, haz de nuestro hogar un sitio de tu amor. Que no haya injuria porque tú nos das comprensión. Que no haya amargura porque tú nos bendices. Que no haya egoísmo porque tú nos alientas. Que no haya rencor porque tú nos das el perdón. Que no haya abandono porque tú estás con nosotros. Que sepamos marchar hacia ti en nuestro diario vivir. Que cada mañana amanezca un día más de entrega y sacrificio. Que cada noche nos encuentres con más amor de esposo.

0: que nos esforcemos en el consuelo mutuo, que hagamos del amor un motivo para amarte más, que demos lo mejor.
1: Es la hora, es la hora.
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Señor, ¿cómo es que yo me olvidé de ti? Pero tú, Señor, nunca, nunca te olvidaste de mí.

0: ¿Qué es el jubileo 2025 al que nos invita el Papa?
1: María es un peregrino.
2: El cristiano como María es peregrino de esperanza. Y este será el tema del jubileo de 2025. Peregrinos de la esperanza.
0: El Papa Francisco recientemente nos invitó al jubileo que se llevará a cabo en el año 2025. ¿Pero realmente sabemos qué es? El jubileo es un evento especial en la Iglesia Católica que en un inicio...
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4: Para ti, Jesús.
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0: Ajá, Andrea, y entonces la comida es almuerzo, no cena. Tengo horas esperándote, pues.
1: ¿Cómo fue? Me le va bajando el tono que yo no soy su empleada ni su esclava. Yo soy su esposa.
0: ¿Y desde cuándo vos me alzas la voz a mí? ¿Qué te pasa?
1: Ayer me faltó al respeto delante de mis amigas y por educación no lo callé. Pero aquí estamos en casa y usted no tiene derecho a hablarme así. O me le va

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0: Melanie, hija, son las 2:58 de la madrugada. Es la tercera vez que te digo, acostate, por Dios. Apaga ese teléfono celular.
1: Acuéstese usted, papá. No me moleste a mí que todavía está temprano.
0: ¿Por qué me faltas el respeto? Mira la hora.
1: Yo ya tengo 16 años y lo que menos quiero es que usted venga y me esté mandando.
0: Ah, ya tenés 16 años. Ya puedes mantenerte sola. Mira, mientras viva en este techo, mientras yo te mantenga, aquí se

0: El reloj más antiguo de América, ubicado en la torre de la Catedral de Comayagua, te proporciona la hora. Son las 3 de la tarde, como las tres divinas personas de la Santísima Trinidad.
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Padre, del Hijo y del Espíritu Santo. Amén. Expiraste, Jesús, pero la fuente de vida brotó para las almas. El mar de la misericordia se abrió para el mundo entero. Oh fuente de vida, insondable misericordia divina,

corazón de Jesús como una fuente de misericordia para nosotros. En ti confío. Padre nuestro que estás en el cielo, santificado sea tu nombre. Venga a nosotros tu reino. Hágase tu voluntad en la tierra como en el cielo. Danos hoy nuestro pan de cada día. Perdona nuestras ofensas, como también nosotros perdonamos a los que nos ofenden. No nos dejes caer en la tentación y líbranos del mal. Amén. Dios te salve María, llena eres de gracia, el Señor es contigo, bendita tú eres entre todas las mujeres, y bendito es el fruto de tu vientre, Jesús. Santa María, Madre de Dios, ruega por nosotros pecadores, ahora y en la hora de nuestra muerte. Amén. Creo en Dios, Padre Todopoderoso, Creador del cielo y de la tierra. Creo en Jesucristo, su único Hijo nuestro Señor, que fue concebido por obra y gracia del Espíritu Santo. Nació de Santa María Virgen, padeció bajo el poder de Poncio Pilato, fue crucificado, muerto y sepultado, descendió a los infiernos, al tercer día resucitó de entre los muertos, subió a los cielos y está sentado a la derecha de Dios Padre Todopoderoso. Desde allí ha de venir a juzgar a vivos y muertos. Creo en el Espíritu Santo, la Santa Iglesia Católica, la comunión de los santos, el perdón de los pecados, la resurrección de la carne y la vida eterna. Amén.

Oh Dios eterno, en quien la misericordia es infinita y el tesoro de compasión inagotable, vuelve a nosotros tu mirada bondadosa y aumenta tu misericordia en nosotros para que en momentos difíciles no nos desesperemos ni nos desalentemos, sino que con gran confianza nos sometamos a tu santa voluntad, que es el amor y la misericordia misma. Amén.

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2: En este video vamos a hablar de San Agustín de Hipona, el cual fue un filósofo y teólogo que vivió entre el 354 y el 430 de nuestra era. Era profesor de retórica y originalmente maniqueísta, pero fue convertido al cristianismo por San Ambrosio de Milán. En ese contexto estaba muy en boga el neoplatonismo de Plotino. Vamos a ver que en la filosofía de San Agustín se intentan reconciliar fe y razón, pues él los considera dos caminos para llegar a Dios. Cree para entender y entiende para creer. Y de haber un conflicto entre ambos es producto de un error de razonamiento, pues la preeminencia de la fe es clara, pues es revelación de Dios. Poder buscar el conocimiento es gracia divina. Para San Agustín, el camino hacia la verdad es un camino interior. ¿De qué puedo estar seguro?, se pregunta. De que existo, vivo y pienso. Estas son verdades eternas e inmutables puestas en nuestros corazones por el Creador. No vayas afuera, en el interior del hombre habita la verdad, afirma. Entonces convierte el alma de la persona en garantía de verdad absoluta. En la intimidad con Dios recibimos la iluminación natural de ese Dios personal que alumbra nuestras propias almas y nos lleva a la verdad. El alma, para San Agustín, es tripartita. Contiene memoria, entendimiento y voluntad. Son individuales e individualmente creadas por Dios. En relación al cuerpo, no están separadas de él, sino que ella lo dirige y lo anima. Y no están encarceladas, puesto que gobiernan sobre el cuerpo. Para San Agustín, la creación no procede, como lo planteaba Plotino, por emanación ni degradación. Es ex nihilo, es decir, de la nada. Y sucede toda a su vez. Desde el comienzo, esta ya contiene las semillas o el germen de todas las cosas que serán en el futuro a su debido tiempo. Es la concepción de tiempo de San Agustín, una idea original y muy moderna. Él considera que el tiempo comienza con la creación, es decir, que el primer minuto de la creación coincide con el primer minuto del tiempo. Con respecto al mal, él va a considerar que está permitido en el mundo para permitirnos el libre albedrío, es decir, que podamos elegir. Y no es algo esencial, sino que es simplemente ausencia de bien, ausencia de Dios. Pues Dios es amor, y el amor al prójimo es el reflejo del amor de Dios. Y por lo tanto, a través de amar al prójimo, podemos llegar a Dios.

lo cambias todo. Hola amigas, hola amigos, les saluda su hermano Walter Alberto, como siempre para compartir reflexiones importantes para mejorar nuestra vida en este espacio que le hemos titulado Mensajes de Conversión a través de tu radio Camino a la Conversión. Sí, sí, Camino a la Conversión Radio Online. Gracias por estar con nosotros y seguir nuestra programación las 24 horas del día desde Comayagua, Honduras. Hoy vamos a reflexionar sobre la diferencia entre la palabra resignación y aceptación. En mi diario vivir, quiero compartirte que al igual que tú, paso por altos y bajos emocionales. Como Walter Alberto, te cuento que soy una persona ciega total hace 18 años. Y el recorrido para poder estar aquí compartiendo contigo no ha sido fácil. Para tener hoy un matrimonio eclesial fortalecido, para tener hijos, una casa, bienes, un trabajo honorable, ser líder en la sociedad de Comayagua, no ha sido fácil. Ha sido toda una construcción de espacios y tomas de decisiones. Cuando todo esto comenzó para mí hace 18 años, el primer reto como ser humano y como ciego fue la aceptación. Yo siempre escuché en Vida Católica, cuando hablábamos de la pérdida de un ser querido, paz y resignación cristiana. Al momento de quedar ciego, la gente me decía lo mismo, tiene que resignarse. Hablando con un psicólogo y sacerdote católico, me dijo, Walter, ese es el error que tenemos que salir de él. El cristiano católico no debe resignarse porque viene de resentimiento, porque viene de ya no hay más opción. Mientras que la aceptación viene de aceptar, viene de vivir con mi actual realidad. Y eso es valioso, que ahora tú y yo lo entendamos. Cuando un ser amado parte a la casa del Padre, o viene a nuestra vida una enfermedad terminal o una condición en discapacidad como la mía, o tal vez en nuestra vida viene la ruptura de un matrimonio o la pérdida de un negocio o algo que para ti signifique grande, bastante, no te resignes, acéptalo. Me acuerdo que en aquellos primeros años, cuando yo me rehabilitaba en escuela para ciegos, no permitía que me dijeran ciego. Yo decía que era no vidente, porque en el fondo no me aceptaba como tal. Y comencé a entender que si yo no me aceptaba, nadie me iba a aceptar. Si yo me resignaba, no me iba a rehabilitar. Porque si yo hago algo por resentimiento, no va a salir bien. Mientras que si yo lo hago por aceptación, la vida va a ser más fácil. Entonces comencé a aceptar mi condición, a tomar un bastón, a conocer mi ciudad, a emprender en medios de comunicación, y es así como paso a paso me he ido levantando de todas mis caídas. Por eso es que hoy en propiedad te digo a ti que escuchas este sueño, esta radio Camino a la Conversión Online, es un sueño para mí, es un proyecto para llevar la buena nueva, para acercarme a ti, para ofrecer servicios publicitarios, servicios profesionales como conferencista y para tenerte a ti como oyente. Para poder lograr metas y sueños, tú tienes que aceptarte, tú tienes que asumir los retos que la vida te presenta y para ello tienes que aceptar. Es una mentalidad positiva, decir esto es lo que tengo y con esto sigo. ¿Cuántas veces hemos oído en el argot popular que dice, si la vida te da limones, haz limonada? Si no puedes correr, camina. Si no puedes caminar, gatea. Y si no puedes gatear, muévete en tu entorno, pero no te quedes inmóvil. Eso es lo que te quiero decir al final. No te quedes inmóvil. No sé por la realidad que hoy estás atravesando, un problema de salud, un mal negocio,
una situación emocional, un problema familiar, algo que no puedes hoy entender tan fácil. Cálmate, respira profundo, comparte con alguien, visita la iglesia, pero haz algo que pueda ayudarte a recuperar tu ánimo y que no vivas en ese estado de resignación, sino por lo contrario, vive en un estado de aceptación. Ciego como estoy, yo disfruto ir al cine, yo disfruto ir a comer a un lugar fino, yo disfruto caminar, yo disfruto ir a un concierto, ir a un estadio, ir a una prédica, disfruto mi entorno, porque la vida no solo puede verse, también puede sentirse. Y actualmente estoy viviendo con otras condiciones en mi salud, como la diabetes, la presión alta, y voy en ese proceso hermoso de la aceptación, de cuidarme más, de tratarme con respeto, de alimentarme bien y de cada día valorar más la vida. Entonces, ¿ves? Al igual que tú, enfrento cantidad de obstáculos. Pero como digo yo, si 100 proyectos hago y 100 proyectos se me caen, 100 vuelvo a hacer. Porque Dios me da la gracia de avanzar y de continuar. Y no importa la edad ni la condición. Cuando se quiere, se puede. Así es que mi querido hermano, mi querida hermana, a aceptarnos, a seguir adelante, a dejar de pelear, a dejar de patalear, a dejar de estar criticando al mundo. Vete a ti mismo, asume la realidad que vives y el mundo está hacia adelante. Que Dios te bendiga. Soy tu hermano en Cristo, Walter Alberto, desde la ciudad de Comayagua, con esta hermosa reflexión en los mensajes de conversión. Y gracias por seguir en fiel sintonía de nuestra bendecida radio Camino a la Conversión. Y si algún día deseas hablar conmigo o que te lleven mis oraciones o escuchar un consejo, con todo gusto puedes escribirme al WhatsApp 99 49 47 67. Bendiciones para todos. Hola amigas, hola amigos, les sigue saludando Walter Alberto, director de esta casa de radio, Camino a la Conversión Radio, y hablándote siempre de cultura, de nuestra hermosa capital religiosa Comayagua. Hablemos un poco siempre de religión. A nosotros también nos dicen la ciudad de los obispos y también la ciudad de los burros. Te contaré las dos historias por acá. La primera, la ciudad de los obispos. Hemos tenido desde los años 1960 hasta la fecha cuatro señores obispos. El primero, Bernardino Mozzarella, cuando comenzó la diócesis de Comayagua, que incluye La Paz, el departamento de Comayagua. Bernardino Mozzarella era de origen italiano. Con buen suceso, pues trabajó duro por la Iglesia Católica en Comayagua. A su deceso, subió a ese estrado Monseñor Geraldo Scarpone, que era de origen norteamericano. También muy importante trabajo en la iglesia y en la diócesis. Luego de partir a la casa del padre, Geraldo Scarpone, llegó a sucederlo Roberto Camilleri, que era de origen maltés, desde el año 2004 hasta su deceso el 17 de octubre del año 2023. Y desde la fecha, hacia los corrientes, está actualmente siendo obispo Monseñor Ángel Falzón, también de origen maltés. La iglesia ha crecido enormemente en la diócesis. Actualmente poseemos, para los años 2025, 43 parroquias, una cantidad importante de iglesias que tienen presencia parroquial. Ahora, tú también lo sabes. Ahora, ¿por qué la ciudad de los burros? A un costado de la catedral, el medio de transporte antiguo eran los burros. Y a un costado de catedral, en el edificio del obispado, había, si se quiere, una gran viga de madera, donde ahí ataban al cordel del pescuezo de los burros a esta viga, mientras hacían los mandados y los movimientos en la ciudad. Entonces era típico llegar a Comayagua y ver en su entrada principal
que habían muchos burritos. Nada que ver con la inteligencia. Si tú no lo sabías, los burros o los jumentos, como es el nombre más correcto, son más bien animales muy inteligentes. Entre los caballos, las vacas, los burros son los más inteligentes.

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El reloj más antiguo de América, ubicado en la torre de la Catedral de Comayagua, te proporciona la hora. Son las 4 de la tarde, como los cuatro evangelistas que nos anuncian la hora.

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El reloj más antiguo de América, ubicado en la torre de la Catedral de Comayagua, te proporciona la hora. Son las 5 de la tarde, como las 5 llagas de Cristo por nuestra redención.

Adolfo Mejía. José Dima Villanueva ofrece su nieto José Carlos Gutiérrez. Astrid de Jesús González, segundo día de novenario, ofrece su esposo, hijos y nietos. Julia María Laínez de Vendaña, segundo día de novenario, aniversario de fallecido, ofrece su esposa, su esposo e hijos. José Danilo López Hernández, tercer día de novenario, ofrece su familia. Armando Varela, tercer día de novenario, cumple 2 años de fallecido, ofrece Jorge Varela. Marco Antonio Aguilar, tercer día de novenario, cumple 40 días de fallecido, ofrece su hijo Elmer Aguilar Ramírez. Frank Jafet Hernández Rivera, cuarto día de novenario, ofrecen sus padres y padrinos. Agustín García, cuarto día de novenario, aniversario de fallecido, ofrece Graciela García. Dagoberto Disco Acelaya, quinto día de novenario, ofrece su familia. Luis Alonso Rubio, quien estaría de cumpleaños, quinto día de novenario, ofrecen sus hijas Yaritza y Ariani. Lenín Humberto Acosta Obando, sexto día de novenario, aniversario de fallecido, ofrece familia Acosta Obando. Rosa Alvarado de Bulnes, séptimo día de novenario, ofrecen sus hijos. Amado Ramos Benítez, séptimo día de novenario, aniversario de fallecido, ofrece su esposa e hijos. Blanca Margarita Benítez López, octavo día de novenario, cumple 5 meses de fallecida, ofrecen sus hijos. Ricardo Ramos, Sonia Elizabeth Ortiz, José Danilo López Hernández, quien estaría de cumpleaños. Adrián Castellanos, ofrece Kelly Vanessa Castellanos.

Estamos aquí presentes los hermanos y hermanas que conformamos el colegio de equipos de Nuestra Señora de la Superregión Hispanoamérica Norte, procedente de República Dominicana, Puerto Rico, México, Guatemala, Costa Rica, Honduras. Y queremos compartir esta Eucaristía con esta comunidad de aquí de Comayagua, con estos matrimonios y hermanos sacerdotes procedentes de estos países de la Superregión Hispanoamérica Norte. Oramos pues para que el Dios siga obrando en nuestros corazones y vivamos esta comunión con el cuerpo místico de Cristo, que es toda la Iglesia. Y desde nuestro carisma podamos aportar a esta Iglesia para la santidad de los matrimonios y las familias. Celebremos en esta memoria obligatoria de San Agustín. También encomendamos al Papa León, que es agustino, y también la conversión de todos nosotros, ayer Santa Mónica, ahora San Agustín, su hijo. Ella rezó por la conversión de su hijo y San Agustín sigue ahora siendo modelo para todos. También recordamos al padre Robert Boff, que hoy ha sido llamado a la casa del padre, un misionero norteamericano que estuvo en estas tierras sus últimos años de vida. Lo encomendamos para que Dios lo reciba como un siervo fiel. A la madre María de Jesús del Cid, otra gran mujer, fundadora del Colegio Instituto San José del Carmen. Lo recordamos en esta Eucaristía. En el nombre del Padre y del Hijo y del Espíritu Santo. Amén. La gracia, el amor y la paz de Dios nuestro Padre, de Jesucristo su Hijo y del Espíritu Santo, estén con todos ustedes. Vamos a pedirle al Señor que nos conceda la gracia de la conversión. El Señor Jesús, que nos invita a la mesa de la palabra y de la Eucaristía, nos llama ahora a la conversión. Reconozcamos pues que somos pecadores e invoquemos con esperanza la misericordia de Dios. Tú, que has sido enviado para sanar a los contritos de corazón,

Renueva, Señor, en tu iglesia el espíritu que infundiste en el obispo San Agustín, para que lleno de este mismo espíritu tengamos sed solamente de ti, fuente de la verdadera sabiduría, y te busquemos como autor del amor verdadero, por nuestro Señor Jesucristo, tu Hijo, que vive y reina contigo en la unidad del Espíritu Santo y en

0: De la primera carta del apóstol San Pablo a los Corintios. Hermanos, no me envió Cristo a bautizar, sino a predicar el Evangelio, y eso no con sabiduría de palabras, para no hacer ineficaz la cruz de Cristo. En efecto, la predicación de la cruz es una locura para los que van por el camino de la perdición. En cambio, para los que van por el camino de la salvación, para nosotros es fuerza de Dios. Por eso dice la Escritura: anularé la sabiduría de los sabios e utilizaré la inteligencia de los inteligentes. ¿Acaso hay entre ustedes algún sabio, algún erudito, algún filósofo? ¿Acaso no ha demostrado Dios que tiene por locura la sabiduría de este mundo? En efecto, puesto que mediante su propia sabiduría, el mundo no reconoció a Dios en las obras de su divina sabiduría, quiso Dios salvar a los creyentes mediante la predicación de la locura del Evangelio. Por su parte, los judíos exigen señales milagrosas y los paganos piden sabiduría, pero nosotros predicamos a Cristo crucificado, que es escándalo para los judíos y locura para los paganos. En cambio, para los llamados, sean judíos o paganos, Cristo es la fuerza y la sabiduría de Dios, porque la locura de Dios es más sabia que la sabiduría de los hombres, y la debilidad de Dios es más fuerte que la fuerza de los hombres. Palabra de Dios.
1: El amor del Señor llena la tierra. Que los justos aclamen al Señor, es propio de los justos alabarlo. Demos gracias a Dios al son del arpa, que la lira acompañe nuestros cantos. Sincera es la palabra del Señor y todas sus acciones son leales. Él ama la justicia y el derecho. La tierra llena está de sus bondades. Frustra el Señor los planes de los pueblos y hace que se malogren sus designios. Los proyectos de Dios duran por siempre, los planes de su amor todos los siglos.
2: El amor del Señor llena la tierra.

En aquel tiempo, Jesús dijo a sus discípulos esta parábola: El reino de los cielos es semejante a 10 jóvenes que, tomando sus lámparas, salieron al encuentro del esposo. 5 de ellas eran descuidadas y 5 previsoras. Las descuidadas llevaron sus lámparas, pero no llevaron aceite para llenarlas de nuevo. Las previsoras, en cambio, llevaron cada una un frasco de aceite junto a su lámpara. Como el esposo tardaba, les entró sueño a todas y se durmieron. A medianoche se oyó un grito: «¡Ya viene el esposo! ¡Salgan a su encuentro!» Se levantaron entonces todas aquellas jóvenes y se pusieron a preparar sus lámparas. Y las descuidadas dijeron a las previsoras: «Denos un poco de aceite, porque nuestras lámparas se están apagando». Las previsoras les contestaron: «No, porque no va a alcanzar para ustedes y para nosotras. Vayan mejor a donde les venden y cómprenlo». Mientras aquellas iban a comprarlo, llegó el esposo, y las que estaban listas entraron con él al banquete de bodas y cerró la puerta. Más tarde llegaron las otras jóvenes y dijeron: «Señor, Señor, ábrenos». Pero él les respondió: «Yo les aseguro que no les conozco. Estén pues preparados, porque no saben ni el día ni la hora».

Queridos hermanos y hermanas, queridos equipistas, parte de este colegio de la superregión, sacerdotes conciliarios, agradecemos al Señor por este regalo de estar a los pies de Jesucristo, acobijados bajo el amor maternal de la Inmaculada Concepción de María, que es patrona de esta catedral, de esta iglesia, que peregrina en esta diócesis de Comayagua. Hoy se nos regala esta palabra, y lo primero que quiero decir es lo que ya San Pablo nos ha dicho, que no podemos quitarle la eficacia a la cruz de Cristo. La cruz de Cristo siempre es eficaz, pero podemos caer en la ineficacia nosotros al huir de la cruz, al no abrazar la cruz y convertirnos en verdaderos discípulos. Sabemos que en la cruz el dolor ha sido transformado por el amor para nuestra redención. El esposo Jesucristo se sacrificó por su esposa por amor y fidelidad, y estamos llamados nosotros, esposa mística de Cristo, la iglesia, a corresponder a este amor. La cruz es manifestación de un camino de fidelidad. Jesús no buscó la cruz, Jesús no buscó la muerte, se encontró con la muerte por ese camino de fidelidad, y no tuvo miedo a abrazar la cruz y extender sus brazos para atraernos a todos a su corazón de esposo. Así como el Dios creador sacó del costado de Adán a Eva, su mujer, del nuevo Adán Jesucristo, y de su costado abierto, de donde manó sangre y agua, nació la esposa. Surge la esposa, la iglesia. Y en ese corazón nos acoge a todos. Por eso la cruz y Cristo, en que murió en ella, atrae a todos y es el mayor signo de comunión con Él. Y ese es nuestro lema: en comunión con el cuerpo místico de Cristo. No podemos crecer en comunión si no aprendemos del esposo Cristo, que se entregó por su esposa la iglesia, con su sangre derramada en la cruz la purificó y la volvió pura e inmaculada. Así nos lo dice San Pablo en la carta a los Efesios, en el capítulo 5, versos 23. Que la cruz, como lo tuvimos ayer nosotros, como ese signo de comunión, de unidad, y de ahí donde brota el verdadero amor y en la verdadera fidelidad, nos atraiga a nosotros a vivir este amor y esta fidelidad, no a la medida nuestra, sino a la medida de Cristo. La fidelidad en los esposos y en los sacerdotes y en cada uno de los cristianos no se improvisa, se va viviendo día con día. Pero siempre hay que mirar a Cristo y siempre hay que abrazarnos a la cruz de Cristo para poder vivir este amor total y fiel. También en el Evangelio de San Mateo, la lámpara de nuestra alma tiene el aceite suficiente de nuestra fe para iluminar nuestro camino y a nuestro alrededor.
las cinco vírgenes prudentes y las cinco necias. Término prudente significa en San Mateo, describiendo al discípulo que escucha y pone por obra las palabras de Jesús. Ese es el prudente, el que escucha las palabras de Cristo Jesús y las pone por obra, como el constructor de la casa sobre la roca. Es prudente porque construye su casa sobre roca y no sobre la arena movediza. Es una llamada para vivir en la historia sin perder la misión hacia el fin, el reino eterno, la salvación. Lo que distingue a ambos grupos, tanto de las vírgenes necias como las prudentes, no es el sueño, porque ambas se duermen, sino la provisión de aceite en sus lámparas. Esa es la diferencia. El aceite simboliza una vida de discipulado activo, marcado por las buenas obras que permiten que la luz brille ante los hombres. Queridos matrimonios, ustedes son esa lámpara puesto en el candelero de este movimiento para que irradien con su amor de esposos y su fidelidad a Cristo, irradien a tantos otros matrimonios que necesitan de esta luz. Pero no se descuiden de tener siempre el aceite de la oración, del diálogo conyugal, de la escucha atenta de la palabra y los otros puntos concretos de esfuerzo. Sean siempre lámparas con aceite e iluminen por donde quiera que vayan el amor de Cristo esposo. También se nos dice que las cinco prudentes no quisieron compartir el aceite para las lámparas, no por egoísmos, sino que es una enseñanza sobre la responsabilidad personal, pues nadie puede presentarse al juicio con la fidelidad ajena. La preocupación para el encuentro con el Señor es personal e intransferible, que se irradia así hacia los otros, pero es personal. La conversión, el camino de fe, la fidelidad, el ser discípulos activos de Cristo en la iglesia, el compromiso y el servicio lo asume cada uno, aunque se viva en comunidad, porque beneficia a la comunidad nuestro apostolado, nuestro carisma. El banquete de boda representa la salvación final y la comunión plena con Dios. Un alma, eso es lo que busca. Y hoy que celebramos a San Agustín, nos dice: nos hiciste, Señor, para ti, y nuestro corazón está inquieto hasta que no descanse en ti. Toda alma lo que busca es la plena comunión con Dios. Pero no podemos vivir la plena comunión con Dios si no vivimos ahora en comunión con su Hijo Jesucristo y su cuerpo místico, que es la iglesia. La comunión se vive ahora y un día se llevará a plenitud en el encuentro con el amado. La invitación es también: vigilen, que no significa estar despiertos, sino mantener una esperanza activa, sostenida por el amor, sostenida por el amor en Cristo, iluminada por la fe e impulsada por la caridad. Esa es nuestra vida cristiana, la que está iluminada por la fe, sostenida por la esperanza e impulsada por el amor, la caridad. Vivir el presente con mirada de futuro,
Vigilar es aprovechar creativamente el tiempo de la espera para dar frutos de amor, de justicia y misericordia. Es una espera activa, no pasiva, porque eso es lo que reprocha San Pablo en estos días. Aquellos que ya no quieren trabajar porque creen que el fin está cerca, o aquellos que se relajan tanto y que sorpresivamente llegue el esposo y hay que salir a recibirlo para participar del banquete, pero se relajan en tantas cosas de este mundo. Es una espera activa, como le digo, donde ejercita la fe, la esperanza y la caridad. El día de nuestro bautismo se nos dio la lámpara de la fe para caminar firmes y sin tropezar por la vida. Sabemos que hay días nublados y sin la lámpara de la fe encendida nos caemos en cualquier barranco o aquel hueco y nos desviamos. Y sin la fe nuestra vida no tiene sentido. Es incolora, diríamos, inodora e insípida. ¿Qué tenemos que hacer con esa lámpara de la fe y de esta fe vivirla en equipo, en comunión con toda la iglesia? Esta fe recibida en el día del bautismo, tenemos que alimentarla con todos los días, con la oración y la lectura y meditación de la palabra de Dios, con los sacramentos, con la comunión. Tenemos que protegerla de los vientos que soplan durante nuestro caminar, vientos contrarios a nuestra fe y a la moral cristiana, de enemigos de la iglesia y de la fe. Cuidado, hay vientos que en el mundo quieren apagar la lámpara de nuestra fe. Consumismo, relativismo, hedonismo, ideologías contrarias a la ley de Dios, la pereza, la desidia, los carruseles de los placeres, las voces de las sirenas encantadoras, pero sin nada que decirnos, nuestro egoísmo y soberbia, el mundanismo o la mundanidad espiritual, son vientos del mundo que quieren apagar la lámpara de la fe. Tenemos que compartir nuestra luz también de la fe a nuestro alrededor, a esos hermanos y hermanas que tal vez estén necesitados de nuestro testimonio de fe y de amor, en nuestro hogar, en la parroquia, en el trabajo, en los equipos, entre los amigos también. Una vez más Cristo nos avisa: preparémonos para el encuentro definitivo con Dios. ¿Cómo hacerlo? Teniendo la lámpara de nuestra fe siempre con aceite del amor y encendida con el resplandor de nuestro testimonio de vida. La luz de la lámpara de nuestra fe tiene que resplandecer a nuestro alrededor mediante la caridad. Ser cristianos y cristiana de luz, que iluminamos a nuestro alrededor, a nuestra familia, a sus hijos, en el trabajo, en los movimientos dentro de la iglesia, en la parroquia, en la diócesis. La fe que no ilumina con el testimonio de la caridad es una fe muerta. Solo así, cuando el Señor venga a llamarnos, porque acabó nuestra peregrinación en este mundo, estaremos tranquilos y nos abrirá la puerta Cristo para recompensar nuestra vida cristiana de amor y fidelidad coherente y luminosa. Que Nuestra Señora Inmaculada, Santa María de Suyapa, nos proteja contra estos vientos contrarios y nos acerque cada día más a Jesús, que es el sol sin ocaso. Queridos equipistas, siempre lleven
esta lámpara de la fe y del amor encendidas, siempre con aceite de más, para que nunca quedemos sin el aceite de la oración, del consuelo, de la esperanza activa y del testimonio de vida. Ánimo, la misión continúa. El esposo espera una esposa transformada, radiante, bella. Y nosotros contribuyamos a que esa imagen de esta esposa resplandezca, porque somos piedras vivas dentro de la iglesia y nos comprometemos a ser más bella en la comunión y en la participación y en la misión en esta iglesia, nuestra madre, esposa de Cristo, donde nosotros como hijos vamos caminando juntos en esta iglesia sinodal, siempre con la mirada en el esposo Jesucristo y con los pies de discípulos abrazándolo en su cruz. El que quiera ser discípulo mío, niegue a sí mismo, cargue con su cruz y sígame. Seamos discípulos, no espectadores de Cristo. Como San Agustín, busquemos la verdad en Él, amémosle como el único y verdadero amor, y desde ese amor de Cristo vivamos en amor de esposos, en amor cristiano, para que el mundo no muera de amor o por amor por el mundo, sino que muera de amor y de amor por Cristo, como Él lo hizo por nosotros. Cristo se entregó porque me amó y se entregó por cada uno de nosotros. No quitemos la eficacia de la cruz, que es el signo más grande del amor del esposo Jesucristo. Y en ese amor vivamos en comunión con el cuerpo místico de Cristo. Amén.

0: Ahora, como iglesia orante, a Dios Padre, que nos ha dado a Cristo su Hijo como esposo de la iglesia y modelo de amor inmenso y gratuito, dirijámonos a Él con confianza diciendo: haznos atentos a tu palabra, Señor.
1: Haznos atentos a tu palabra, Señor.
2: Por la iglesia, para que a través de sus ministros anuncie la venida del reino por medio del frágil pero eficaz instrumento de la predicación, que la santa inquietud de Cristo Pastor habite en el corazón de todos los sacerdotes y de todos los testigos del Evangelio, oremos.
1: Haznos atentos a tu palabra, Señor.
2: Por los poderosos de la tierra, para que reconozcan la magnitud de su responsabilidad en la administración de las delicadas realidades que les han sido confiadas, que sean vigilantes y competentes.

0: latentes, siempre fieles a sí mismos y a su conciencia, oremos.
1: Haznos atentos a tu palabra, Señor.
0: Por los que viven en condiciones de sufrimiento en el cuerpo y en el espíritu, para que el misterio de la cruz de Cristo pueda iluminar y hacer visible el don de gracia oculto en cada acontecimiento, incluso en los más dolorosos e incomprensibles, oremos.
1: Haznos atentos a tu palabra, Señor.
0: Por los teólogos y los estudiosos de las ciencias sagradas, para que sepan acoger con corazón dócil las inspiraciones que el Espíritu suscita en ellos, que no sean razonadores sutiles, no sucunden la necedad de este mundo, sino que transmitan con transparencia y sencillez las verdades de la fe, oremos.
1: Haznos atentos a tu palabra, Señor.
2: Señor, Dios nuestro y Padre de toda sabiduría, que nos revelas los secretos del vivir y haces penetrar la luz donde la confusión parecía haber dicho la última palabra, te suplicamos que escuches nuestras oraciones. Por Jesucristo nuestro Señor.
3: Amén.

0: Oren, hermanos y hermanas, para que trayendo al altar los gozos y la fatiga de cada día nos dispongamos a ofrecer este sacrificio agradable a Dios Padre Todopoderoso.
1: Para alabanza y gloria de su nombre, para nuestro bien y de toda su santa iglesia.
0: Señor, al celebrar el memorial de nuestra salvación, imploramos humildemente tu clemencia, a fin de que este sacramento de amor sea para nosotros signo de unidad y vínculo de caridad. Por Jesucristo nuestro Señor. Amén. El Señor esté con ustedes.

con el ejemplo de su vida piadosa, la instruyes con la predicación de su palabra y la proteges con su intercesión. Por eso, unidos a la multitud de los ángeles y de los santos, te aclamamos llenos de alegría.

0: Santo eres en verdad, Padre, y con razón te alaban todas tus criaturas, ya que por Jesucristo, tu Hijo, Señor nuestro, con la fuerza del Espíritu Santo das vida y santificas todo y congregas a tu pueblo sin cesar, para que ofrezca en tu honor un sacrificio sin mancha desde donde sale el sol hasta el ocaso. Por eso, Padre, te suplicamos que santifiques por el mismo Espíritu estos dones que hemos separado para ti, de manera que se conviertan en el cuerpo y la sangre de Jesucristo, Hijo tuyo y Señor nuestro, que nos mandó celebrar estos misterios, porque Él mismo, la noche en que iba a ser entregado, tomó pan, y dando gracias te bendijo, lo partió y lo dio a sus discípulos diciendo: tomen y coman todo de él, porque esto es mi cuerpo, que será entregado por ustedes.
1: Señor mío, Dios mío, yo te adoro.
0: Del mismo modo, acabada la cena, tomó el cáliz, dando gracias te bendijo y lo pasó a sus discípulos diciendo: tomen y beban todo de él, porque este es el cáliz de mi sangre, sangre de la alianza nueva y eterna, que será derramada por ustedes y por muchos para el perdón de los pecados. Hagan esto en conmemoración mía.
1: Señor mío, Dios mío, yo te adoro.
0: Este es el sacramento.

0: Así pues, Padre, al celebrar ahora el memorial de la pasión salvadora de tu Hijo, de su admirable resurrección y ascensión al cielo, mientras esperamos su venida gloriosa, te ofrecemos en esta acción de gracias el sacrificio vivo y santo. Dirige tu mirada sobre la ofrenda de tu iglesia y reconoce en ella la víctima por cuya inmolación quisiste devolvernos tu amistad, para que fortalecidos con el cuerpo y la sangre de tu Hijo y llenos de su Espíritu Santo, formemos en Cristo un solo cuerpo y un solo Espíritu.
1: Que Él nos transforme en ofrenda permanente para que gocemos de tu heredad junto con tus elegidos, con María, la Virgen Madre de Dios, su esposo San José.

0: José, los apóstoles y los mártires, San Agustín y todos los santos, por cuya intercesión confiamos obtener siempre tu ayuda.
1: Te pedimos, Padre, que esta víctima de reconciliación traiga la paz y la salvación al mundo entero. Confirma en la fe y en la caridad a tu iglesia peregrina en la tierra, a tu servidor el Papa León, a nuestro obispo Ángel, al orden episcopal, a los presbíteros y diáconos y a todo el pueblo redimido por ti. Atiende los deseos y súplicas de esta familia que has congregado en tu presencia. Reúne en torno a ti, Padre misericordioso, a todos tus hijos dispersos por el mundo, a nuestros hermanos difuntos y a cuantos murieron en tu amistad, recíbelos en tu reino, donde esperamos gozar todos juntos de la plenitud eterna de tu gloria. Por Cristo, Señor nuestro, por quien concedes al mundo todos los bienes.

El amor de Dios ha sido derramado en nuestros corazones con el Espíritu Santo que se nos ha dado, digamos con fe y esperanza. Padre nuestro, que estás en el cielo, santificado sea tu nombre. Venga a nosotros tu reino. Hágase tu voluntad en la tierra como en el cielo. Danos hoy nuestro pan de cada día. Perdona nuestras ofensas, como también nosotros perdonamos a los que nos ofenden. No nos dejes caer en la tentación y líbranos del mal. Líbranos de todos los males, Señor, y concédenos la paz en nuestros días, para que, ayudados por tu misericordia, vivamos siempre libres de pecado y protegidos de toda perturbación, mientras esperamos la gloriosa venida de nuestro Salvador Jesucristo. Reino tuyo, el poder y la gloria por siempre, Señor. Señor Jesucristo, que dijiste a tus apóstoles: la paz les dejo, mi paz les doy. No tengas en cuenta nuestros pecados, sino la fe de tu iglesia, y conforme a tu palabra, concédele la paz y la unidad. Tú que vives y reinas por los siglos de los siglos, la paz del Señor esté siempre con ustedes. Como hijos de Dios, intercambien ahora un signo de comunión fraterna.

0: Hermanos y hermanas, este es Cristo, el esposo de esta iglesia en el mundo entero. Él es el Cordero de Dios que quita el pecado del mundo. Dichosos los invitados, invitadas hoy a participar de la cena del Señor.
1: De que entres en mi casa, pero una palabra tuya bastará para sanarme.

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